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1: Son las 7 y 28 minutos.
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3: Lo que pueden aportar las experiencias misioneras a los jóvenes que las hacen, no de forma exclusiva, pero sí privilegiada, se podría resumir en: segundo, el interrogante sobre las propias convicciones de vida religiosas, de fe, etc., para personalizar la fe y la vida cristiana. 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Y en ese contexto, aprender a vivir cristianamente de forma coherente.
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1: Son las 8:03.
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15: Bendiciones para todos los estimados radioescuchas de RCN de Radio Matovelle. En este jueves 17 de septiembre, jueves vocacional, eucarístico y sacerdotal, en el que la iglesia recuerda a Santa Hildegarda, la palabra de Dios viene a nosotros a través del Evangelio según San Lucas, en el capítulo 7, versículos 36 al 50. Un fariseo lo invitó a comer a Jesús. En esto, una mujer pecadora pública acudió con un frasco de perfume de mirra, se colocó detrás a sus pies y llorando se puso a bañarle los pies en lágrimas y a secárselos con el cabello. Le besaba los pies y se los ungía con mirra. Al verlo, el fariseo que lo había invitado pensó: si este fuera profeta, sabría quién y qué clase de mujer lo está tocando, una pecadora. Jesús tomó la palabra y le dio un ejemplo. Un acreedor tenía dos deudores. Uno le debía 500 monedas y otro 50. Como no podían pagar, les perdonó a los dos la deuda. ¿Quién de los dos lo amará más?, contestó Simón. Supongo que aquel a quien más le perdonó. Jesús aclara al fariseo la novedad del reino. El fariseo vive en el legalismo intransigente. El pecador es pecador y así se quedará. Jesús enseña una lección muy importante. Delante de Dios, que es amor, lo único que lo conmueve es el amor y el amor misericordioso. No se trata de justificar el pecado de nadie, sino de ver la actitud de resuelta decisión de cambiar de vida, la que nos permite volver a entrar en comunión con Dios. Para ello, el arrepentimiento que se expresa, entre otras, con el llanto, nos impulsa al cambio, tomando distancia de la vida anterior, después de haber adquirido conciencia del error en el que nos hallábamos y el deseo de vivir en la paz de una sana conciencia. El Señor está dispuesto a darnos una nueva oportunidad porque somos sus hijos y el cielo no se complace con la muerte del pecador, sino que se convierte viva. El Hijo de Dios tiene el poder de perdonar. Basta con acercarnos a Él con confianza y arrepentimiento para recibir su perdón e iniciar una nueva vida. El fariseo no ve más que una pecadora queriéndose justificar. No ve la actitud de cambio en quien, sintiéndose alejada de Dios, quiere regresar. El Señor, como médico de las almas, acoge al enfermo espiritual, el cual, después de reconocer su enfermedad, pide la medicina del perdón y se somete al cambio, eliminando las causas de su enfermedad. el pecador aceptará transitar por el nuevo camino. Solo el amor y el reconocimiento interior de ser pecador atraen la misericordia y el perdón de Dios. Pero como dice el Señor al fariseo, al que se le perdona poco, poco amor demuestra. Posiblemente el fariseo es un hombre justo, pero eso no le da autoridad para cerrar su corazón al pecador que quiere entrar en comunión con Dios. Para el Señor, el alejado puede acercarse, como el sordo puede volver a oír, o el terreno estéril puede volverse fértil. Basta con acercarnos con confianza al Señor misericordioso y después de quemar nuestra maldad e ignorancia en su corazón, ser criaturas nuevas es posible, gracias y en virtud de la misericordia del Señor, que no vino a condenar, sino a salvar el mundo. Gloria al Padre, al Hijo y al Espíritu Santo.
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3: Pensamientos del Venerable Padre Julio María Matovelle. La usura, cuando ha llegado a generalizarse en un país, es uno de aquellos males que precipitan a las naciones en los abismos de la miseria y la servidumbre. 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

0: 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Son las 8 con 34 minutos.
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2: María es la primera criatura humana que alcanza la plenitud de la gloria de Dios. La misión de la Iglesia incluye anunciar la resurrección de la carne y la vida eterna. Contemplar a María en cuerpo y alma en el cielo es una garantía y anticipación de esa promesa para todos los creyentes. Mediación y amparo maternal. En la tradición cristiana, la misión de la Iglesia es maternal y salvífica. María es vista como la madre de la Iglesia y desde el cielo intercede continuamente por la humanidad. Ella acompaña a los creyentes como un modelo de intercesión y refugio en su peregrinaje hacia Dios.
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1: Son las 9:06.
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1: 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Pensamientos del venerable padre Julio María Matovelle. El último fin de nuestros actos es Dios, mas así como una saeta para llegar al blanco atraviesa una línea de puntos de los cuales cada uno es un fin para el que le antecede y un medio para el que le sigue, así también, para llegar a Dios hemos de alcanzar una serie de bienes de los cuales cada uno es medio para el que le sigue y un fin para el que le antecede. 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

0: 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Son las 9:38.
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2: Lo que pueden aportar las experiencias misioneras a los jóvenes que las hacen, no de forma exclusiva, pero sí privilegiada, se podría resumir en: cuarta, la formación en dar testimonio de su fe, el ejercicio en ser testigo de Cristo y en la expresión y transmisión de su fe con naturalidad. Quinto, la posibilidad del encuentro con Dios en los que sufren, los necesitados, los pobres, etc., y su asimilación como opción de vida cristiana. Sexto, el estímulo del interrogante vocacional de vida cristiana en general y específicamente de papel en la sociedad y en la iglesia. Donde hay vida, fervor, ganas de llevar a Cristo a los demás, surgen vocaciones genuinas.
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es mi cumpleaños o ningún otro día especial. Tuvimos nuestro primer disgusto anoche y él me dijo muchas cosas crueles que en verdad me ofendieron. Pero sé que está arrepentido y no las dijo en serio porque él me mandó flores hoy. No es nuestro aniversario o ningún otro día especial. Anoche me lanzó contra la pared y comenzó a ahorcarme. Parecía una pesadilla. Pero de las pesadillas despiertas y sabes que no es real. Me levanté esta mañana adolorida y con golpes en todos lados. Pero yo sé que está arrepentido porque él me mandó flores hoy. Recibí flores hoy y no es día de San Valentín o ningún otro día especial. Anoche me golpeó y amenazó con matarme. Ni el maquillaje o las mangas largas podían esconder las cortadas y golpes que me ocasionó esta vez. No pude ir al trabajo hoy porque no quería que se dieran cuenta. Pero yo sé que está arrepentido porque él me mandó flores. 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Anoche, él volvió a golpearme, pero esta vez fue mucho peor. Pero si logro dejarlo, ¿qué voy a hacer? ¿Cómo podría yo sola sacar adelante a los niños? ¿Qué pasará si nos falta el dinero? Le tengo tanto miedo. Dependo tanto de él que temo dejarlo. Pero yo sé que está arrepentido porque él me mandó flores hoy. Recibí flores hoy. Hoy es un día muy especial. Es el día de mi funeral. Anoche, por fin logró matarme. Me golpeó hasta morir. Si por lo menos hubiera tenido el valor y la fortaleza de dejarlo. Si hubiera leído el miedo en los ojos de mis hijos. Si hubiera aceptado ayuda profesional. Hoy no hubiera recibido flores.

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0: En el nombre del Padre, del Hijo y del Espíritu Santo.
1: Amén.
0: El ángel del Señor anunció a María.
1: Y concibió por obra del Espíritu Santo.
0: Dios te salve María, llena eres de gracia, el Señor es contigo. Bendita eres entre todas las mujeres y bendito es el fruto de tu vientre, Jesús.
1: Santa María, Madre de Dios, ruega por nosotros pecadores, ahora y en la hora de nuestra muerte. Amén.
0: He aquí la esclava del Señor.
1: Hágase en mí según tu palabra.
0: Dios te salve María, llena eres de gracia, el Señor es contigo. Bendita eres entre todas las mujeres y bendito es el fruto de tu vientre, Jesús.
1: Santa María, Madre de Dios, ruega por nosotros pecadores, ahora y en la hora de nuestra muerte. Amén.
0: El Verbo divino se hizo hombre.
1: Y habitó entre nosotros.
0: Dios te salve María, llena eres de gracia, el Señor es contigo. Bendita eres entre todas las mujeres y bendito es el fruto de tu vientre, Jesús.
1: Santa María, Madre de Dios, ruega por nosotros pecadores, ahora y en la hora de nuestra muerte. Amén.
0: Ruega por nosotros, Santa Madre de Dios.
1: Para que seamos dignos de alcanzar las promesas de nuestro Señor Jesucristo.
0: Te rogamos, Señor, que infundas tu gracia en nuestras vidas, para que, habiendo conocido por el anuncio del ángel la encarnación de tu Hijo Jesucristo, lleguemos por su pasión y su cruz a la gloria de la resurrección. Por el mismo Cristo nuestro Señor.
1: Amén.
0: Misterios dolorosos. Primer misterio, la oración de Jesús en el huerto de los olivos.
2: Jesús, adelantándose un poco, cayó rostro en tierra y suplicaba así:
3: Padre, si quieres, aparta de mí este cáliz, pero no se haga mi voluntad, sino la tuya.
2: Viene entonces donde los discípulos y los encuentra dormidos.
3: ¿Por qué dormís? Levantaos y rezad, para que no caigáis en tentación.
0: Padre nuestro que estás en el cielo, santificado sea tu nombre. Venga a nosotros tu reino, hágase tu voluntad en la tierra como en el cielo.
1: Danos hoy nuestro pan de cada día, perdona nuestras ofensas, como también nosotros perdonamos a los que nos ofenden. No nos dejes caer en la tentación y líbranos del mal.
0: Dios te salve María, llena eres de gracia, el Señor es contigo. Bendita eres entre todas las mujeres y bendito es el fruto de tu vientre, Jesús.
1: Santa María, Madre de Dios, ruega por nosotros pecadores, ahora y en la hora de nuestra muerte. Amén.
0: Dios te salve María, llena eres de gracia, el Señor es contigo. Bendita eres entre todas las mujeres y bendito es el fruto de tu vientre, Jesús.
1: Santa María, Madre de Dios, ruega por nosotros pecadores, ahora y en la hora de nuestra muerte. Amén.
0: Dios te salve María, llena eres de gracia, el Señor es contigo. Bendita eres entre todas las mujeres y bendito es el fruto de tu vientre, Jesús.
1: Santa María, Madre de Dios, ruega por nosotros pecadores, ahora y en la hora de nuestra muerte. Amén.
0: Dios te salve María, llena eres de gracia, el Señor es contigo. Bendita eres entre todas las mujeres y bendito es el fruto de tu vientre, Jesús.
1: Santa María, Madre de Dios, ruega por nosotros pecadores, ahora y en la hora de nuestra muerte. Amén.
0: Dios te salve María, llena eres de gracia, el Señor es contigo. Bendita eres entre todas las mujeres y bendito es el fruto de tu vientre, Jesús.
1: Santa María, Madre de Dios, ruega por nosotros pecadores, ahora y en la hora de nuestra muerte. Amén.
0: Dios te salve María, llena eres de gracia, el Señor es contigo. Bendita eres entre todas las mujeres y bendito es el fruto de tu vientre, Jesús.
1: Santa María, Madre de Dios, ruega por nosotros pecadores, ahora y en la hora de nuestra muerte. Amén.
0: Dios te salve María, llena eres de gracia, el Señor es contigo. Bendita eres entre todas las mujeres y bendito es el fruto de tu vientre, Jesús.
1: Santa María, Madre de Dios, ruega por nosotros pecadores, ahora y en la hora de nuestra muerte. Amén.
0: Dios te salve María, llena eres de gracia, el Señor es contigo. Bendita eres entre todas las mujeres y bendito es el fruto de tu vientre, Jesús.
1: Santa María, Madre de Dios, ruega por nosotros pecadores, ahora y en la hora de nuestra muerte. Amén.
0: Dios te salve María, llena eres de gracia, el Señor es contigo. Bendita eres entre todas las mujeres y bendito es el fruto de tu vientre, Jesús.
1: Santa María, Madre de Dios, ruega por nosotros pecadores, ahora y en la hora de nuestra muerte. Amén.
0: Gloria al Padre, al Hijo y al Espíritu Santo.
1: Como era en el principio, ahora y siempre, por los siglos de los siglos. Amén.
0: María, Madre de Gracia y de Misericordia.
1: En la vida y en la muerte, ampáranos, Madre nuestra.
0: Segundo misterio, la flagelación de Jesús.
2: Pilato volvió a salir donde los judíos y les dijo:
3: yo no encuentro en él ninguna culpa. Es costumbre entre vosotros que por Pascua ponga a uno en libertad. ¿Queréis que os suelte al rey de los judíos?
4: ¡A ese no! ¡A Barrabás!
5: ¡A Barrabás!
4: ¡A Barrabás!
2: Entonces Pilato tomó a Jesús y mandó a azotarle.
1: Padre nuestro que estás en el cielo, santificado sea tu nombre, venga a nosotros tu reino, hágase tu voluntad en la tierra como en el cielo.
0: Danos hoy nuestro pan de cada día, perdona nuestras ofensas como también nosotros perdonamos a los que nos ofenden. No nos dejes caer en la tentación y líbranos del mal.
1: Dios te salve María, llena eres de gracia, el Señor es contigo. Bendita eres entre todas las mujeres y bendito es el fruto de tu vientre, Jesús.
0: Santa María, Madre de Dios, ruega por nosotros pecadores, ahora y en la hora de nuestra muerte. Amén.
1: Dios te salve María, llena eres de gracia, el Señor es contigo. Bendita eres entre todas las mujeres y bendito es el fruto de tu vientre, Jesús.
0: Santa María, Madre de Dios, ruega por nosotros pecadores, ahora y en la hora de nuestra muerte. Amén.
1: Dios te salve María, llena eres de gracia, el Señor es contigo. Bendita eres entre todas las mujeres y bendito es el fruto de tu vientre, Jesús.
0: Santa María, Madre de Dios, ruega por nosotros pecadores, ahora y en la hora de nuestra muerte. Amén.
1: Dios te salve María, llena eres de gracia, el Señor es contigo. Bendita eres entre todas las mujeres y bendito es el fruto de tu vientre, Jesús.
0: Santa María, Madre de Dios, ruega por nosotros pecadores, ahora y en la hora de nuestra muerte. Amén.
1: Dios te salve María, llena eres de gracia, el Señor es contigo. Bendita eres entre todas las mujeres y bendito es el fruto de tu vientre, Jesús.
0: Santa María, Madre de Dios, ruega por nosotros pecadores, ahora y en la hora de nuestra muerte. Amén.
1: Dios te salve María, llena eres de gracia, el Señor es contigo. Bendita eres entre todas las mujeres y bendito es el fruto de tu vientre, Jesús.
0: Santa María, Madre de Dios, ruega por nosotros pecadores, ahora y en la hora de nuestra muerte. Amén.
1: Dios te salve María, llena eres de gracia, el Señor es contigo. Bendita eres entre todas las mujeres y bendito es el fruto de tu vientre, Jesús.
0: Santa María, Madre de Dios, ruega por nosotros pecadores, ahora y en la hora de nuestra muerte. Amén.
1: Dios te salve María, llena eres de gracia, el Señor es contigo. Bendita eres entre todas las mujeres y bendito es el fruto de tu vientre, Jesús.
0: Santa María, Madre de Dios, ruega por nosotros pecadores, ahora y en la hora de nuestra muerte. Amén.
1: Dios

0: Jesús.
1: Santa María, Madre de Dios, ruega por nosotros pecadores, ahora y en la hora de nuestra muerte. Amén.
0: Gloria al Padre, y al Hijo, y al Espíritu Santo.
1: Como era en el principio, ahora y siempre, por los siglos de los siglos. Amén.
0: María, Madre de gracia y de misericordia.
1: En la vida y en la muerte, ampáranos, Madre nuestra. Tercer misterio. Jesús es coronado de espinas.
2: Los soldados trenzaron una corona de espinas, se la pusieron en la cabeza y le vistieron con un manto púrpura, y acercándose a él le decían:
3: ¡Salve, rey de los judíos!
4: ¡Salve! ¡Salve!
2: Y le daban bofetadas. Pilato salió otra vez y les dijo a los judíos:
5: Mirad, os le muestro para que sepáis que no encuentro en él ninguna culpa.
2: Y salió Jesús afuera, llevando la corona de espinas y el manto color púrpura.
5: Aquí lo tenéis.
1: Padre nuestro que estás en el cielo, santificado sea tu nombre. Venga a nosotros tu reino, hágase tu voluntad en la tierra como en el cielo.
0: Danos hoy nuestro pan de cada día, perdona nuestras ofensas, como también nosotros perdonamos a los que nos ofenden. No nos dejes caer en la tentación y líbranos del mal.
1: Dios te salve María, llena eres de gracia, el Señor es contigo. Bendita eres entre todas las mujeres y bendito es el fruto de tu vientre, Jesús.
0: Santa María, Madre de Dios, ruega por nosotros pecadores, ahora y en la hora de nuestra muerte. Amén.
1: Dios te salve María, llena eres de gracia, el Señor es contigo. Bendita eres entre todas las mujeres y bendito es el fruto de tu vientre, Jesús.
0: Santa María, Madre de Dios, ruega por nosotros pecadores, ahora y en la hora de nuestra muerte. Amén.
1: Dios te salve María, llena eres de gracia, el Señor es contigo. Bendita eres entre todas las mujeres y bendito es el fruto de tu vientre, Jesús.
0: Santa María, Madre de Dios, ruega por nosotros pecadores, ahora y en la hora de nuestra muerte. Amén.
1: Dios te salve María, llena eres de gracia, el Señor es contigo. Bendita eres entre todas las mujeres y bendito es el fruto de tu vientre, Jesús.
0: Santa María, Madre de Dios, ruega por nosotros pecadores, ahora y en la hora de nuestra muerte. Amén.
1: Dios te salve María, llena eres de gracia, el Señor es contigo. Bendita eres entre todas las mujeres y bendito es el fruto de tu vientre, Jesús.
0: Santa María, Madre de Dios, ruega por nosotros pecadores, ahora y en la hora de nuestra muerte. Amén.
1: Dios te salve María, llena eres de gracia, el Señor es contigo. Bendita eres entre todas las mujeres y bendito es el fruto de tu vientre, Jesús.
0: Santa María, Madre de Dios, ruega por nosotros pecadores, ahora y en la hora de nuestra muerte. Amén.
1: Dios te salve María, llena eres de gracia, el Señor es contigo. Bendita eres entre todas las mujeres y bendito es el fruto de tu vientre, Jesús.
0: Santa María, Madre de Dios, ruega por nosotros pecadores, ahora y en la hora de nuestra muerte. Amén.
1: Dios te salve María, llena eres de gracia, el Señor es contigo. Bendita eres entre todas las mujeres y bendito es el fruto de tu vientre, Jesús.
0: Santa María, Madre de Dios, ruega por nosotros pecadores, ahora y en la hora de nuestra muerte. Amén.
1: Dios te salve María, llena eres de gracia, el Señor es contigo. Bendita eres entre todas las mujeres y bendito es el fruto de tu vientre, Jesús.
0: Santa María, Madre de Dios, ruega por nosotros pecadores, ahora y en la hora de nuestra muerte. Amén.
1: Dios te salve María, llena eres de gracia, el Señor es contigo. Bendita eres entre todas las mujeres y bendito es el fruto de tu vientre, Jesús.
0: Santa María, Madre de Dios, ruega por nosotros pecadores, ahora y en la hora de nuestra muerte. Amén.
1: Gloria al Padre, al Hijo y al Espíritu Santo.
0: Como era en el principio, ahora y siempre, por los siglos de los siglos. Amén.
1: María, Madre de gracia y de misericordia.
0: Y en la vida y en la muerte, ampáranos, Madre nuestra.
1: Cuarto misterio. Jesús carga con la cruz a cuestas.
2: Jesús, cargando con su cruz, salió hacia el lugar llamado el Calvario. Le seguía una gran muchedumbre y muchas mujeres que se lamentaban y lloraban. Vuelto hacia ellas, dijo Jesús:
6: Hijas de Jerusalén, no lloréis por mí. Llorad más bien por vosotras y por vuestros hijos.
0: Padre nuestro que estás en el cielo, santificado sea tu nombre. Venga a nosotros tu reino. Hágase tu voluntad en la tierra como en el cielo.
1: Danos hoy nuestro pan de cada día, perdona nuestras ofensas, como también nosotros perdonamos a los que nos ofenden. No nos dejes caer en la tentación y líbranos del mal.
0: Dios.

0: Santa María, Madre de Dios, ruega por nosotros pecadores, ahora y en la hora de nuestra muerte. Amén.
1: Dios te salve María, llena eres de gracia, el Señor es contigo. Bendita eres entre todas las mujeres, y bendito es el fruto de tu vientre, Jesús.
0: Santa María, Madre de Dios, ruega por nosotros pecadores, ahora y en la hora de nuestra muerte. Amén.
1: Dios te salve María, llena eres de gracia, el Señor es contigo. Bendita eres entre todas las mujeres, y bendito es el fruto de tu vientre, Jesús.
0: Santa María, Madre de Dios, ruega por nosotros pecadores, ahora y en la hora de nuestra muerte. Amén.
1: Dios te salve María, llena eres de gracia, el Señor es contigo. Bendita eres entre todas las mujeres, y bendito es el fruto de tu vientre, Jesús.
0: Santa María, Madre de Dios, ruega por nosotros pecadores, ahora y en la hora de nuestra muerte. Amén.
1: Dios te salve María, llena eres de gracia, el Señor es contigo. Bendita eres entre todas las mujeres, y bendito es el fruto de tu vientre, Jesús.
0: Santa María, Madre de Dios, ruega por nosotros pecadores, ahora y en la hora de nuestra muerte. Amén.
1: Dios te

0: Siempre Jesús.
1: Santa María, Madre de Dios, ruega por nosotros pecadores, ahora y en la hora de nuestra muerte. Amén.
0: Dios te salve María, llena eres de gracia, el Señor es contigo. Bendita eres entre todas las mujeres, y bendito es el fruto de tu vientre Jesús.
1: Santa María, Madre de Dios, ruega por nosotros pecadores, ahora y en la hora de nuestra muerte. Amén.
0: Gloria al Padre, y al Hijo, y al Espíritu Santo.
1: Como era en el principio, ahora y siempre, por los siglos de los siglos. Amén.
0: María, Madre de gracia y de misericordia.
1: En la vida y en la muerte, ampáranos, Madre nuestra. Quinto misterio. Jesús es crucificado y muere en la cruz.
2: Llegados al lugar llamado Calvario, le crucificaron, allí, junto a dos malhechores, uno a la derecha y otro a la izquierda. Los que pasaban junto a la cruz lo injuriaban.
3: Tú que destruías el templo y lo reconstruías en tres días, ¡sálvate a ti mismo! ¡Baja de la cruz!
1: Padre nuestro que estás en el cielo, santificado sea tu nombre. Venga a nosotros tu reino, hágase tu voluntad en la tierra como en el cielo.
0: Danos hoy nuestro pan de cada día, perdona nuestras ofensas, como también nosotros perdonamos a los que nos ofenden. No nos dejes caer en la tentación y líbranos del mal.
1: Dios te salve María, llena eres de gracia, el Señor es contigo. Bendita eres entre todas las mujeres y bendito es el fruto de tu vientre, Jesús.
0: Santa María, Madre de Dios, ruega por nosotros pecadores, ahora y en la hora de nuestra muerte. Amén.
1: Dios te salve María, llena eres de gracia, el Señor es contigo. Bendita eres entre todas las mujeres y bendito es el fruto de tu vientre, Jesús.
0: Santa María, Madre de Dios, ruega por nosotros pecadores, ahora y en la hora de nuestra muerte. Amén.
1: Dios te salve María, llena eres de gracia, el Señor es contigo. Bendita eres entre todas las mujeres y bendito es el fruto de tu vientre, Jesús.
0: Santa María, Madre de Dios, ruega por nosotros pecadores, ahora y en la hora de nuestra muerte. Amén.
1: Dios te salve María, llena eres de gracia, el Señor es contigo. Bendita eres entre todas las mujeres y bendito es el fruto de tu vientre, Jesús.
0: Santa María, Madre de Dios, ruega por nosotros pecadores, ahora y en la hora de nuestra muerte. Amén.
1: Dios te salve María, llena eres de gracia, el Señor es contigo. Bendita eres entre todas las mujeres y bendito es el fruto de tu vientre, Jesús.
0: Santa María, Madre de Dios, ruega por nosotros pecadores, ahora y en la hora de nuestra muerte. Amén.
1: Dios te salve María, llena eres de gracia, el Señor es contigo. Bendita eres entre todas las mujeres y bendito es el fruto de tu vientre, Jesús.
0: Santa María, Madre de Dios, ruega por nosotros pecadores, ahora y en la hora de nuestra muerte. Amén.
1: Dios te salve María, llena eres de gracia, el Señor es contigo. Bendita eres entre todas las mujeres y bendito es el fruto de tu vientre, Jesús.
0: Santa María, Madre de Dios, ruega por nosotros pecadores, ahora y en la hora de nuestra muerte. Amén.
1: Dios te salve María, llena eres de gracia, el Señor es contigo. Bendita eres entre todas las mujeres y bendito es el fruto de tu vientre, Jesús.
0: Santa María, Madre de Dios, ruega por nosotros pecadores, ahora y en la hora de nuestra muerte. Amén.
1: Dios te salve María, llena eres de gracia, el Señor es contigo. Bendita eres entre todas las mujeres y bendito es el fruto de tu vientre, Jesús.
0: Santa María, Madre de Dios, ruega por nosotros pecadores, ahora y en la hora de nuestra muerte. Amén.
1: Dios te salve María, llena eres de gracia, el Señor es contigo. Bendita eres entre todas las mujeres y bendito es el fruto de tu vientre, Jesús.
0: Santa María, Madre de Dios, ruega por nosotros pecadores, ahora y en la hora de nuestra muerte. Amén.
1: Gloria al Padre, al Hijo y al Espíritu Santo.
0: Como era en el principio, ahora y siempre, por los siglos de los siglos. Amén.
1: María, Madre de gracia y de misericordia.
0: En la vida y en la muerte, ampáranos, Madre nuestra.
1: Alabanzas a María. Señor, ten piedad de nosotros.
0: Señor, ten piedad de nosotros.
1: Cristo, ten piedad de nosotros.
0: Cristo, ten piedad de nosotros.
1: Señor, ten piedad de nosotros.
0: Señor, ten piedad de nosotros.
1: Cristo, óyenos.
0: Cristo, óyenos.
1: Cristo, escúchanos.
0: Cristo, escúchanos.
1: Dios Padre Celestial,
0: ten piedad de nosotros.
1: Dios Hijo Redentor del mundo,
0: ten piedad de nosotros.
1: Dios Espíritu Santo,
0: ten piedad de nosotros.
1: Trinidad Santísima, único Dios,
0: ten piedad de nosotros.
1: Santa María,
0: ruega por nosotros.
1: Santa Madre de Dios,
0: ruega por nosotros.
1: Santa Virgen de Vírgenes,
0: ruega por nosotros.
1: Madre de Cristo,
0: ruega por nosotros.
1: Madre de la Iglesia,
0: ruega por nosotros.
1: Madre de la Divina Gracia,
0: ruega por nosotros.
1: Madre Purísima,
0: ruega por nosotros.
1: Madre Castísima,
0: ruega por nosotros.
1: Madre Inviolada,
0: ruega por nosotros.
1: Madre Virgen,
0: ruega por nosotros.
1: Madre Inmaculada,
0: ruega por nosotros.
1: Madre Amable,
0: ruega por nosotros.
1: Madre Admirable,
0: ruega por nosotros.
1: Madre del Buen Consejo,
0: ruega por nosotros.
1: Madre del Creador,
0: ruega por nosotros.
1: Madre del Salvador,
0: ruega por nosotros.
1: Virgen Prudentísima,
0: ruega por nosotros.
1: Virgen digna de veneración,
0: ruega por nosotros.
1: Virgen digna de alabanza,
0: ruega por nosotros.
1: Virgen Poderosa,
0: ruega por nosotros.
1: Virgen Clemente,
0: ruega por nosotros.
1: Virgen Fiel,
0: ruega por nosotros.
1: Espejo de Santidad,
0: ruega por nosotros.
1: Trono de la Sabiduría,
0: ruega por nosotros.
1: Causa de nuestra alegría,
0: ruega por nosotros.
1: Templo del Espíritu Santo,
0: ruega por nosotros.
1: Templo lleno de honor,
0: ruega por nosotros.
1: Templo insigne de devoción,
0: ruega por nosotros.
1: Rosa mística,
0: ruega por nosotros.
1: Fuerte como la Torre de David,
0: ruega por nosotros.
1: Hermosa como la Torre de Marfil,
0: ruega por nosotros.
1: Casa de Oro,
0: ruega por nosotros.
1: Arca de la Alianza,
0: ruega por nosotros.
1: Puerta del Cielo,
0: ruega por nosotros.
1: Estrella de la Mañana,
0: ruega por nosotros.
1: Salud de los Enfermos,
0: ruega por nosotros.
1: Salud de los Enfermos,
0: ruega por nosotros.
1: Refugio de los Pecadores,
0: ruega por nosotros.
1: Consuelo de los Afligidos,
0: ruega por nosotros.
1: Auxilio de los Cristianos,
0: ruega por nosotros.
1: Reina de los Ángeles,
0: ruega por nosotros.
1: Reina de los Patriarcas,
0: ruega por nosotros.
1: Reina de los Profetas,
0: ruega por nosotros.
1: Reina de los Apóstoles,
0: ruega por nosotros.
1: Reina de los Mártires,
0: ruega por nosotros.
1: Reina de los Confesores,
0: ruega por nosotros.
1: Reina de las Vírgenes,
0: ruega por nosotros.
1: Reina de todos los Santos,
0: ruega por nosotros.
1: Reina concebida sin mancha de pecado original,
0: ruega por nosotros.
1: Reina elevada en cuerpo y alma al cielo,
0: ruega por nosotros.
1: Reina del Santísimo Rosario,
0: ruega por nosotros.
1: Reina de la Paz,
0: ruega por nosotros.
1: Cordero de Dios que quitas los pecados del mundo,
0: perdónanos, Señor.
1: Cordero de Dios que quitas los pecados del mundo,
0: escúchanos, Señor.
1: Cordero de Dios que quitas los pecados del mundo,
0: ten piedad de nosotros.
1: Ruega por nosotros, Santa Madre de Dios,
0: para que seamos dignos de alcanzar las promesas de nuestro Señor Jesucristo.
1: Oración. Oh Dios, cuyo unigénito, con su vida, muerte y resurrección, nos mereció el premio de la vida eterna, concédenos a cuantos hemos meditado estos misterios del Santo Rosario, que por intercesión de la bienaventurada Virgen María, Madre de Dios, podamos imitar las virtudes que contienen y alcanzar la gloria eterna. Por el mismo Cristo nuestro Señor.
0: Amén.

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5: Saludos cordiales desde la Secretaría Ejecutiva de CORAPE. Bienvenidos y bienvenidas a la primera emisión de Ecuador en Contacto, espacio informativo donde les presentamos qué trascendió en el país en las últimas horas y que llega por la red de medios comunitarios a nivel nacional. En control de sonido nos ayuda Karina Torres y con ustedes en la locución Rolando Goiz García. Vamos a conocer los titulares de las noticias destacadas en este viernes 18 de septiembre de 2026. Pleno de la Asamblea archivó Ley de Inteligencia Artificial. Jueces participarán de jornadas especiales contra el lavado de activos. Concluimos la semana y en el espacio de entrevistas nos acompañará David Pazmiño, economista y docente de la UID. Estos y otros temas en breve.
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5: Iniciamos con este tema. El legislador Franklin Samaniego presentó en la Comisión de Gobiernos Autónomos Descentralizados una propuesta para reformar el Código de Ordenamiento Territorial, CODAT. Propuesta que busca, entre sus objetivos, que se logre legalizar los predios, expropiación con fines de estafa, entre otros.
7: Cuando un grupo de personas tiene en acciones y derechos un predio, ¿no es cierto?, y que ha sido adquirido ese predio y no puede dividirlo. Entonces, lo que se hace es ajustar los plazos y los términos que están establecidos en el CODAT para que se agilite el trámite y se pueda resolver el problema lo más rápido posible. El segundo es la expropiación con fines de regularización, y aquí este tema es sumamente importante. Los asentamientos humanos, los traficantes de tierras, que cogen predios, los dividen, los entregan a la gente y luego no les entregan los títulos de propiedad y están 20 años medrando de los las personas que están asentadas. Hoy estamos planteando tres cosas fundamentalmente: agilitar los trámites; segundo, que sea el alcalde que emita la resolución para la partición, para la expropiación con fines de regularización; y tercero, algo fundamental, el precio justo. Queremos que ya no haya extorsión a la gente por 10, 20, 30 años y que esto termine ya, porque si el negocio ya no es lucrativo, ya no va a promoverse este tipo de asentamientos. ¿Y cómo se logra esto? La propuesta es que el precio se congele al momento del asentamiento. La gente se asienta en el predio y ahí se congela el precio. Si pasan 10 años, el precio ya está congelado. Eso desincentiva al traficante para poder seguir haciendo esto.
5: Ahora la mesa legislativa analizará la propuesta y, de ser el caso, elaborará el informe para que conozca el pleno de la Asamblea. También les comentamos que el Pleno del Consejo de la Judicatura autorizó la participación de 25 jueces de la provincia de Pichincha en las jornadas técnicas de especialización en acusación penal, análisis patrimonial y litigación en macro causas de lavado de activos y contra el crimen organizado, que se desarrollarán del 21 al 25 de septiembre en la capital. Este proceso de formación tiene como objetivo fortalecer de manera integral las capacidades técnicas e investigativas de los operadores de justicia. En esa línea, los juzgadores actualizarán sus conocimientos en el combate al lavado de activos, el análisis patrimonial de bienes de origen ilícito, el juzgamiento de estructuras criminales y la valoración probatoria en macrocausas penalmente complejas. Con 88 votos a favor, el Pleno de la Asamblea Nacional aprobó luego del primer debate archivar el proyecto de Ley Orgánica de Regulación y Promoción de Inteligencia Artificial en nuestro país, esto con base a un informe elaborado por la Comisión de Educación. La moción fue presentada por la presidenta de la Mesa Legislativa, Cecilia Baltázar, quien explicó que luego de varias mesas técnicas y del análisis con expertos nacionales e internacionales, se identificaron falencias en la propuesta.
8: Esta propuesta, esta legislación que tenemos como proyecto de ley de inteligencia artificial no garantiza, no protege los derechos de los niños, niñas y de nuestros jóvenes adolescentes, por cuanto no establece regulaciones que deben ser observadas por parte de los desarrolladores de manera previa, por parte de las distintas instituciones del Ejecutivo de manera previa, antes de que ocurra el daño, no determina las reglas que se requieren y que han sido establecidas a nivel de estándares internacionales para que no se afecte.
5: Criterio que lo compartió Alfredo Serrano, del Partido Social Cristiano, previo al debate legislativo.
9: Por ejemplo, necesitamos un órgano rector, que siempre va a ser el Ministerio de Telecomunicaciones. Eso no estaba definido claramente en los conceptos. Había violaciones de carácter constitucional y decidimos que mejor es hacer un borrón y va de nuevo, pero sin perder el concepto. ¿Cuál era el concepto fundamental? Que es necesaria una ley para regular la inteligencia artificial en el Ecuador.
5: Señaló que esta normativa no garantizaría adecuadamente la protección de derechos, que podría limitar el desarrollo tecnológico y plantear disposiciones que generarían gasto público sin observar las competencias constitucionales.
9: También había una sobreregulación que incluso iba en contra del derecho a la privacidad, es decir, tampoco podemos llegar a ese extremo. Hay que encontrar un punto medio y lo más importante, las personas que opinaron, principalmente el sector privado, el sector público, también tenían objeciones al proyecto. Por esa razón decidimos en la comisión, ¿sabe qué? Vamos un borrón y cuenta nueva para lograr mayor debate de ese proyecto.
5: La presidenta de la Comisión de Educación, Cecilia Baltázar, aseguró que el archivo no supone dejar de lado la inteligencia artificial, sino reconocer la necesidad de construir previamente condiciones institucionales, técnicas y jurídicas que permitan contar con un marco regulatorio actualizado y acorde con la evolución de esta tecnología. Seguimos con más. El proyecto de ley Cero Impunidad que reforma el Código Orgánico Integral Penal COIP continúa en análisis en la Comisión de Justicia de la Asamblea Nacional. El director del Colegio de Abogados, Ciro Guzmán, ha planteado observaciones sobre el aumento de las penas, la cooperación eficaz y posibles aspectos de inconstitucionalidad. Nicole Mendoza nos cuenta más. Corape informa.
10: Y el país se integra. Mientras el proyecto de ley que reforma el Código Orgánico Integral Penal, denominado Cero Impunidad, continúa en tratamiento en la Comisión de Justicia de la Asamblea Nacional, algunos de sus cambios generan cuestionamientos. Para el director del Colegio de Abogados de Pichincha, Ciro Guzmán, no es pertinente ni efectivo plantear el aumento de penas como principal estrategia para combatir la delincuencia.
11: El problema del combate a la criminalidad organizada y a la corrupción sigue teniendo como factor determinante las reformas de orden legal. Es decir, la corrupción y la criminalidad se pueden combatir endureciendo las leyes, incorporando nuevos elementos en las leyes que, según esta visión, pues las hace más duras, las hace más rígidas. Diríamos, forma parte de toda esta concepción que nosotros señalamos del populismo penal.
10: Asimismo, sostiene que la aplicación de la cooperación eficaz contemplada en esta ley podría generar incentivos para el cometimiento de delitos.
11: Primero, luego de la sentencia ejecutoriada, el otro con recompensa para los cooperadores eficaces de un 5% y que sea una cooperación eficaz además condicionada. Es decir, que el cooperador eficaz pueda asumir compromisos adicionales de colaboración, incluso en otros procesos penales o investigaciones que tengan relación con ese proceso. Entonces, claro, yo incluso participando, incurriendo en el delito, veo ahí una salida, una perspectiva de obtener incluso una ganancia.
10: Aclaró que esta propuesta contiene aspectos que podrían ser considerados inconstitucionales.
11: Muy grave, porque además mañana o pasado, no se olvide que estamos con un gobierno que por sí ante sí toma decisiones al margen de la Constitución y de la ley, y puede declarar a X o Y ciudadano sujeto de investigación penal. Ya hemos visto esos casos, que se declara y el tratamiento absolutamente desigual para los investigados.
10: Durante el tratamiento a este proyecto reformatorio, la Comisión de Justicia de la Asamblea Nacional ha recibido los aportes de expertos cuyas observaciones se enfocaron en la racionalización de la casación, la justicia restaurativa y el combate al crimen organizado. También se ha planteado el fortalecimiento del sistema judicial y penitenciario, además de priorizar la desarticulación de estructuras criminales. Reportó Nicole Mendoza, Corape informa.
5: Y el país se integra. Gracias, Nicole, por el aporte. Comentarles también que el presidente de la República, Daniel Noboa, viajará a Estados Unidos, como lo anunció la semana anterior el canciller Roberto Curi. A través del decreto presidencial 499, con fecha emitida el martes 15 de septiembre, se señaló que el primer mandatario iniciará su viaje este 18 y concluirá el 23 de septiembre. En el decreto se señala que el presidente viajaría con una comitiva integrada por ministros, secretarías y otras entidades de gobierno, según sus competencias. Además, la Secretaría General de la Administración Pública, Planificación y Gabinete de la Presidencia notificará a las entidades que acompañarán al jefe de Estado. Y tiempo de una primera pausa publicitaria. Al regresar seguimos con más de Ecuador en Contacto, primera emisión.
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1: Gracias por seguir junto a nosotros. En el marco de la declaratoria de estado de excepción en 8 provincias y 3 ciudades del país y la oficialización del toque de queda en Guayas, Manabí, Los Ríos y El Oro, Elba Luzardo conversó con David Pazmiño, economista y docente de la UID, para conocer los efectos de un toque de queda en la dinámica económica y social de las ciudades.
2: Gracias por estar pendientes de los medios comunitarios de Corape, amigos y amigas. El toque de queda anunciado por el gobierno en Guayas, Manabí, Los Ríos y El Oro modificará los horarios y la dinámica de varias ciudades del país. Pero más allá de la seguridad, la medida también puede tener efectos sobre la actividad económica, el comercio, la movilidad y la organización de la vida cotidiana. Para analizar estas implicaciones, conversaremos con David Pazmiño. Él es economista y docente de la UID. Así que lo saludamos de inmediato, economista Pazmiño. Miño, qué gusto tenerlo en este espacio. Bienvenido.
3: Qué gusto estar en este espacio y, bueno, conversar de un tema de interés para todos, como es el toque de queda.
2: Gracias a usted por acompañarnos y consultarle un poco sobre este aspecto y estos efectos económicos que puede generar un toque de queda en las ciudades donde se aplique, especialmente sobre el comercio y los negocios. ¿Cómo ve usted ahí esos efectos en esas áreas?
3: Bueno, primero que nada es importante mencionar que el toque de queda es entre las 12 y las 5 de la mañana, lo cual pues en un primer inicio nos indicaría de que no afectaría totalmente al comercio, pero sí tenemos en este caso afectación, sobre todo en temas logísticos, sobre todo recordaba lo que pasó el toque de queda anterior, sobre todo en el tema de mercados, en los cuales pues el proceso de abastecimiento, la llegada de los productos, entre otros, se ven afectadas justamente en este horario. Entonces, y prácticamente vemos actividades de logística que se van a ver afectadas durante este periodo, ¿no es cierto?, entre el 17 y el 30 de septiembre, y la actividad comercial se ve afectada principalmente cuando tenemos que transportar productos, en las llegadas del producto como tal. También lo vivimos la anterior vez, del anterior toque de queda en la ciudad de Quito, el tema también del abastecimiento de combustibles, de alguna manera también se ve afectado y obviamente pues tuvo una implicación también en un cierto periodo en el cual pues la demanda de los combustibles superó a la oferta. De ahí tenemos otra implicación, la economía nocturna evidentemente se va a ver afectada, bares, discotecas, restaurantes, servicios de entretenimiento, entre otros, transporte turístico también, que suelen haber viajes en la noche, se van a ver afectados. Entonces, obviamente ahí vamos a tener una afectación directa después de las 23 horas. Y durante los toques de queda de marzo y mayo, más o menos, este sector se vio afectado en alrededor de una disminución del 50% de sus ventas, aproximadamente unos $600,000 por cada periodo de restricción. Entonces, obviamente esto afecta directamente al comercio nocturno, pero también al diurno, porque recordemos que tenemos movilización y transporte de productos que por lo general se lo realiza en la madrugada.
2: Economista Pazmiño, usted ha compartido cifras de, en este caso, las pérdidas que se han registrado de un anterior toque de queda. Quizás se tiene un compilado de cuánto se ha perdido económicamente con los varios toques de queda que ha anunciado el gobierno, porque recordemos que este no es el único, sino es que durante los últimos años han vivido varios estados de excepción y con ellos toques de queda, quizás en otras partes del país, pero a la final también tienen una afectación económica.
3: Exactamente. Bueno, uno de los datos es el que mencionaba anteriormente, los ingresos llegaron a disminuir aproximadamente un 50%, más o menos una estimación de $600,000 por cada periodo que hubo la restricción en Guayaquil. Principalmente estos datos son de Guayaquil. Y obviamente aquí no solamente hay un costo monetario, sino también hay un costo de oportunidad, ¿no es cierto? Si nosotros hablamos de un bar que prácticamente tiene sus actividades en la noche, un restaurante, etcétera, se va a ver 100% afectado, ¿no? Porque prácticamente va a poder operar hasta las 11 de la noche probablemente, y eso obviamente genera que los ingresos se disminuyan significativamente. Cuando hablamos también del comercio diurno, principalmente cuando hablamos de mercados de productos, de alimentos, sobre todo que se van a transportar entre la sierra y la costa, se va a ver afectado, puede llegar a afectar en este caso la oferta y también puede llegar a haber un aumento, un incremento en los precios de los bienes debido a la escasez de la oferta. Entonces hay un sinnúmero de implicaciones, no solamente la pérdida de los ingresos, sino que también los ciudadanos de alguna manera pueden ver afectado también en este caso la oferta de productos. Como mencionaba anteriormente, nosotros en la ciudad de Quito vivimos, justamente se cruzaron varias variables, ¿no? El aumento del precio del petróleo, en este caso también el toque de queda, y eso se vio reflejado en que prácticamente hubieran gasolineras que no tenían el producto y hubieron largas colas, ¿no? Si nosotros trasladamos esto a productos, por ejemplo, provenientes de otras regiones que estaban acostumbradas a viajar en la noche, porque también existen algunas restricciones también para el transporte pesado, sobre todo en la mañana, entonces puede llegar a afectar también a los productos y puede generar cierta limitación en la oferta, ¿no? Esto habría que hacer un análisis mucho más profundo de los productos, en este caso, que se transportan principalmente entre las provincias, y eso podría llegar a afectar. Pero obviamente los comercios van a ver, sobre todo los nocturnos, aquí sí es importante mencionar los nocturnos, tienen una restricción del tiempo de sus actividades y eso evidentemente va a afectar a sus ingresos.
2: Economista Pazmiño, y más allá de la pérdida de ventas y estas implicaciones en el área económica, ¿qué otros costos quizás puede generar el tema del toque de queda que quizás nosotros no vemos porque tal vez se piensa en el tema solo económico de ventas, pero tal vez, ¿qué otra cosa puede existir?
3: Evidentemente existe un costo de oportunidad alto, la vida cotidiana de las personas, los ciudadanos tienen que reorganizar reuniones, actividades sociales, cenas, eventos, etcétera. Pero claro, tenemos otro costo mayor que es la justificación por parte del gobierno, que es el combatir la inseguridad del país. Hemos tenido varios toques de queda. Entonces, claro, tenemos costos en nuestra vida cotidiana. Y nosotros lo que debemos de alguna manera pedir en este caso, ¿no es cierto?, al gobierno, debemos pedir datos de cuáles fueron los beneficios, ¿no es cierto?, de estos cortes, cuánto disminuyó la violencia, por ejemplo. Debemos ver si es que realmente el beneficio de ejercer un toque de queda es superior al costo que está implicando en los ciudadanos. Entonces, esto es algo que de alguna manera el gobierno tiene que comunicar. Muy bien, tuvimos un toque de queda en el cual obtuvimos tales y tales resultados que evidencien, en este caso, un beneficio mayor que el costo que está asumiendo la ciudadanía, porque evidentemente tener una restricción de 5 horas al día tiene un efecto sobre la vida cotidiana de las personas. Van a haber personas que sean más de actividades diurnas, pero también hay otras personas que evidentemente sus negocios también están en la actividad nocturna. Entonces, ese costo, siempre cuando nosotros en economía hablamos de que tenemos un costo o hacemos el análisis de una decisión, hay que analizar el beneficio contra el costo de lo que estamos implementando. Y creo que ahí queda un poco a deber, en este caso, los toques de quedas anteriores, en los cuales el ciudadano debería tener un reporte de cuáles fueron los beneficios del toque de queda para poder justificar estos toques de queda. Entonces, creo que ahí falta mucho por el gobierno por comunicar cuáles fueron los resultados para ver si realmente beneficia a la ciudadanía o no. Estamos viviendo una ola de inseguridad y evidentemente es algo que se debe atacar, pero obviamente también al costo de económico de algunas empresas y también de restringirnos de nuestro día a día como ciudadanos.
2: Y si el toque de queda se mantiene durante varias semanas o continúa siendo una medida reiterativa, que precisamente es lo que se ha cuestionado de distintos sectores, ¿qué efectos acumulativos podría tener sobre la economía local? Y bueno, ahí también usted ya lo ha mencionado, ¿qué es lo que debería considerar el gobierno precisamente para reducir ese impacto?
3: Exactamente. Bueno, si que esto viene ya con un tiempo prolongado, evidentemente podemos llegar a cierres de negocios, sobre todo los nocturnos. También, de cierta manera, en un largo plazo puede afectar, en este caso, al transporte de productos. Como vimos, son ciudades portuarias que de alguna manera, pues puede afectar, en este caso, al comercio. Y en definitiva, ¿no? Si analizamos un poco, la seguridad de la economía van de la mano, no son temas que deben analizarse como elementos separados, porque en realidad, si no logramos garantizar seguridad, no podemos tampoco garantizar la actividad nocturna, en este caso de distintos establecimientos. Pero la idea aquí es ver los resultados. Si el reto del Estado consiste en que esta medida sea temporal de seguridad y no se convierte en una medida permanente. ¿Por qué? Porque el reto que tienen las empresas para adaptarse a estos nuevos horarios, la planificación laboral, la reorganización de operaciones, tiene un costo elevado. Entonces, la idea es objetivos concretos durante este toque de queda, dar golpes contra la inseguridad, evidenciar que se hayan dado esos golpes contra la inseguridad y de alguna manera comenzar a ver resultados, que es lo que muchas personas se quejan, que hay toques de queda, pero quizás la violencia en el país todavía sigue siendo un tema bastante grave, ¿no? En todas las ciudades, hasta en la ciudad de Quito hemos visto cómo la violencia se ha tomado también en la ciudad de Quito.
2: Economista Pazmiño, y luego de un toque de queda, en este caso se ha anunciado en provincias importantes como Guayas, Manabí, Los Ríos y El Oro, luego de un toque de queda, ¿qué medida tal vez económica o qué decisión en materia económica precisamente se debería tomar, si usted considera que se debería tomar una, para tal vez darle un alivio a estos locales o a estos sectores que han sufrido algún tipo de afectación durante un toque de queda?
3: Bueno, claro, si tenemos sectores específicos, bueno, aquí habría que hacer un análisis exhaustivo de cuáles son los sectores más afectados. Se podrían ver alguna especie de incentivos tributarios, alguna especie también de alivios, en este caso también acceso a créditos. Bueno, existen un sinnúmero de políticas económicas que se pueden aplicar, sobre todo para dar liquidez, ¿no? Porque uno de los principales problemas de un negocio es la pérdida de liquidez. Y la liquidez viene dada por las ventas. Las ventas que genera un negocio son las que le dan la liquidez para poder afrontar la operación. Y vamos a poner un ejemplo sencillo. Vamos a hablar de un bar, ¿no es cierto? Un bar en la noche que opera y que tiene que pagar un arriendo, ¿no es cierto? Que tiene ya proyectados ciertos niveles de ingresos y que obviamente si es que no llega a esos niveles de ingresos, tiene costos fijos que le van a comer la liquidez y eso prácticamente es uno de los principales problemas y que puede llevar a que un negocio entre en un proceso de liquidación o que cierre, ¿sí? Entonces, no hablemos solo de bares, hablemos de un restaurante. También los restaurantes también, muchos pueden operar hasta horas de la noche. Y obviamente esto también puede afectar en este caso también a restaurantes. También todo lo que es el entretenimiento, todo lo que es de discotecas, etcétera, también se van a ver afectados. Entonces, de alguna manera, tiene que verse un alivio, tiene que verse un alivio. Sí, puede ser algunas opciones, quizás algún incentivo tributario, sí, por este costo económico que están asumiendo, haciendo un análisis de los sectores más afectados principalmente. Y obviamente también, no sé, habría que ver también políticas de crédito para poder dar un alivio, sobre todo a lo que es la liquidez de estos negocios. Y esas serían algunas de las opciones, ¿no? Y lo ideal, lo mejor que puede garantizar un gobierno es la seguridad, que es lo que se está trabajando y esa es la justificación prácticamente de este toque de queda. Y claro, dar garantías de seguridad a futuro también beneficiaría, pero es algo que quizás todavía no lo estamos visualizando, que todavía falta mucho por hacer, porque si es que se arreglan temas de seguridad o si se logra controlar la violencia y la seguridad dentro de las ciudades, muchos más locales, muchos más negocios van a poder operar en horas nocturnas. Entonces, también aquí viene un dilema, ¿no? Una disyuntiva del corto plazo, las personas ya afectadas en la actualidad y también las que se pueden beneficiar a futuro, si es que llegaran a ver, y en este caso sí habría que ver resultados, si es que llegara a ver en este caso un beneficio a futuro con los temas de seguridad. Entonces, ahí es un poquito complicado. Lastimosamente las empresas van a sentir ese golpe, sobre todo las que están relacionadas al negocio en horas nocturnas, y evidentemente el beneficio que ellos podrían esperar a futuro es disminuir la violencia que habría que ver los resultados que el gobierno tiene que anunciar, ¿no? Cuando ya se termina el toque de queda, sí es importante como ciudadanos saber cuáles fueron estos resultados, qué beneficios tuvimos y qué se logró hacer. Y eso quizás es lo que nos está faltando en la actualidad, conocer los resultados de los toques de queda.
2: Perfecto, economista Pazmiño, le agradecemos por su tiempo para los medios comunitarios de Corape y compartirnos un poco esta mirada también económica de qué ocurre cuando se decreta un toque de queda y cómo cambia también esta dinámica para las ciudades del país. Gracias por estar junto a nosotros.
3: Un gusto.
2: Gracias, hasta luego. Y a ustedes, amigos y amigas, por estar pendientes de Corape.
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15: Minuto misionero, agosto 2026. La necesidad de que los jóvenes cristianos vivan su fe con un verdadero dinamismo misionero no es nueva. Ya el Concilio Vaticano II puso claramente de manifiesto que los jóvenes están llamados a ser los primeros apóstoles entre los mismos jóvenes. Dar a los jóvenes la relevancia que deben tener en la Iglesia no responde a motivaciones de tipo sociológico, así como tampoco de estrategias de tipo pastoral. Esto nos dejaría a nivel de los condicionamientos meramente humanos. La cuestión es verdaderamente de índole teológica. Cristo resucitado mantiene permanentemente joven a la Iglesia porque le envía su Espíritu.
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Vive. ¿Cuándo fue la última vez que contemplaste una puesta de sol? ¿Cuándo fue la última vez que admiraste en paz las estrellas o la luna llena? ¿Cuándo fue la última vez que jugaste apasionadamente con tus hijos? Vive este día como si fuera el último día de tu vida. Haz que cada minuto cuente, disfrútalo. Si puedes evitar que un corazón se rompa, si puedes aliviar el dolor de una vida o sanar una herida, no habrás vivido en vano. Tú pasas por este mundo una sola vez, por lo tanto, cualquier bien que puedas hacer o cualquier bondad que puedas mostrar hacia cualquier ser humano, hazlo ahora. No lo delegues ni lo descuides, porque no pasarás de nuevo por este mundo.

Buenos días, amables oyentes del noticiero Mundo Noticias y la cadena radial Matovelle. Presentamos un vistazo general a los acontecimientos más importantes y que ahora son noticia.

Buenos días, amables oyentes del noticiero Mundo Noticias y la cadena radial Matovelle. Bienvenidos a la presente emisión de noticias correspondiente al día de hoy, viernes 18 de septiembre 2026. Un abrazo a nivel local, nacional e internacional. Así amanece el mundo, el Ecuador, la patria.

Laura Matovelli en todo el país, 6:37 a.m. Aquí iniciamos con la información local, nacional e internacional. Buenos días y saludos en la provincia de Santo Domingo, Los Áchilas. Gracias a la sintonía y a los diferentes puntos del país y el mundo. Matovelli, todo el tiempo informativa. Las informaciones, amables oyentes, buenos días en el Plateado. Gracias a la sintonía, esta es la información. El Plateado convertido en una bomba de tiempo. Al momento son más de 180 las viviendas afectadas, de 20 que fueron en un inicio, cuyos habitantes, pese al peligro que se cierne en el barrio, no pueden salir porque no tienen a dónde ir. Los moradores y un concejal coinciden que la zona debe ser declarada en estado de emergencia, pero que se dote de suficiente presupuesto. Esto pasa y sucede en el Plateado, como si allí hubiera pasado un maremoto en el Plateado. Las causas, ustedes conocen cuáles fueron y, por supuesto, los responsables de todo esto. Seguimos informando en esta mañana. Congreso Gastronómico reunirá a chefs nacionales e internacionales en Loja. Se inaugurará el viernes 25 de septiembre 2026 en el Teatrino de la Casona Cultural. Las actividades se cumplirán en la Plaza de San Sebastián. En el marco de la Quincena Cultural Transfronteriza Quipu Loja 2026, del 25 al 27 de septiembre 2026, se desarrollará la 10ª edición del Congreso de Gastronomía y Turismo Sabores y Saberes Ancestrales del Sur del Ecuador, evento organizado junto al Consulado General del Perú. Seguimos informando, gracias a la sintonía, el saludo allá en el Centro Comercial de Loja, como también en el Puerto Seco en el Plateado. A pesar que en el Plateado no debe llamarse Puerto Seco, esto debe llamarse Puerto Húmedo, porque allí tienen agua por cualquier lado y la vía no se arregla. La vía de integración barrial que está allí en el sector de Puerto Seco. La hora Matovelli en todo el país, 6:40 a.m. Seguimos informando, amables oyentes. La Asamblea reconocerá el aporte de la Biblioteca de los Obreros Municipales. El espacio cultural cuenta al momento con más de 3.000 libros en las diversas ramas del conocimiento. Habrá un acto especial este viernes 18 de septiembre. La Biblioteca Obrera del Sindicato de Obreros Municipales de Loja recibirá un reconocimiento nacional a través del legislador de la SUAI e integrante de la Comisión Permanente de Soberanía, Integración y Seguridad Integral, Gerardo Eugenio Machado Clavijo. Va a ser reconocida la biblioteca del Sindicato de Obreros de Loja. Bien, seguimos informando en esta mañana. La hora Matovelli, 6:41 a.m. Hoy estamos 18 de septiembre y se recuerda hoy Loja Federal. Ampliaremos más adelante esta información. ¿Qué pasó el 18 de septiembre, conocido como Loja Federal? Seguimos informando. Saludos en los diferentes medios de transporte en esta mañana. La UTP le supera las 4.000 publicaciones en Scopus. Más de 2 décadas de fortalecimiento a la investigación, formación de talento humano y colaboración con redes científicas nacionales e internacionales respaldan este resultado. Buenos días en los predios de la Universidad Técnica Particular de Loja, una de las primeras en el país. La producción científica de la Universidad Técnica Particular de Loja ha alcanzado un hito histórico al superar las 4.000 publicaciones
indexadas en Scopus, una de las bases de datos bibliográficos de mayor prestigio y rigor a nivel internacional. Más allá de las cifras, este logro refleja el compromiso institucional con la búsqueda de la verdad, la excelencia académica y la generación de conocimiento con sentido humano y utilidad social. Laura Matovelle, en todo el país, 6:43 a.m. La Fundación Acción Juvenil recibe un reconocimiento a escala nacional. La labor social y el trabajo desplegado en las diversas comunidades llevaron a la Fundación Acción Juvenil, liderada por el ojano José Cueva, a recibir un reconocimiento de parte de la Juventud Sin Límites Ecuador, Encuentro Impacta Ecuador. Laura Matovelle, en todo el país, 6:43 a.m. Seguimos informando, amables oyentes, en el plano político, en Calvas. Buenos días en Calvas, el Cantón Calvas, Cariamanga. Gracias a la sintonía. Esta es la información. Pachacuti ratifica apoyo a Javier Ludeña para la alcaldía de Calvas. La Alianza El Cambio, lo hacemos todos, listas 73-12-17-18, presentó oficialmente a sus candidatas y candidatos que participarán en el próximo proceso electoral en el Cantón Calvas. Durante la jornada se presentó la candidatura de Ludeña Carrión a la alcaldía de Calvas, junto al equipo de candidatos a concejalías y juntas parroquiales que acompañarán esta propuesta electoral. Laura Matovelle, 6:44 a.m. Primera jornada de toque de queda deja 61 aprehendidos ya. Esto es en el plano nacional. Seguimos informando, amables oyentes. Los tres integrantes de un GDO están con prisión preventiva. Uno está procesado por tenencia y porte de armas y dos por tráfico ilícito de sustancias sujetas a fiscalización. Una raya más al tigre a tres mujeres transexuales. La expresión "una raya más al tigre" calzaría la situación jurídica que afronta Jairo CD, Charlet SD y Tania RD, RA, de 35, 42 y 36 años, respectivamente, quienes están con prisión preventiva por el presunto delito de ingreso de artículos prohibidos al Centro de Privación de Libertad de Personas Adultas en conflicto con la ley en Loja. La extracción de material pétreo paraliza la UNICAN. En un tramo del río Zamora, en el barrio San Francisco, al norte de la urbe, se ejecutaba esa actividad. La Policía Nacional detuvo a cinco ciudadanos. La intervención fue inmediata y los policías de la Unidad Nacional de Delitos Zamora, en el barrio San Francisco, al norte de la urbe, se ejecutaba esa actividad. La Policía Nacional detuvo a cinco ciudadanos. La intervención

y 57 años cada uno. La hora Matomelle, 6 de la mañana, 47 minutos. Ellos presuntamente estarían implicados en el delito de actividad ilícita de recursos mineros y los policías de la unidad, junto a funcionarios de la Agencia de Regulación y Control Minero Arcón y de la Coordinación de Minas y Canteras del municipio de Loja, acudieron al lugar en donde sabrían cometerse esa infracción. La hora Matovelle, 6 de la mañana, 47 minutos. Seguimos informando en esta mañana. Hoy, Loja conmemora el legado de Manuel Carrión Pinzano. A 167 años de la instauración del gobierno federal de Loja, la ciudad revive el legado de Manuel Carrión Pinzano, líder político que impulsó reformas institucionales, fortaleció la educación superior y defendió la soberanía desde el sur del Ecuador. En su honor, hoy los lojanos celebran el Día de la Provincia Loja Federal. En otras noticias, sacerdote Ángel Chávez queda en el recuerdo de la iglesia lojana. En la ciudad de Quito fueron inhumados este jueves 17 de septiembre de 2026 los restos del sacerdote Ángel Vicente Chávez Masache, quien murió un día antes a los 57 años de edad. Luego de enfrentar un cáncer, su partida generó consternación entre el clero lojano, familiares, amigos y las comunidades en las que ejerció su misterio pastoral. Que en paz descanse quien en vida fue el sacerdote Ángel Chávez. La hora Matovelle en todo el país, 6 de la mañana, 49 minutos. Cuatro candidatos buscan tomar la posta en la Secretaría General del Sindicato de Obreros Municipales de Loja. Los cuatro candidatos a la Secretaría General del Sindicato de Obreros Municipales de Loja participaron este jueves 17 de septiembre 2026 en el debate electoral previo a los comicios del gremio. El encuentro se desarrolló en el Centro Cultural Alfredo Moras Reyes y marcó el cierre de la campaña. La hora Matovelle, 6 de la mañana, 49 minutos. Saludos a Franklin Chamba, gracias a la sintonía, como también a Esteban Benítez. Un saludo a Carmita Montaño, que está en la sintonía del noticiero. Saludos en esta mañana al doctor Rommel Coronel. Seguimos informando, amables oyentes. Escaso mantenimiento opaca el atractivo de las piletas lojanas. Luces, agua y espacios ornamentales forman parte del paisaje urbano de la ciudad de Loja, pero algunas piletas se enfrentan deterioro, basura y falta de mantenimiento. Autoridades preparan una intervención progresiva para recuperar estos puntos de encuentro y atractivo turístico. El clima en Loja es una mañana totalmente fría, viento, y también es una mañana lluviosa, pero frío, frío en Loja. Seguimos informando, amables oyentes, como que se viene el niño. Saludos en esta mañana en los diferentes mercados de Loja. Gracias a la sintonía. Saludos en esta mañana en Sauces Norte al ingeniero Julio Macas. Buenos días. Seguimos informando, amables oyentes. Susto y daños materiales tras siniestro. Un nuevo accidente de tránsito se registró en la vía Loja-Zamora, pasando el límite provincial el jueves 17 de septiembre. Según información de los organismos de socorro, una camioneta de color rojo terminó impactada contra la barrera de protección de la carretera, lo cual impidió que caiga al abismo.
La hora Matovella en todo el país.

0: 6 de la mañana, 51 minutos. En el contexto nacional e internacional, estas son las informaciones. En el noticiero Mundo Noticias y la cadena radial Mato Bello. Un abrazo y saludos en la provincia de Santo Domingo de los Áchilas. Gracias la sintonía. Seguimos informando en esta mañana. 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Buenos días allá en la Lojanita. A Vicente Mora y al personal que se encuentra laborando en la Lojanita. Primera jornada de toque de queda deja 61 aprehendidos. Los operativos ejecutados en Guayas, Los Ríos, El Oro y Manabí incluyeron allanamientos, controles de movilidad y acciones contra estructuras delictivas. En la primera jornada de toque de queda, 61 personas fueron capturadas en 4 provincias del país, donde rige la medida como parte de la declaración de estado de excepción, según informó el Ministerio del Interior. El gobierno venezolano levanta las restricciones a diversas webs. El regulador venezolano notificó a las operadoras la habilitación de varios portales informativos nacionales e internacionales restringidos durante años. El ente regulador de las telecomunicaciones de Venezuela comenzó a levantar este jueves 17 de septiembre 2026 las restricciones a diversos portales web y medios digitales tras años de censura. Una vez que se fue Maduro, Venezuela comenzó una nueva forma de vivir políticamente y económicamente. La hora Matovella en todo el país, 6 de la mañana, 54 minutos, desvío de bonos por 12 millones de dólares, guía para extender qué pasó y por qué el caso preocupa al mercado. Esta guía que explica que investiga a las autoridades de Ecuador y por qué el episodio reabre el debate sobre los controles en el mercado de valores. En el plano deportivo, Liga de Quito e Independiente, fuera de la Copa Libertadores de América, fueron eliminados por los equipos brasileños. Seguimos informando en esta mañana. Carlos Falqués Aguilar queda fuera de la carrera por la alcaldía de Machala por sentencia del Tribunal Contencioso Electoral. Presidente Noboa prevé participar 4 o 5 días en la campaña seccional. Fiorella y Casa de los Negocios a buscar la alcaldía para continuar el proyecto de Aquiles Álvarez. La hora Matovella en todo el país, 6 de la mañana, 56 minutos. Otro incidente en un colegio de Guayaquil. Descubre un arma de fuego en la mochila de un alumno. El país sigue temblando. Temblor en Ecuador. Sismo de magnitud 3,9 se registró cerca de Santa Elena este 17 de septiembre. Ecuador puede otorgar subsidios a combustibles por su eficiencia energética, dice Daniel Noboa. Seguimos informando en esta mañana amables oyentes. Esto es lo que China enseña sobre inteligencia artificial en sus escuelas líderes de PISA 2025. En China ya se enseña en las escuelas la inteligencia artificial. Nosotros todavía no. Los resultados de China en las pruebas de PISA revelan que 3 de sus regiones ya limitan el uso escolar de la inteligencia artificial. Jorge Yunda y Carlos Ceballos fueron denunciados ante el Tribunal Contencioso Electoral. Javier Jordán y los años de cárcel que podía enfrentar por sus procesos en Ecuador. Le quedan unos 30 años a vivir en la cárcel. Tiene que ver con Marcelo Gallardo. Marcelo Gallardo no tendrá un asistente ecuatoriano en la selección, solamente argentinos. No va un solo ecuatoriano. Viene con todo y se lleva todo. Laura Matovelli en todo el país. 6:58 Emboscada en moto termina con el asesinato del juez Ramón Abad en La Troncal. El presunto asesino de Claudia Taco Orente fue capturado en México. Laura Matovelli en todo el país, 6:58 Esporte, que maneja Ecuabet, la mayor casa de pronósticos deportivos de Ecuador, tuvo ingresos por $101 millones. El negocio de las apuestas deportivas creció con fuerza en Ecuador, pero los registros oficiales no muestran a todas las empresas que operan en el país ni todo el dinero que reciben. Siete denuncias por incendios forestales en Quito dejan 4 sospechosos judicializados, confirma alcalde Pavel Muñoz. Laura Matovelli en todo el país, 6:59 Fuerzas Armadas destruyen campamento del Frente Oliver Sinisterra en zona minera de Ecuador. $186,381 de la ATM podrán dejar de pagar intereses, recargos y costas por obligaciones generales desde el año 2015. Laura Matovelli, 6:59 Matovelli, todo el tiempo informativa. Colombia, jueza levanta prohibición a bombardeos a campamentos guerrilleros con menores de edad. Al menos 6 detenidos en Los Ríos en la segunda jornada del toque de queda en Ecuador. Buenos días a la Policía Nacional. Esta es la información. 5 policías son detenidos para investigaciones por presunto delito de cohecho. Un temblor de magnitud 3,9 se registra en Santa Elena la noche desde 17 de septiembre. Gobierno de Trump le contesta a congresista republicana María Elvira Salazar que seguirá deportando migrantes, le guste o no. Laura Matovelli en todo el país, 6:07 Hacemos una pausa y ya volvemos con el detalle de la información, los reportes de sintonía, su criterio de lo que pasa y sucede en el país. El tema, los temas que usted estime conveniente analizarlo aquí, en el noticiero Mundo Noticias y en la cadena radial Matovelli. Ya volvemos.
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Laura Matovelli en todo el país, amables oyentes, 7:03 a.m. De vuelta con la información, sacerdote Ángel Chávez queda en el recuerdo de la iglesia lojana. En la ciudad de Quito fueron inhumados este jueves 17 de septiembre 2026 los restos del sacerdote Ángel Vicente Chávez Masache, quien murió un día antes, a los 57 años de edad. Luego de enfrentar un cáncer, su partida generó consternación. Entre el clero lojano, familiares, amigos y las comunidades en las que ejerció su ministerio pastoral. La velación se cumplió en la sala San Francisco de la funeraria Jardines Santa Rosa. La jornada del miércoles incluyó una eucaristía a las 9 horas, mientras que ayer hubo otra celebración religiosa a las 12 horas. Una hora después se cumplió el sepelio en el mismo Parque Santo. Desde Loja viajó Monseñor Walter Era Segarra, obispo de la diócesis de Loja, para acompañar a la familia y dar el último adiós al canónigo, cuya vida estuvo marcada por el servicio, docencia y la formación de nuevas generaciones. Paz en la tumba de quien en vida fue el sacerdote Ángel Chávez. Que en paz descanse. Una pausa y ya volvemos con más información.

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Laura Matovella en todo el país, 7 de la mañana, 8 minutos. Buenos días en el plateado. La situación, el ambiente que vive el plateado es bien triste, por decirlo así. Cuando ven sus viviendas que se van abajo.

0: Buenos días. Escuchamos Matobel y todo el tiempo informativo. ¿Qué pasa? ¿Qué sucede? Buenos días.
1: ¿Cómo está, licenciado Efrén? Buenos días. Del gobierno provincial de Loja le saludamos.
0: A ver, ¿qué pasa? Buenos días. A ver, parece que es con Miguelito.
1: No, licenciado, el gobierno provincial va a trabajar de 7 horas a 13 horas y en la tarde de 3 horas 30 a 3 horas y media.
0: A ver, tenga la bondad, a ver, le voy a copiar, a ver.
1: ¿Aló?
0: ¿Cómo va a ser el horario? A ver, tenga la bondad.
1: El día de hoy, 18 de septiembre, se elabora de 7 horas de la mañana a 13 horas. Y en la tarde de 3 horas 30 a 15 horas 30, por favor, a la ciudadanía que quiere hacer trámites en la
0: prefectura. A ver, de 13 horas... Tarde de 13 horas.
1: De 13 horas 30 a 15 horas 30.
0: A 15 horas 30. Muy bien. El día de hoy.
1: Sí, el día de hoy, por la sesión solemne de
0: 18. Claro, Loja de Herrera. Muy amable, gracias. Buenos días, gracias. Importante la información en esta mañana. Entonces, para quienes van a hacer trámites en el Honorable Consejo Provincial de Loja, hoy 18 de septiembre. El Consejo Provincial va a laborar así, de 7 de la mañana a 13 horas en la mañana y de la tarde de 13 horas 30 a 15 horas 30 en el Consejo Provincial de Loja. Ya más adelante vamos a dar a conocer por qué. Hoy estamos 18 de septiembre, es el Día del Federalismo en Loja. Una vez más, pasamos esta información. El Honorable Consejo Provincial el día de hoy va a laborar así, en la mañana de 7 horas a 13 horas y en la tarde de 13 horas 30 a 15 horas 30 va a atender el Consejo Provincial de Loja. Vamos con el plateado. Buenos días en el plateado.

0: Esto pasa en el plateado. Buenos días en el plateado. Después de 20 años, 25 años, 30 años, 15 años, 10 años, los habitantes del plateado que le dieron vida a esta comunidad se van. El plateado prácticamente desapareció del mapa. Solo queda el nombre, donde nació Ángel Felicísimo Rojas. Se fue a un monasterio, se acabó, de las Carmelitas, y está en Catamayo. A eso súmele también el Colegio Nacional Nocturno, que lleva el nombre del ilustre lojano Isidro Ayora. El colegio se llama Colegio Nacional Nocturno Presidente Isidro Ayora, que ya no está en el barrio. También la Escuela Fiscal Luis Antonio Erique Ortega, que lleva el nombre de un ilustre poeta académico de Loja. Ya no hay. Y ahora vienen las viviendas. El colegio, antes de pasar con esta nota, el colegio está funcionando en Belén. Fue el primer colegio que se fundó en la parte occidental de Loja. ¿Cuántas promociones de bachilleres se entregó al país? La escuela Luis Antonio Enrique Ortega está en Bolonia y ya no está en el plateado. Y ahora vienen las viviendas. Decía que los habitantes que vivieron, porque algunos se fueron y se están yendo, le dieron vida a esta comunidad. Su presencia en actividades sociales, económicas, políticas, le dieron vida a la comunidad. Un barrio que se desarrollaba en la parte occidental de Loja con una gran proyección. Hoy por hoy solamente se puede apreciar y ver escombros nada más. Qué pena. Un abrazo a quienes viven en el plateado y se van. Nunca pensaron ustedes que esto iba a pasar. Emocionados compraron su lote. Emocionados hicieron un sacrificio por hacer su casita. Lo hicieron. Pero hoy, entre lágrimas, pueden ver que sus viviendas se fueron abajo. Todo un esfuerzo de años de familia ya no hay. Solo quedan recuerdos entre ustedes lo que fue el plateado, la tierra donde nació Ángel Felicísimo Rojas. Que sí hay responsables. Sí, hay responsables. Pero por más que demandaran a la institución, nunca va a volver al plateado a tener su estabilidad del terreno. Se acabó. Que esto sirva de escarmiento para que las autoridades que hagan los trabajos de alcantarillado, agua potable y todo lo demás, sean responsables con lo que hacen. Ahí están las consecuencias de todo esto en el plateado. Ha habido declaraciones, ofrecimientos y nada más. No han tenido ese humanismo del dolor humano del plateado. La hora Matabelle es 7 de la mañana, 17 minutos. Vamos con esta nota. Un abrazo a quienes vivieron y siguen viviendo en el plateado. Es que algunos se resisten a ir, no se van. ¿Dónde se van a ir si no tienen dónde irse? Esa es la realidad del plateado. Quiero irme, pero ¿a dónde me voy? ¿Dónde voy a poner mi casa? Y es más todavía, ¿y cómo voy a hacer mi casa? No quisiera estar en ese en ese ambiente. ¿Cómo serán los papás con el hogar que tienen hijos y de pronto reducirse y quedarse sin nada? Un llamado a las autoridades. Aquí concretamente tiene que ver el municipio. No espere que el municipio le demande, no. Sean humanos. Si el municipio tiene dónde ubicarlos, ubíquelos allí. Pero no jueguen con el humanismo del ser humano. Si el municipio Retiro tiene dónde ponerles, pónganlos. Si no les pongan tanto problema, vengan y aquí quédense. No ha sido culpa de ustedes, ha sido la culpa de quienes realizaron esas obras. Claro que esas obras estuvieron encaminadas en un adelanto, pero mal planificados. Esto sucede cuando no hay una planificación. Y en esta parte coincido con el arquitecto Henry Carrión, candidato a la alcaldía de Loja. Él ha dicho unas y cuantas veces, Loja sigue creciendo desordenadamente porque no tiene planificación. Estas son las consecuencias que estamos viendo. Vamos con la nota del plateado. Buenos días en el plateado. Una pausa y volvemos con el plateado.
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0: Seguimos informando en esta mañana, amables oyentes. Vamos con el plateado. Buenos días en el plateado una vez más. Un abrazo. Más de 180 viviendas. Escuchen bien. Más de 180 viviendas están afectadas. Prácticamente todo el barrio El Plateado. Al momento en el barrio El Plateado, habitantes de un edil coinciden, pero que este edil no esté en campaña política. Haga. Ejecute acción en el cabildo. Si está en campaña, no lo haga. Si lo va a hacer con alguna acción, hágalo. Y un llamado a todos los ediles, concejales del Cantón Loja y la alcaldesa. Hagan algo por El Plateado. Y no solamente en declaraciones y nada más. Habitantes de un edil coinciden que el cabildo debe declarar a la zona en estado de emergencia. Pero con suficiente presupuesto, el peligro allí es constante. Los habitantes del barrio El Plateado, ubicado al occidente de Ciudad Loja, pasaron de los reclamos a la alerta máxima porque temen que sus viviendas colapsen ante el incontenible avance de la afectación, ya que hoy sobrepasan las 180 en mal estado, de las no más de 20 que hubo en un inicio. Y viene el fenómeno del Niño y ahí se remata todo con las viviendas. La problemática viene presentándose, pero antes vamos con este contacto telefónico. Buenos días en esta mañana, le escuchamos, tenga la bondad. ¿Qué pasa? ¿Qué sucede?
1: Yo felicito la actividad suya sobre defender las casas que están en peligro, El Plateado. Realmente el municipio no da oídos para nada. En estos días, yo por el ex comisario Diornato, que no le doy su nombre, me quiso ayudar para hacer una actividad, para poder recolectar fondos, porque las llantas se están asentando, lo que se vio el muro con llantas. Recibí groserías en el municipio. Yo me arrepentí porque realmente ya supe que ahí yo no tengo ninguna ayuda, yo no tengo apoyo, porque la jefa de obras públicas ha dicho a ella no, a este sí, cuando a la familia sí, a la casa de los familiares, ahí sí manda arreglar con los municipales, pero a los demás no les ayuda. Entonces realmente tenemos confianza de elegir a la persona y pedirle a Dios a quién debemos elegir como alcalde, para que este nuevo alcalde venga a hacer las cosas que hemos tenido tanto desprecio de esta administración. Es una pena que los humanos nos equivocamos en elegir solo por la sonrisa, porque hay que ver el cerebro, el pensamiento y el corazón, no lo que dice la gente, sino lo que dice Dios, porque Dios nos dará la oportunidad para que se recupere esta Loja que está destruida. Muchísimas gracias y lo bendigo a usted.

Gracias el contacto telefónico. Seguimos con esta nota del plateado. La problemática viene presentándose desde hace varios años, así es. Y las gestiones realizadas ante el municipio y las autoridades correspondientes, a decir del morador Henry Carrión Jumbo, ha caído en saco roto. Sí, así es. Y esto no tiene que molestarles a las autoridades. Los pedidos de atención fueron elevados durante la tercera administración del entonces alcalde Jorge Bailón Abad, luego con Patricia Picovita Astudillo, posteriormente con Franco Quesada Montesinos y últimamente con Diana Guayanay Llanes. Pero ninguno prestó oídos. Mientras tanto, la situación continuaba complicándose hasta desembocar en más casas destruidas, que al momento son un peligro para sus ocupantes, que se resisten a evacuar porque no tienen otro espacio para instalarse junto a sus familiares. La única salida a decir de Henry Jumbo es la urgente elaboración de un informe técnico, jurídico y legal para declarar al barrio en estado de emergencia. Y junto a este está Bolón y los Eucaliptos, zona afectada por las infiltraciones de aguas servidas, así como de líquido vital potable que fluye desde un tanque colapsado, y también la tubería del plan maestro que pasa por el sector. En un inicio eran 18 viviendas, más el convento y la escuela, y ahora sobrepasan las 180, sumándose las que están a lo largo del paso lateral, desde el redondel del plateado hasta Ciudad Victoria Manifiesta. El peligro acecha. Sobre si hay algún trabajo ejecutado por el municipio, dice conocer que se proyecta una urbanización en la parte norte de la ciudad, pero estima que ello tardará más de 2 años porque debe aprobar el cabildo. Mientras tanto, el peligro acecha en el plateado. Incluso puede suscitarse un percance de tránsito con los buses que brindan el servicio, particularmente frente al convento, donde existe un daño de consideración. Allí es un peligro allí, pero ese tramo no será de unos 100 metros, tampoco lo arreglan. Le ponen un poco de lastre y nada más, que siga nomás. Y en cualquier momento puede haber un accidente allí. Pero no les importa nada a las autoridades. Que pase el accidente, que pase y que suceda. Y que siga nomás el problema allí. Si bien dice la iniciativa de abrir el espacio para reubicar a los moradores es positiva, sin embargo, cree que declarar en emergencia es vital, pero con el presupuesto para los afectados, que puedan hasta tanto arrendar un espacio provisional, también habla de una intervención urgente de la calle Virgilio Rodas, y para ello es necesario que el municipio y la SELEC firmen un acuerdo. Señores de la SELEC, hagan ese trabajo. Ustedes tienen recursos, no lo hacen. Háganlo, porque están dentro del área del impacto del proyecto eólico Villonaco. No lo hacen. Háganlo. No hay un sistema de prevención. En la zona de Sir de Carrión tampoco el municipio tiene delineado un sistema de prevención, así como enfatiza que el cabildo hace 9 años debió declarar el estado de emergencia, pero con recursos económicos. Estima que, dada la gravedad, se requieren en la actualidad alrededor de 10 millones de dólares. ¿Dónde saca los 10 millones? Este es el problema.
Para el concejal Santiago Arraez, 20.000. La situación es crítica en el Plateado, así es, señor concejal. Y ante ello, el municipio y la gobernación deben dar una salida inmediata a los habitantes que vienen solicitando la reubicación, aunque previamente, según señala, hay que declarar en emergencia, pero con suficiente presupuesto, además que el gobierno nacional se comprometa a construir las viviendas. Hasta allí queda. Declaraciones tras declaraciones, y el problema en el Plateado sigue. Y no hay la atención que tiene que darse.

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1: Desarrollar el espíritu apostólico y misionero en los jóvenes es muy importante por dos razones. 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

Laura Matovelli en todo el país, amables oyentes, 7:33 de vuelta con la información. Hoy estamos 18 de septiembre. Es un día especial para Loja.

Hoy estamos 18 de septiembre. El 18 de septiembre de 1859. ¿Qué pasó en Loja? En honor a Manuel Carrión, el 8 de septiembre decían de 1850. Esta fecha es la transformación, es la rebeldía de Loja ante el centralismo que pasaba. No es una fecha cualesquiera el día de hoy. Es una fecha de trascendencia histórica para Loja y para el sur del país. Manuel Carrión Pinzano se rebeló. Dijo: y no aguanto más. Si es que no hubiera tomado esa actitud Manuel Carrión Pinzano, Loja no tuviera lo que hoy tuviera. Fue el inicio de la transformación para Loja. El legado de Carrión Pinzano sigue vigente, pero actualmente como que hemos perdido los lojanos. Conozcamos todo esto. Por eso he puesto en honor a él el himno a Loja. Loja Federal, un impulso rebelde hacia la autonomía, identidad y descentralización. El 18 de septiembre, Día de la Provincia, es una rememoración del experimento federalista de 1859, que sentó las bases de su liderazgo político e institucional, Manuel Carrión Pinzano. Hace más de un siglo y medio, Loja vivió en carne propia la experiencia de constituirse en un Estado federal, aunque su vigencia fue corta, de apenas un año y tres meses. Dejó huellas profundas en la historia política del país. Para entender el experimento lojano, conviene precisar que no es federalismo, a diferencia de una monarquía o de un gobierno centralizado. El federalismo se construyó como un pacto entre distintas entidades, provincias, municipios o estados, que conservan competencias propias, mientras comparten responsabilidades comunes en una federación. Ese es el federalismo. El federalismo no es centralismo. Un país dividido. La década de 1850 fue turbulenta. El Ecuador, con apenas tres décadas de vida republicana, enfrentaba serias disputas de poder. Desde Quito se ejercía el control político, mientras provincias alejadas como Loja sufrían el peso del centralismo. Incluso dentro de la misma provincia, la capital acaparaba recursos y decisiones, marginando a los demás cantones. La tensión se agravó con la guerra contra el Perú, 1858-1860, que derivó un escenario insólito. Coexistían tres gobiernos: el de Francisco Robles, el de Jerónimo Carrión y el provisorio de Quito, encabezado por García Moreno y Pacífico Chiriboga. En medio de ese caos, los lojanos optaron por una salida propia. Aquí viene lo de Loja. Póngale atención. Nace y viene el pensamiento rebelde de Manuel Carrión Pinzano. Que en paz descanse. Pero ese legado sigue. El gobierno federal lojano, en septiembre de 1859, figuras notables de la provincia proclamaron. Figuras notables de la provincia. Y hoy sí tenemos o no tenemos figuras notables. Figuras notables de la provincia proclamaron el gobierno federal de Loja. El liderazgo recayó en Manuel Carrión Pinzano, quien recibió, según las actas, amplias facultades para dictar
todas las medidas conducentes a la administración pública de la provincia sin sujeción a ninguna autoridad. Vuelvo a pasar este extracto para que ustedes tengan cabal conocimiento de lo que es el federalismo. El gobierno federal lojano, en septiembre de 1859, figuras notables de la provincia proclamaron el gobierno federal de Loja. El liderazgo recayó en Manuel Carrión Pinzano, quien recibió, según las actas, amplias facultades para dictar todas las medidas conducentes a la administración pública de la provincia, sin sujeción a ninguna autoridad. Loja se declaró federal. No dependía del centralismo y de ninguna otra autoridad como hoy dependemos de este centralismo que prácticamente acaba o termina con el desarrollo de las provincias más alejadas del país. Durante 13 meses Loja vivió un proceso de reorganización política y administrativa. Se crearon instituciones clave como la Corte Provincial de Justicia, una contaduría y un batallón cívico. También se impulsaron reformas educativas, la fusión de colegios y mejoras en el sistema de correos. En lo económico, se implementó un impuesto especial para financiar obras públicas, entre ellas la construcción de caminos. Aquí también se abre la iglesia, se abre la universidad en Loja. Con Loja Federal, bajo el liderazgo de Manuel Carrión Pinzano. Aunque algunos sectores tacharon al movimiento federal de separatista, sus líderes reafirmaron el compromiso con la soberanía nacional. Preferimos ser la provincia más olvidada del Ecuador que parte del Perú. ¡Qué sentencia que lo hicieron! Sentenció Carrión Pinzano en un gesto que fusiona autonomía con sentido patriótico. Dijo Manuel Carrión Pinzano. Para Galo Guerrero, catedrático lojano y doctor en filosofía, este episodio no debe verse como una ruptura, sino como una afirmación de identidad. El federalismo de Loja fue una rebeldía con dignidad e inteligencia frente al centralismo. Buscaba preservar la integridad territorial y fortalecer la identidad cultural y política de la provincia, señala. Además de las instituciones públicas, el movimiento federalista impulsó la creación del primer periódico lojano, La Federación, que difundió sus ideas y abrió camino para gestiones como la creación del Obispado de Loja, incluso figuras literarias como Miguel Riofrío se inspiraron en ese contexto para producir obras pioneras como La Emancipada, considerada la primera novela ecuatoriana. El final de la experiencia, la paz con el Perú en 1860 y la necesidad de unificar al país marcaron el principio del fin para el federalismo lojano. El 8 de enero de 1861, Carrión Pinzano entregó sus poderes al Congreso Nacional. En su discurso final, dijo, insistió en que Loja había dado el ejemplo de cómo un gobierno federal podía fortalecer al Estado en lugar de debilitarlo. Esto dijo en el final, en el Congreso, Manuel Carrión Pinzano. Aunque la experiencia no prosperó, el movimiento dejó huellas en el debate político nacional. Ciudades como Puerto Viejo y Manta también vieron con
buenos ojos la descentralización, convencidas de que acercar el poder a las provincias podía mejorar la gestión pública. El final de la experiencia. Un debate vigente, hoy, 166 años después, el eco del federalismo de Loja sigue presente. Para Galo Guerrero, la lección de este episodio radica en la necesidad de descentralizar el poder y redistribuir recursos. Loja mostró que con autonomía se puede planificar mejor el desarrollo local. Lamentablemente hoy la provincia atraviesa una situación compleja y no se ha retomado ese espíritu de liderazgo político institucional, reflexiona Galo Guerrero. ¿Federalismo en la actualidad funcionaría? Es la pregunta. El catedrático lojano considera que en la actualidad es posible seguir impulsando movimientos con una sólida preparación intelectual que les permita constituirse políticamente. Señala que si no se logra incidir de manera directa, al menos debe mantenerse los debates y a partir de ese análisis buscar otros mecanismos en caso de que el movimiento federal no alcance. Los resultados que en su momento fueron posibles. Añade que sí es factible avanzar en esa línea y que, de no ser así, se podría recurrir a otras estrategias siendo el diálogo el principal aliado. Es así, cada 18 de septiembre, Loja celebra el Día de la Provincia, una fecha que guarda historia y significado. Más que conmemorar un hecho del pasado, la efeméride invita a reflexionar sobre la vigencia de las ideas de autonomía, descentralización y participación ciudadana que inspiraron aquel experimento federal.

0: de recordar poniendo una banda en el Parque de San Sebastián y que baile. Hay que recordarlo de otra manera, con sentido patriótico. Como bien dice Galo Guerrero, en un debate, cómo fue y cómo se dio, y qué se puede hacer hoy en este momento frente a lo que sufre Loja ante el centralismo. Una pausa y volvemos.
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Ahora Matovella en todo el país, amables oyentes, 7:49 de vuelta con la información. Compartimos los reportes de sintonía en esta mañana. Buenos días, Efrén Orlando. Disculpe que este rato veo, bueno, dice este mensaje. Vamos a ver, Sí, buenos días. Buenos días. Vamos con este reporte de sintonía. Buenos días. ¿Quién responde por la inseguridad de los pasajeros de transportación pública? Vendedores ambulantes acosan a los pasajeros. Exigen que sean comprados los productos que expenden. Esto, sobre este reporte de sintonía o esta nota que envía y lo hacemos trascendente. La parte importante es, ¿quién responde por la inseguridad de los pasajeros de la transportación pública? Buena la pregunta, la inquietud. ¿Y a quién le pasamos esto? ¿A quién le corresponde atender todo esto? Porque los ciudadanos suben al bus y en horas pico, ustedes ya se imaginan cómo es. Entonces allí suben también personas a robar, roban bien, salen y es más todavía, atentan contra la moral de las personas. ¿Y quién responde por todo esto? Pasamos al departamento de vigilancia de agentes de tránsito del municipio. O pasamos mejor a la alcaldesa para que esto lo analicen, a los ediles. Porque ¿quién responde por la inseguridad de los pasajeros de la transportación pública? Suben vendedores,

0: que les compren a personas a robar, y es más todavía, atentan contra la moralidad. ¿Y quién responde por todo esto? Nadie. Entonces, corremos traslado al municipio, porque ¿quién maneja la transportación pública? El municipio es responsable, pero también tiene que ver el consorcio del transporte urbano sobre esto. No solamente es el pasaje o el alza, todo esto también tiene que ver. Corresponde al consorcio de transportistas urbanos y también al municipio. Si se va a dar un alza del pasaje, allí tienen un tema que tienen que precisamente ustedes analizar. Vamos con este contacto telefónico, nos lo sacamos al aire. Buenos días.
1: Saludarle y escuchar esa reminencia que hace de Loja Federal, que algunos periodistas ni siquiera se acuerdan ni saben de qué se trata el día de hoy, pero usted nos hizo recordar todo lo que ha pasado, y eso de un periodista que está al tanto de todo para hacer acordar al resto de ciudadanos. Por la transportación me refiero. Y licenciado, gracias a ese acuerdo que usted dice de que a quién le pasamos por algún accidente que pase en el transporte público. Pasémosle a la señora alcaldesa para que en definitivo de una vez, ellos como no han dado importancia, no han dado... que la gente, para ellos no les importa absolutamente nada, muera como muera, muera el rato que haya un accidente. ¿Por qué? Porque esos buses van a full, hablo por el transporte urbano. Oiga, nos llevan como costales de papa y bájense y suban y rápido estoy atrasado, y llenos esa propaganda de que tienen las propagandas en el carro para ganar más, dejan poner esas propagandas si es de los almacenes, de cooperativas, entonces va forrado eso como que si estuviera llevando un muerto ahí adentro, no se ve ni dónde vamos a caer cuando haya algún accidente. Entonces estos señores buceros directamente son una lástima, y dicen que ya van a subir el pasaje directamente. Qué pena por todos nosotros los que tenemos que pagar las consecuencias, padres de familia, estudiantes que cogen un bus, otro bus, pasajeros que tienen que ir cambiando de ruta, se quedan en un lugar, van a otro lugar, a sus lugares de trabajo. ¿Cuántos pasajes tienen que tener a diario? Eso no se toma en cuenta, solo toman en cuenta ellos, nada más, que ellos están endeudados, que les han embargado los buses. ¿Por qué mienten? Porque en definitivo ni ellos, los propietarios manejan, solo choferes manejan. Directamente los señores están por los mercados, están con los otros carros, están en taxis, si ellos no tienen un solo bus. Y los que han pedido del municipio y concejales directamente son los del transporte urbano, que a ellos les interesa que sus unidades también ya suban.
0: Muy amable, gracias. Importante

0: Gracias. El contacto telefónico en relación a la pregunta o el reporte de sintonía que lo hemos hecho trascendente en esta mañana tiene que ver con la seguridad. La pregunta es, ¿quién responde por la inseguridad de los pasajeros de la transportación pública? Parece que no tuviera trascendencia esta pregunta que nos hacen llegar en lo que tiene que ver al reporte de sintonía. Tiene vital importancia. ¿Quién responde por la inseguridad de los pasajeros de la transportación pública? ¿Pasamos al municipio o a quién le pasamos? Pasamos también al consorcio. Pero alguien tiene que ver esto. Laura Matovelli en todo el país. Pero vamos con el siguiente contacto telefónico. Buenos días, escuchamos. Tenga la bondad.
1: Buenos días, señor
0: periodista. Buenos días, escuchamos.
1: Oiga, respecto, digamos, a la inseguridad que hay en cada bus, en todos los buses. Recién nomás, creo que el día miércoles, si no me equivoco, me subimos en un bus donde en las puertas que hay en el centro no tenía una manija para asegurar los pasajeros, para tomar, para nada, no sé, y están ya pretendiendo que se les pague más. Ahora sería bueno de preguntarle a este señor, mal concejal, mala persona, mal profesional, este señor Iván Ludeña, si no me equivoco ya mi nombre, pero Ludeña es el apellido, que dice que es concejal. Él vive preocupado de solo el dinero, él no vive preocupado de primero pensar al cliente, primero pensar en el usuario. No, solo el dinero, para él todo es dinero con este señor mala persona, discúlpeme. Gracias, señor, que tome cartas en el asunto. Este hombre indeseable, perdone, por favor.
0: Gracias al contacto telefónico. Seguimos informando en esta mañana. Esta es la realidad y nos falta tiempo para seguir con lo que tiene que ver la ciudad de Loja relacionado al transporte público.

Laura Matovelli en todo el país. 7:59 a.m. Vamos con esta nota referente al sismo. Estamos ya sobre el tiempo. Un sismo se sintió en Ecuador la noche de este jueves 17 de septiembre. El Instituto Geofísico detalló que en qué lugar de Ecuador se ubicó el epicentro del sismo la noche de este jueves 17 de septiembre. Un sismo se sintió en Ecuador la noche de este jueves 17 de septiembre de 2026. El Instituto Geofísico reportó la magnitud, profundidad y dónde se localizó el epicentro del temblor. La hora Matovelli en todo el país, 8:00 a.m. El epicentro fue en el cantón Santa Elena. En otra información, tiene que ver con la Policía Nacional. 5 policías son detenidos para investigaciones por presunto delito de cohecho. Los 5 policías fueron detenidos por presuntamente evitar el registro de boletas de captura en el sistema informático institucional. Buenos días a la Policía Nacional. Como es habitual, los días viernes saludamos a quienes cumplen años y que los cumplan de la mejor manera, en el regocijo y en el ambiente de la familia.

Buenos días, gracias. Y será hasta el día lunes a la misma hora, 6:30, si así Dios lo permite. Y si no, que sigan y que continúen los que quedan. Como siempre, un abrazo fraternal a nivel local, nacional e internacional. Hasta la próxima.

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0: oración de un padre. Dame, oh Señor, un hijo que sea lo bastante fuerte como para saber cuándo es débil, y lo bastante valeroso como para enfrentarse consigo mismo cuando sienta miedo. Un hijo que sea orgulloso e inflexible en la derrota honrada, y humilde y magnánimo en la victoria. Un hijo que nunca doble la espalda cuando deba erguir el pecho. Un hijo que sepa conocerte a ti y conocerse a sí mismo, que es la piedra fundamental de todo conocimiento. Condúcelo, te lo ruego, no por el camino cómodo y fácil, sino por el camino áspero, aguijoneado por dificultades y retos. Allí, déjale aprender a sostenerse firme en la tempestad y a sentir compasión por los que fallan. Dame un hijo cuyo corazón sea claro, cuyos ideales sean altos, que se domine a sí mismo y no pretenda dominar a los demás. Un hijo que aprenda a reír, pero que también sepa llorar. Un hijo que avance hacia el futuro, pero que no olvide nunca el pasado. Y después de que le hayas dado todo esto, agrégale, te lo suplico, suficiente sentido del humor, de modo que pueda ser siempre serio, pero que no se tome a sí mismo demasiado en serio. Dale humildad para que pueda recordar siempre la sencillez de la verdadera grandeza, la imparcialidad de la verdadera sabiduría, la mansedumbre de la verdadera fuerza. Entonces yo, su padre, me atreveré a decir: no he vivido en vano.
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1: La fe se refuerza dándola. Por eso, el cristiano tiene la obligación de conocer bien la palabra de Dios y formarse en la fe de la Iglesia. 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
3: Son las 9:08.
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10: Bendiciones para todos los estimados radioescuchas de RCN y de Radio Matovelle en este viernes 18 de septiembre, viernes penitencial dedicado al Sagrado Corazón de Jesús, día en el que la Iglesia está recordando a San José de Cupertino. La palabra del Señor viene a nosotros a través del Evangelio según San Lucas en el capítulo 8, versículos 1-3. En aquel tiempo Jesús comenzó a recorrer ciudades y poblados, predicando la buena nueva del reino de Dios. Lo acompañaban los 12 y algunas mujeres que habían sido libradas de espíritus malignos y curadas de varias enfermedades. Entre ellas iban María, llamada Magdalena, de la que habían salido 7 demonios, Juana, mujer de Cusa, el administrador de Herodes, Susana y otras muchas que los ayudaban con sus propios bienes. El Señor continúa con su misión evangelizadora en compañía de sus apóstoles y de algunas mujeres. Cabe destacar la actitud del Señor frente a la mujer, quien en la sociedad hebrea prevalentemente ocupaba un rol doméstico, siendo mal vista su presencia en la vida pública. En la sociedad del momento, las mujeres solo podían entrar en el templo al atrio de los gentiles y al de las mujeres. En el servicio litúrgico, las mujeres se limitaban únicamente a escuchar. La mujer judía, saliendo de su casa, tenía que llevar siempre la cabeza cubierta con un tocado que comprendía dos velos sobre la cabeza y una diadema sobre la frente. No se podía hablar con ellas en público. Sin embargo, en las sinagogas que frecuentaba San Pablo, en las cuales había mucha presencia de prosélitos provenientes de culturas diferentes al judaísmo, había una fuerte presencia de mujeres, las cuales podían acceder a la sinagoga mediante abluciones rituales. El Señor incluye a la mujer, dándole espacio entre sus seguidores, enseñándonos que a la luz de la buena nueva, tanto hombres como mujeres tienen los mismos derechos y deberes. La mujer que al interno de la organización social hebrea era vista como una propiedad del varón, con Jesús comienza a jugar un papel más destacado, reconociéndosele todo lo que por naturaleza pueda aportar para la expansión del reino. Nos recuerda el Papa Francisco que mientras los apóstoles huyen ante la crucifixión, son las mujeres a mantener el ánimo y a mostrar solidaridad y valentía. ¿Será María Magdalena la primera misionera del resucitado por haber sido la persona que con profunda sensibilidad buscó al Maestro después de su sepultura? La vida religiosa femenina ha aportado a lo largo de muchos siglos una valiosa contribución para el conocimiento del Señor, y sin esta, la presencia del cristianismo se vería sensiblemente disminuida. En nuestros días, dentro de la Iglesia, la mujer juega y jugará un papel protagónico, dada su sensibilidad espiritual y su natural papel como educadora de la prole. Que el ejemplo de María y de todas las mujeres de las que nos narra el Evangelio sean una luz a las nuevas generaciones de mujeres para que tomen conciencia de su importante papel en la expansión del reino y de la conservación de los valores cristianos dentro de la familia y de la sociedad. Gloria al Padre, al Hijo y al Espíritu Santo.
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Amigos, amigas, muy buenos días. Bienvenidos a un nuevo espacio de avisos clasificados correspondiente a este día viernes 18 de septiembre, fin de semana. Gracias por acompañarnos en esta mañana a través de la 100.1 FM en la ciudad de Loja, 93.3 FM Santo Domingo. Le recuerdo, nos puede seguir, escuchar a través de la www.radiomatobelle.com. En nuestras redes sociales nos encontrará en Facebook como Radio Matobelle 100.1 FM, mientras que en Instagram y X nos encontrará como arroba Radio Matobelle. Contamos también con aplicativo móvil, nos encontraré en las plataformas de Android e iOS como Radio Matobelle 100.1 FM. Y nuestro número de contacto disponible para todas sus llamadas, para todas sus comunicaciones, el 257-2014. De esta manera estamos dando inicio a esta nueva jornada laboral, deseándoles un excelente día. Y a la vez reiterándoles la cordial invitación para que comiencen a comunicarse desde este momento a través del 257-2014, que contamos ya con nuestra línea completamente habilitada y disponible para que usted realice todas sus comunicaciones.

Aprovecho también para hacer extensivo el agradecimiento a mi compañera de labores, María del Carmen Espinosa, que estuvo acá en este espacio de avisos clasificados dándonos una manito mientras nosotros pues nos reintegrábamos a nuestras actividades cotidianas. Ya estoy por acá, gracias a ustedes también por siempre mantenerse en sintonía de Radio Matovelle, participar en este espacio de avisos clasificados y mantener de alguna u otra manera esta radio que busca justamente o que tiene el fin de llegar a ustedes con un servicio social, con un mensaje evangelizador, mantenernos en vigencia. Es el objetivo, como les digo, principal de esta emisora y gracias a ustedes estamos todavía acá. Así que invitarlos nuevamente a que comiencen a comunicarse a través del 257-2014, que contamos con la línea completamente habilitada y disponible para que usted realice todas sus llamadas, todas sus comunicaciones.

0: mucha atención a lo siguiente: una señora requiere una oportunidad de trabajo, puede ser en quehaceres domésticos, limpieza, como ayudante de cocina, medio tiempo por las mañanas. También ofrece el servicio de masajes a domicilio. Quien esté interesado en este anuncio puede por favor comunicarse al 0997-711864. Le reitero el número de contacto, la información para quien esté interesado en este anuncio, desee tal vez contratar a esta señora, puede hacerlo al 0997-711864. Continuamos con mucho más a través de Radio Matovella. En este momento nos vamos a ir a una breve pausa publicitaria. Regresamos en pocos minutos para continuar con mucho más de Clasificados. Así que no cambie de emisora, que ya regresamos.
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2: Son las 9:21.
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7: La Universidad Técnica Particular de Loja inauguró su nuevo centro de convenciones, el espacio académico y de eventos más moderno y de mayor capacidad de la región sur del país, concebido para fortalecer el desarrollo académico, científico, empresarial y turístico. La infraestructura obtuvo la certificación internacional EDGE, convirtiéndose en el primer edificio académico del sur del Ecuador en alcanzar esta distinción por su eficiencia del uso de energía, agua y materiales.
8: La UTPL inauguró el Congreso Innovación que Conecta, Educación que Transforma, un espacio de reflexión y aprendizaje que reunió a más de 1.400 participantes en el marco de la conmemoración de los 50 años de educación a distancia. La jornada contó con la participación de Cristina Díaz de la Cruz, vicerrectora académica de la UTPL, y Albert Sagrá, referente internacional en educación en línea, quienes abordaron los desafíos y oportunidades de la transformación educativa en la era digital. Además, docentes de distintas regiones del país participaron en el Innova Docente, un espacio orientado al intercambio de metodologías innovadoras y buenas prácticas para fortalecer la calidad educativa.
7: La Universidad Técnica Particular de Loja desarrolló 3 espacios conmemorativos en el marco de los 50 años de educación a distancia, promoviendo el diálogo, la reflexión y el intercambio de experiencias sobre el impacto de esta modalidad en la sociedad. A través del legado que trasciende, graduados UTPL compartieron su aporte en la comunidad. En Ser Más, estudiantes de la modalidad en línea relataron historias de superación y transformación personal. Y en el debate 50 años MAT, expertos nacionales analizaron el papel de la universidad en el desarrollo educativo y social del país durante las últimas 5 décadas.
8: La Universidad Técnica Particular de Loja celebró sus 50 años de educación a distancia con una jornada de arte, cultura e integración que tuvo como eje central la presentación de la obra teatral Viajeros en el Tiempo. La puesta en escena realizó un recorrido por 5 décadas de innovación, transformación y legado educativo, destacando el talento y la creatividad de estudiantes y docentes. La conmemoración culminó con el UTPL Fest, un espacio que fortaleció el sentido de pertenencia y reunió a la comunidad universitaria en una celebración de encuentro, identidad y cultura.
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De regreso luego de la pausa publicitaria para continuar con mucho más de Clasificados a través de Radio Matovelli en la ciudad de Loja, 100.1 FM, Santo Domingo 93.3 FM. Gracias por su grata sintonía. Les recuerdo que puede seguir realizando sus llamadas, comunicaciones a través del 257-2014, que contamos con la línea completamente habilitada y disponible para que usted realice todas sus llamadas, todas sus comunicaciones. Le recuerdo nuestra línea convencional, el 257-2014.

0: mucha atención a lo siguiente. Una señora requiere una oportunidad de trabajo, puede ser en cuidado de personas de la tercera edad, como niñera, cuenta con experiencia, medio tiempo, tiempo completo. Para mayor información, quien esté interesado en este anuncio puede por favor comunicarse al 0999-170101. Le reitero el número de contacto, la información para quien esté interesado en este anuncio, desee tal vez contratar a esta señora, puede hacerlo al número 0999-170101. Continuamos con mucho más. Le recuerdo nuestro número de contacto al que usted puede comunicarse, el 257-2014, que contamos con la línea completamente habilitada y disponible para que usted realice todas sus comunicaciones. Radio Matovelle, buenos días.
1: Muy buenos días, licenciada.
0: Adelante.
1: Licenciada, por avisar que de oportunidad estoy vendiendo un lote en San Cayetano Bajo. El lote tiene 510 metros, está listo para construir. Más información al 09-90-45-59-08. Gracias, licenciada. Muy buenos días.
0: Gracias a usted, que tenga un excelente día. Mucha atención a lo siguiente. Se encuentra en venta un lote de terreno ubicado en el sector San Cayetano Bajo. Mayor información al 0990-4559-08. Continuamos con mucho más. Le recuerdo nuestro número de contacto al que usted puede comunicarse, el 257-2014, que contamos con la línea completamente habilitada y disponible para que usted realice todas sus llamadas, todas sus comunicaciones. Le recuerdo nuestra línea convencional, el 257-2014, disponible para todas sus llamadas.

0: El día de hoy, 18 de septiembre, en este viernes, ya finalizando esta semana laboral, recordamos a San Juan Macías. Cuando estamos solos necesitamos recordar que nunca estamos solos. María, todos los santos y todos los ángeles están siempre con nosotros. Para San Juan Macías, hermano dominico, los santos eran en verdad compañeros reales. De niño pequeño, cuidando ovejas en su España natal, se dice que fue visitado a menudo por San Juan Evangelista, así como por María y Cristo Niño. Cuando llegamos a conocer a los santos, pronto comprendemos que pueden también ser nuestros compañeros, aunque no podamos verlo realmente, y para ser sinceros, podríamos no querer ver nunca realmente un santo. Podemos sentir su presencia en nuestros corazones y en nuestras mentes. Cuando tenemos preguntas o preocupaciones, podemos acudir a ellos como lo haríamos con cualquier otro amigo. Los santos no entrarán en nuestra vida sin invitación. Ellos nos aguardan. Si nunca llegamos a conocer a los santos, probablemente sea porque no hemos tomado la iniciativa de intentar conocerlos. No es a menudo así. Conocemos a alguien, pero por temor al rechazo, por inseguridad, no tomamos la iniciativa de aproximarnos. Imaginamos que no estarían interesados o que pensarían que somos impulsivos, de modo que no hacemos esa llamada de teléfono ni formulamos esa invitación. Cuando te niegas a ti mismo la oportunidad de acercarte, ¿quién está perdiendo realmente? Bueno, siempre se dice que la real pérdida es aquella oportunidad que no se la tomó en su momento y que uno no pudo de alguna manera ejecutarla o experimentar justamente el que hubiera pasado si, que hubiera pasado si y hubiera intentado esto, que hubiera pasado si y hubiera hecho lo demás acá. Porque cuando las cosas no salen como lo pensaríamos o como lo creeríamos una vez que nos hemos arriesgado, puede ser, dentro del contexto de lo que estamos hablando el día de hoy, acercarnos a alguien, conocer a alguien o intentar entablar una amistad o una relación con otra persona, o puede ser en cualquier otro ámbito, puede ser en el ámbito laboral, en el ámbito, bueno, en muchas otras situaciones. Cuando nosotros tomamos esa oportunidad o ese riesgo, porque en la vida al final todo es un riesgo, nos arriesgamos todos los días a muchas cosas. Si nos quedamos 5 minutos más en la cama, nos acostamos o nos quedamos más bien acostados, no nos levantamos a la hora que tendríamos que levantarnos, nos arriesgamos a llegar tarde, a que ya todo nos comience quizás a salir de manera muy atropellada, porque claro, vamos ya corriendo a hacer todas nuestras diligencias. Y esto definitivamente ya se convirtió en una situación arriesgada. Ahora, en otros aspectos o en otros ámbitos de nuestra vida también, definitivamente, todo a la final va significar un riesgo, pero no porque venga implícita la palabra riesgo o el significado como tal, vamos a dejar quizá de intentar muchas cosas. Por el miedo a fracasar, por el miedo a ser rechazado, por el miedo a no obtener el resultado que a mí me gustaría. Porque si nos basamos únicamente en esto, yo creo que ahí sí vamos a ser bastante infelices. Las personas felices, plenas, complacidas con su vida, no son aquellas que no han sufrido, que no han tenido resbalones, que no han tenido situaciones negativas, que no han experimentado un dolor como tal, una aparente derrota. Son personas que aprendieron que, presentada la oportunidad, analizado si era correcto o no. Ahora, también hay que analizar muy bien si es que vale la pena arriesgarme, si es que tal vez necesario que yo tome ese riesgo. También habrán situaciones en las que definitivamente uno no tenga que ponerse tampoco, como se diría popularmente, como presa fácil, ¿no? Y dada cualquier tipo de situación o de circunstancia, pues definitivamente no podemos simplemente pasar por alto esa oportunidad. Y como les decía, las personas que son felices son porque aprendieron que dentro de todo hay que intentarlo, hay que tratar de hacerlo, hay que arriesgarse, hay que tal vez decir, bueno, esto puede que me lleve realmente a resultados que van a ser positivos para mí o que van a de alguna manera marcar mi camino y me van a traer las lecciones que tenía que traerme. Y cuando todo esto ocurre, cuando ya el resultado se da, puede que nos agrade, puede que no nos agrade, pero definitivamente no nos quedamos con esa duda. Y yo sé que eso puede parecer o sonar a cliché, puede sonar algo demasiado reiterativo, porque siempre escuchamos esa frase, es que hay que arriesgarse sin importar los resultados, es que quien no lo intenta es quien realmente... Les pido una disculpa, estoy un poco afectada de mi garganta. Quien no toma ese riesgo es definitivamente quien está perdiendo. Lo escuchamos muy, seguramente muy repetida esta palabra, esta frase, pero no deja de ser cierta. No deja de ser cierta. Y a veces yo creo, miren, si a mí me preguntan, yo creo que a veces recordarnos o reiterarnos estas palabras, yo siempre les digo con muchas cosas que pueden parecer muy reiterativas que yo les expreso, es necesario recordarlas, es necesario tenerlas en mente, porque a veces con tantas cosas en nuestro día a día, incluso con el miedo impreso, el miedo implícito de muchas situaciones, de que algo nos puede salir mal, de que algo puede simplemente fracasar y fallar, nos dejamos de lado justamente esa idea de arriesgarnos, de decir, bueno, hay que hacerlo, hay que experimentar a ver qué tal. Entonces, si yo tengo, por ejemplo, entrando en el contexto de la reflexión del día de hoy, si yo tengo mucho interés en conocer a alguien por entablar una conversación, porque no sé, me interesa algo de esa persona, qué sé yo, arriesgarme a hacerlo va a equivaler justamente a una sensación de miedo. No sé si a ustedes les ha pasado. Bueno, para las personas que son muy tal vez extrovertidas, no hay, la verdad, yo creo que mayoritariamente este miedo, no sé si en algún momento lo han experimentado, o este temor, o simplemente no existe en sus cabezas, porque claro, su personalidad es esa, su personalidad es muy abierta, muy espontánea, muy de conversar, muy de hablar, muy de alguna manera generar un ambiente de amistad para cualquier persona que pues esté dentro de ese grupo, en ese momento, en ese lugar. Pero para quienes somos, en cambio, todo lo contrario, personas introvertidas, que nos cuesta un poco socializar, que no somos tal vez muy abiertos, muy platicadores, como se diría también popularmente, es yo creo que a veces incluso hasta una situación que de alguna manera sentimos que nos pone en riesgo. Entonces todo también depende de la personalidad. Pero a lo que yo quiero llegar es que cuando algo nos interesa realmente, independiente de cuál sea la situación, independiente de cuál sea las circunstancias, cuando algo nos interesa de verdad, queremos de verdad que eso se dé, que eso ocurra, que eso pase, simplemente hay que decir, bueno, o sea, hay que hacerlo, vamos a hacerlo, vamos a intentarlo, perder un poco el miedo, salir de esa zona de confort y arriesgarse y tomar el riesgo, y como se diría también en la jerga popular, tomar el toro por los cuernos, ¿no? Decir, bueno, acá estamos para arriesgarnos, para hacer de nuestra vida lo que nosotros deseamos hacer. Eso también hay que tener muy presente y muy en cuenta. Lo que realmente deseamos o queremos ahora, porque si estamos tal vez de alguna forma presionados por algo externo a hacer algo que no queremos o que no nos place, pues eso ya es completamente distinto. Eso ya es una situación que debe de ser analizada de otra forma. No, es lo que nosotros queremos hacer, dándonos cuenta o teniendo siempre presente que la vida es muy efímera, que la vida es muy... somos seres de paso. Somos seres de paso, somos seres que hoy estamos acá en este momento, mañana no sabemos, en un par de horas no sabemos. Y por ende yo creo que uno no debería de desperdiciar su tiempo dudando en si hace algo o no, si es que ese es realmente lo que yo quiero, si ya lo he analizado, si lo he conversado con Dios, porque eso también creo que es muy importante y algo de lo que nos olvidamos, lo más importante diría yo y lo que más rápido olvidamos. Todo siempre debe de ser analizado con Dios. Quiero tal vez emprender en un negocio, y obviamente cuando uno emprende sabe que tiene que tener un capital para invertir, sabe que probablemente se verá sometido a la pérdida en primera instancia, porque generalmente, Hay casos y casos, pero generalmente uno cuando pues emprende en algo, en un negocio, hasta que da a conocer el servicio, el producto que ofrece, hasta que todo se popularice, bueno, etcétera, etcétera, etcétera, pues tiene siempre va a tener ese riesgo de perder, ¿no? De que la inversión va a ser mayormente significativa, porque justamente pues equivale un riesgo como tal. Entonces, poder conversar con Dios y decir, bueno, mira, Dios, yo tengo estos planes, yo tengo esto en mente, me gustaría, lo anhelaría, claro, todo queda siempre en manos de Dios, todo queda siempre a la voluntad de Él, pero uno poder expresar de alguna manera lo que desea, para lo que se está preparando, para lo que está trabajando, lo que le gustaría conseguir, lo que anhela su corazón, yo creo que es una muy buena forma también de tomar decisiones. Entonces, pedir siempre la guía de Dios. Dios, si esto es para mí, ayúdame que de alguna u otra forma yo pueda conseguir esto. Si esto, caso contrario, definitivamente no me va a ayudar en mi crecimiento, principalmente espiritual, porque a veces descuidamos mucho la parte espiritual y la parte del alma, la descuidamos demasiado, o sea, no le damos el peso, la importancia que tiene. Nos preocupamos más de nuestro crecimiento personal, profesional, pero la parte espiritual la dejamos de lado, simplemente no le damos el peso que realmente tiene. Y la parte espiritual es la primera, o sea, lo primero que debemos de trabajar y lo primero que debemos de hacer. Lo demás puede pasar, lo demás puede quedarse de alguna manera, pero aunque yo creo que cuando uno trabaja la parte espiritual, todo lo demás se acomoda. No sé, es pensamiento mío. Yo siento que cuando uno espiritualmente va enriqueciéndose, todo lo demás comienza a fluir de una manera muy natural. Nos comienza a ir bien de manera personal, tal vez nuestras relaciones interpersonales son muchísimo mejor de lo que eran antes. Mi vida profesional también se va a ver ampliamente beneficiado. ¿Por qué? Porque soy un ser que busca crecer espiritualmente. Yo creo que todo comienza a acomodarse de una manera muy, muy bonita y muy perfecta. Entonces, eso es lo que primero debemos de preocuparnos, de trabajar, de pulir nuestra parte espiritual, de mejorar justamente esa relación con Dios para que Dios nos pueda orientar y nos pueda decir que sí y que no. Porque insisto, yo sí considero que hay situaciones que no valen la pena tomar el riesgo. Pero para esto necesitamos una divinidad y una sabiduría que no está dentro del humano. Necesitamos la divinidad y la guía de Dios. Necesitamos la sabiduría de Dios. Necesitamos que Dios tome cartas en el asunto. Porque solos definitivamente no podemos. Nunca, jamás. Si nosotros creemos que podemos solos en esta vida, en cualquier caso, en cualquier circunstancia, ahí sí nos equivocamos ampliamente. Porque necesitamos en todo momento y en todo lugar la presencia, la ayuda, la sabiduría, la guía de Dios. Nos vamos a quedar entonces con la siguiente pregunta. ¿Me resulta fácil o difícil dar los primeros pasos de una amistad? Yo creo que, vuelvo y repito, esto depende mucho de personalidad. A una persona introvertida no se le va a pedir la misma facilidad de relacionarse que a una persona extrovertida. Y no es que ser extrovertido sea lo correcto y ser introvertido sea lo incorrecto. Porque yo creo que Dios nos hizo de tal forma por algo en específico, para cumplir el propósito específico que Él tiene para cada uno de nosotros. Entonces, si nosotros somos personas introvertidas, es porque Dios quiere que de alguna forma nosotros seamos de esa manera, ¿no? Él quiere que mediante nuestra forma de ser o nuestra forma de relacionarnos con los demás, algo consigamos. Ya cuando llegue el momento, nosotros vamos a entender cuál era nuestro propósito de vida. Pero vuelvo y repito e insisto, no quiere decir que ser introvertido esté mal. Lo que sí creo es que cuando tengamos, miren, el ser introvertido para mí, antes de concluir con el tema, para mí tiene algo muy valioso. Será porque soy así, yo también me considero una persona muy introvertida, realmente yo no me relaciono de manera muy fácil con los demás porque me da mucha pena, yo soy de alguna manera un tanto tímida, cuando se trata de relacionarse con los demás. Una vez yo tomo confianza, es otra cosa. Pero mientras eso se da, pues es muy una situación que para mí incluso es hasta un poco embarazosa, vergonzosa, etcétera, etcétera. Entonces, tal vez hablo desde mi experiencia, que yo creo que una de las ventajas de ser personas con personalidad introvertida, nos da esa posibilidad de ser muy selectivos con quienes nos relacionamos. No porque nos consideremos, o al menos hablo por mí, no por considerarnos tal vez diferentes, superiores, no, para nada. Simplemente por el hecho de que tal vez nuestra personalidad no pega con cualquier tipo de persona, y quien tal vez se interesa así en conocer tal vez una parte de nosotros, o nosotros igual nos interesamos de conocer una parte de los demás, pues podemos entablar una relación o una amistad. Entonces, no todo es malo. Al contrario, Dios nos hizo de una manera perfecta, de una manera en que debamos, mediante nuestras cualidades, defectos, todo, de alguna manera podamos cumplir justamente esa misión que Él tiene para nosotros. Entonces, no es malo, no está mal. Simplemente yo creo que cuando se maneja ese tipo de personalidad un poco más callado, tal vez, no sé, sin tanto ánimo de arriesgarse como otras personas que sí se arriesgan constantemente, yo a veces digo, ¿cómo lo hacen? La verdad, lo admiro mucho. Pero tenemos esa tarea de arriesgarnos un poquito más y de no dejar pasar las oportunidades. Si queremos relacionarnos con alguien más, si queremos intentar algo nuevo, si queremos hacer algo que nos saque de nuestra zona de confort, hacerlo. E implica, puede ser un esfuerzo un poquito más grande que para las otras personas, pero a la final, pues equivale, yo creo que una oportunidad perfecta para tal vez cultivar o sembrar muy, muy buenas amistades, para tener muy buenas relaciones y muchas otras cosas más. Vale la pena, yo creo, que siempre que ya lo hayamos conversado con Dios, lo pongamos en manos de Dios, y si Dios también nos da esa oportunidad de hacerlo. Porque también hay que tener en cuenta que, aunque a veces puede no resultar como yo pensaría, pues también se queda la lección de por medio. Nos vamos a ir a una breve pausa publicitaria y regresamos en pocos minutos para continuar con mucho más de Clasificados. No cambie de emisora, que ya regresamos.
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2: Son las 9:47.
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6: El teatro en la comunidad cobra intensidad en Loja para dar protagonismo a las vivencias de los sectores que, en cierta medida, son víctimas del abandono de las autoridades de los gobiernos seccionales. El arte dramático se convierte en una oportunidad para hacer trascendente la construcción de guiones que visibilicen los desafíos y conquistas que tienen las comunidades involucradas. Ángeles Carrión destaca el trabajo de talleres y desarrollo de productos dramatúrgicos con los moradores de Tierras Coloradas.
7: No es solo un taller de teatro o un proyecto puntual, es un proceso. Entonces, por eso Juanca dice, llevamos 4 años en un barrio y la idea ahora es replicar la experiencia que ya tuvimos en Jipiro Paraíso en el sector de Tierras Coloradas, incluido principalmente el barrio Víctor Emilio. Entonces, este proceso ha implicado primero una intervención nuestra, una relación con el barrio. Nosotros trabajamos mucho con los directorios de los barrios, esa es la forma en que nosotros nos acercamos, y nuestra idea es activar las casas comunales. ¿Cómo transformamos estas casas comunales en casas culturales? Era nuestro sueño, ¿no? Y eso implica recursos, pero sobre todo implica esa voluntad de unirse manos, de trabajar en red, de trabajar en minga, que es lo que hemos aprendido en el barrio, para sacar adelante estos procesos. Nosotros intervenimos de esta forma, siempre reconociendo el trabajo que ya se realiza en los lugares, porque a veces venimos desde afuera con una mirada de querer decir, bueno, voy a inventarme esto, cuando la gente ya tiene muchas iniciativas culturales, económicas, productivas. Y luego también hemos visto en Mingueros una forma, a través del teatro en este caso, pero también a través de la pintura, de la música. Hay muchas expresiones culturales. En nuestro caso sí, es el teatro comunitario el que ha permitido a través de las formaciones, porque tenemos un equipo.
6: Jimmy Correa, presidente de la comunidad Tierras Coloradas, expresó su satisfacción por ser parte de esta propuesta artística que les permite trabajar articuladamente,
8: ¿no? De poder trabajar de cerca con las comunidades, sobre todo con las comunidades del área de la periferia, ¿no? Como representante de la directiva, pues, de cierta manera poder brindar esta colaboración para poder trabajar mancomunadamente en todas estas actividades, ¿no? Siempre la predisposición para poder trabajar de manera articulada, poder dotar o asignar estos espacios, los cuales ya hemos venido trabajando con los compañeros de la misma manera a través de las convocatorias, y pues brindar pues esta colaboración de tal forma pues que todos los esfuerzos, todo este conjunto de actividades tengan los resultados esperados, ¿no? Felicitar nuevamente y asimismo dejar presto esta colaboración para poder brindarles a todos ustedes las facilidades de que nuestra comunidad se pueda integrar a estos espacios, ¿no? Estos espacios de desarrollo. Entonces, más bien eso, volver a felicitar nuevamente a todos ustedes por estos esfuerzos.
6: El teatro refleja resultados alentadores

0: para quienes convocan a las comunidades. El barrio Jipiro Paraíso cuenta con un producto que será presentado en noviembre durante el Festival de las Artes. Para Radio Matovelle, Mercedes Carrillo.
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3: Estamos de regreso luego de la pausa publicitaria para continuar con mucho más de Clasificados a través de Radio Matovelle en la ciudad de Loja, 100.1 FM en la ciudad de Santo Domingo de los Áchilas, 93.3 FM. Continuamos con mucho más. Gracias una vez más por acompañarnos en este espacio de avisos clasificados. 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Radio Matovelle, buenos días.
4: Licenciada, muy buenos días.
3: Adelante con su anuncio.
4: Que ahora en Loja contamos con una oficina de investigadores privados completamente calificados, muchos años de experiencia. Las personas que deciden los servicios de investigaciones privadas nos pueden llamar al 09-80-53-09-36. Muy amable y gracias, Cintia, un buen día.
3: Gracias a usted, que tenga buen día. Mucha atención a lo siguiente: se ofrece el servicio de investigaciones privadas. Mayor información, quien esté interesado en este anuncio, puede por favor comunicarse a través del número 0980-530936. Continuamos con mucho más. 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Radio Matovelle, buenos días.
5: Buenos días. Muy amable por permitirme anunciar. Por anunciar que se están vendiendo algunas vitrinas. Estas vitrinas están en perfecto estado para cualquier tipo de negocio. Incluso puede ser para alguna licorera. Y son muy bonitas las vitrinas, muy elegantes. Se las vende de oportunidad. Igualmente que se vende una casita que está ubicada en un bonito sector de la ciudad. Para todo esto, por favor, personas solamente interesadas pueden comunicarse al 09-93-1040-73 por medio de WhatsApp, nada más. Tenga la bondad, si me puede repetir una besita, y que tenga un bonito y bendecido fin de semana.
3: Muy amable. Gracias, que tenga buen día. Mucha atención a lo siguiente: se encuentra en venta varias vitrinas para cualquier tipo de negocio y también se vende una casa ubicada en un excelente sector de la ciudad. Para mayor información, quien esté interesado en este anuncio puede por favor comunicarse a través del número 0993-104073. Continuamos con mucho más. 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Con esta gran recomendación nos vamos a ir a una breve pausa publicitaria. Regresamos en pocos minutos para continuar con mucho más de clasificados. Así que no cambie de emisora, que ya regresamos.
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7: Son las 10 con un minuto.
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Estamos de regreso luego de la pausa publicitaria para continuar con mucho más de Clasificados a través de Radio Matovelli en la ciudad de Loja, 100.1 FM, Santo Domingo, 93.3 FM. Gracias por continuar en nuestra sintonía. 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

0: Radio Matovelle, buenos días.
1: Licenciada, muy buenos días. Licenciada, por avisar que estoy vendiendo una casita en Zamora. La casita es grande, tiene 7 habitaciones. Más información al 098-54-58-099. Gracias, licenciada. Un lindo día.
0: Gracias a usted, que tenga un excelente día. Continuamos con mucho más. Atención a lo siguiente. Se encuentra en venta una casa ubicada en Zamora. Consta de 7 habitaciones. Mayor información puede comunicarse al número 0985-45-8099. Continuamos con mucho más. 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

0: Mucha atención a lo siguiente. Se encuentra en venta un parlante LG Xbox en excelentes condiciones. Perfecto para reuniones, fiestas en casa o disfrutar de tu música favorita. Cuenta con sonido potente, bajos profundos, conectividad a Bluetooth, entrada auxiliar USB y radio FM. Iluminación LED. Se encuentra en excelente estado de funcionamiento. Mayor información al 0979-66-2117. Le reitero la información, el número de contacto para quien esté interesado en este anuncio, desee tal vez adquirir este parlante en venta. Se trata de un LG Xbox en excelentes condiciones, perfecto para reuniones, fiestas en casa o disfrutar de tu música favorita. Cuenta con sonido potente, bajos profundos, conectividad Bluetooth, entrada auxiliar USB y radio FM. 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Para mayor información, quien esté interesado en este anuncio, comunicarse al número 0979-662117. Continuamos con mucho más. 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Recuerde que puede seguir realizando sus llamadas a través del 257-2014. Mucha atención a lo siguiente. Una señora requiere una oportunidad de trabajo, puede ser en el cuidado de personas de la tercera edad o puede ser en limpieza de casas o quehaceres domésticos. Quien esté interesado en este anuncio puede por favor comunicarse al 0967-774216. Le reitero el número de contacto, la información para quien esté interesado en este anuncio. Desee tal vez contratar a esta señora, puede hacerlo al número 0967-774216. Continuamos con mucho más. Le recuerdo nuestro número de contacto al que usted puede comunicarse, el 257-2014. Pero antes de seguir respondiendo más de sus llamadas, nos vamos a ir a una breve pausa publicitaria. Regresamos en pocos minutos para continuar con mucho más de clasificados. No cambie de emisora que ya regresamos.
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2: Son las 10 con 9 minutos.
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6: Ahora hablaremos sobre la Basílica del Voto Nacional. La Basílica del Voto Nacional, también llamada de la Consagración de Jesús o Basílica de San Juan, por el sector en el que está ubicada, es un edificio religioso de estilo neogótico del centro histórico de la ciudad de Quito. Por sus dimensiones y estilo, está considerada como el templo neogótico más grande de América. Se ubica en el sector conocido como Santa Prisca, en las calles Carchi y Venezuela, junto al convento de los misioneros oblatos. Sami, ¿qué nos puedes contar sobre su historia?
10: La basílica surgió de la idea de construir un monumento como perpetuo recuerdo de la consagración del Ecuador al corazón de Jesús, planteado por el padre Julio María Matovelle, diputado de la República en 1883. El proyecto fue contratado en Francia por el arquitecto francés Emilio Tallier, que ya había tenido experiencia en construcciones similares en España, Francia e Inglaterra, quien, inspirado en la Catedral Parisina de Notre Dame, hizo los planos de entre 1890 y 1896. El presidente Luis Cordero Crespo expide el decreto para iniciar los trabajos el 23 de julio de 1883, aunque se empezó a construir durante la presidencia del doctor José María Plácido Camaño, quien ratificó el decreto el 5 de marzo de 1884. Ismael, ¿me podrías decir algo sobre la arquitectura?
6: Claro. Su arquitectura, entrada al Panteón Nacional de Jefes de Estado, la Basílica del Voto Nacional, es la obra más importante de la arquitectura neogótica ecuatoriana y una de las más representativas del continente americano, siendo a su vez la más grande en tierra del Nuevo Mundo. Por su estructura y estilo, es comparada con dos de las grandes catedrales de todo el mundo, la Catedral de San Patricio, en Nueva York, y la Catedral de Notre Dame, en París. La nave central tiene 140 metros de largo por 35 de ancho y 30 metros de altura, además de 74 metros de alto en el crucero. A lo largo de esta se encuentran dispuestas 14 imágenes de bronce que representan 11 apóstoles y 3 evangelistas. Las capillas votivas, que se encuentran en número de 24, tienen 15 metros de altura. Además, las dos torres frontales tienen 115 metros de altura cada una, detalle que convierte a la basílica en la estructura más alta de la ciudad de Quito. Aunque la torre de la Corporación Financiera Nacional se considera el edificio moderno más alto de la capital. El altar, desde donde los sacerdotes celebran la Eucaristía, se encuentra ubicada en el crucero de la estructura, en el corazón mismo de la basílica. Este es un detalle que rompe con el estilo gótico puro, pero que le confiere originalidad y carácter a este ensayo de un neogótico ecuatoriano. 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

Estamos de regreso luego de la pausa publicitaria para continuar con mucho más de Clasificados a través de Radio Matovella en la ciudad de Loja, 100.1 FM Santo Domingo, 93.3 FM. Gracias por continuar en nuestra sintonía. 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Le recuerdo nuestra línea convencional, el 257-2014, que contamos con la línea completamente habilitada y disponible para que usted realice todas sus comunicaciones.

Mucha atención a lo siguiente. Se requiere contratar una persona para atender a dos personas en la provincia. Mayor información puede obtenerla comunicándose al 098-35-11-616. Le reitero el número de contacto, la información para quien esté interesado en este anuncio, desee tal vez esta oportunidad de trabajo, ya que se requiere contratar a una persona para que pueda atender a dos personas en la provincia. Mayor información puede usted comunicarse a través del número 098-3511-616. Continuamos con mucho más. 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Le recuerdo nuestra línea convencional, el 257-2014.

Mucha atención a lo siguiente. Se requiere contratar una persona para quehaceres domésticos en Zapotillo para atender a dos personas. Mayor información puede comunicarse al número 098-6459-663. Le reitero el número de contacto, la información para quien esté interesado en este anuncio. Desee tal vez ser contratado, ya que se trata de una oferta laboral. Se requiere contratar una persona para que trabaje en quehaceres domésticos en Zapotillo para dos personas. Mayor información al 098-6459-663. Continuamos con mucho más. Le recuerdo nuestro número de contacto al que usted puede comunicarse, el 257-2014, que contamos con la línea completamente habilitada y disponible para que usted realice todas sus llamadas, todas sus comunicaciones. Le recuerdo nuestra línea convencional, el 257-2014.

mucha atención a... Mucha atención a lo siguiente, se requiere contratar a un trabajador, de preferencia una pareja, para cuidar una finca ganadera en el sector Santa Cecilia en Paquisha. Excelente remuneración con todos los beneficios de ley. Mayor información al 099-77-69-094, al 098-11-39-357. Le reitero la información, el número de contacto para quien esté interesado en este anuncio, desee tal vez esta oportunidad laboral, ya que se requiere contratar a una persona o de preferencia una pareja para cuidar una finca ganadera en el sector de Santa Cecilia en Paquisha. Excelente remuneración con todos los beneficios de ley. Mayor información, quien esté interesado en este anuncio puede por favor comunicarse a través del número el 099-77-69-094, al 098-11-39-357. Continuamos con mucho más. 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Le recuerdo nuestra línea convencional, el 257-2014.

0: 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Con esta gran recomendación nos vamos a ir a una breve pausa publicitaria. Regresamos en pocos minutos para continuar con mucho más de Clasificados. Así que no cambie de emisora que ya regresamos.
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2: Son las 10 y 22 minutos.
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Estamos de regreso luego de la pausa publicitaria para continuar con mucho más de Clasificados a través de Radio Matovelle en la ciudad de Loja, 100.1 FM, Santo Domingo, 93.3 FM. Gracias por continuar en nuestra sintonía. 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

0: mucha atención a lo siguiente. Una señora requiere una oportunidad de trabajo en quehaceres domésticos, en el cuidado de niños, cuidando a personas de la tercera edad, tiempo completo. Mayor información al número 09-81-39-0597. Le reitero el número de contacto, la información para quien esté interesado en este anuncio. Desee tal vez contratar a esta señora, puede hacerlo al número 09-81-39-0597. Continuamos con mucho más atención a lo siguiente. Le recuerdo nuestro número de contacto al que usted puede comunicarse, el 257-2014, que contamos con la línea completamente habilitada. Mucha atención a lo siguiente. Un ingeniero comercial requiere una oportunidad de trabajo, cuenta con experiencia en administración de campamentos, logística, abastecimiento, compra, manejo de bodegas, control de personal y apoyo operativo en proyectos de construcción. Además, cuenta con licencia profesional. Quien esté interesado en este anuncio puede por favor comunicarse al 0997-909543. Le reitero el número de contacto, la información para quien esté interesado en este anuncio, desee contratar a este ingeniero comercial que requiere una oportunidad de trabajo, puede hacerlo al número 0997-909543. Radio Matovelle, buenos días.
1: Muy buenos días, mi niña.
0: Adelante con su anuncio.
1: Le estoy llamando para darle mi sentido pésame.
0: Muchas gracias.
1: Que le dé resignación, bendiciones para usted y su digna familia.
0: Gracias, le agradezco mucho. Gracias por la solidaridad. Gracias. Gracias, de igual manera, que tenga muy buen día. Bueno, muchas gracias, gracias por las palabras y por el aliento siempre. Vamos a continuar con mucho más atención a lo siguiente. Se encuentra en venta un parlante LG Xbox en excelentes condiciones, perfecto para reuniones, fiestas en casa, disfrutar de tu música favorita. 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Le reitero la información, el número de contacto para quien esté interesado en este anuncio, desee tal vez esta oportunidad de adquirir este parlante que se encuentra en venta. Se trata de un LG Xbox en excelentes condiciones. 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Para mayor información, quien esté interesado en este anuncio puede por favor comunicarse a través del número el 09 79 66 21 17.

0: Muy bien, es así como estamos ya llegando a la parte final de este espacio de avisos clasificados correspondiente a este día, viernes 18 de septiembre, fin de semana. Aprovecho, bueno, la oportunidad de la llamada que recibimos hace unos instantes también para llegar con mi sincero agradecimiento a la Congregación de Misioneros Oblatos y también al personal de Radio Matovelle por su solidaridad en estos momentos tan difíciles para mi familia. Gracias por también la comprensión y por el apoyo siempre y, como les digo, las palabras y las oraciones también que en su momento de intimidad o de conversación con Dios, siempre también esté una oración por aquellos que ya han partido, tanto como lo es nuestra familia o como personas que hemos conocido, por aquellos que en el camino ya se nos adelantaron y simplemente cumplieron su misión en este paso terrenal y ahora disfrutan sin duda de la promesa que Dios nos ha hecho a cada uno de nosotros, ¿no? De la vida eterna, una vida sin dolor, una vida sin ningún tipo de mal sentimiento ni de nada negativo, simplemente amor, el amor de Dios que lo puede todo. Así que muchas gracias, gracias también a nuestro amigo oyente que me ha hecho llegar esas palabras que la verdad me tomaron un poco desprevenida. Porque uno trata también de encontrar en el trabajo un momento de quizá olvidar muchas cosas, porque el proceso de asimilación para cada uno es, en primer lugar, para cada uno es diferente, pero el proceso de asimilación de no tener una persona físicamente es, pues, toma tiempo. Yo creo que toma tiempo, pese a que en cada uno de nosotros es diferente. Toma su tiempo y uno, pues, acá, o al menos eso es lo que yo hago, comparto con ustedes, busco siempre un refugio en este espacio, en este lugar, y bueno, a veces como que quizá nos olvidamos, no porque nos sintamos, no, porque el dolor está ahí, permanecerá ahí, seguirá ahí, pero es así como uno tiene que continuar con su vida, tratando de buscar espacios y momentos, ya no para recordar tal vez con dolor o tratar de no hacerlo de esa forma, sino para recordar desde el amor y desde la gratitud. Gracias una vez más, repito, mi sincero agradecimiento a la Congregación de Misioneros Oblatos y también al personal de Radio Matovelle, como también al personal de RCN, Radio Católica Nacional. Nos vamos a despedir, o bueno, yo me despido en este momento. Gracias una vez más por su grata compañía. Si así la Virgen, Dios y la vida nos lo permite, el día lunes estaremos de regreso con mucho más a partir de las 9 de la mañana. Me despido deseándoles un excelente día, un buen resto de la jornada laboral. Por supuesto, buen fin de semana. Que descansen y el día lunes pues estaremos de regreso con mucho más. Quedan en sintonía en compañía de Radio Matovelle.
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2: Son las 10:40.
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2: Son las 10 con 54 minutos.
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1: Son las 11 y 10 minutos.
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0: 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Son las 11 con 42 minutos.
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1: Son las 12 con un minuto.
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7: Muy buenas tardes, estimados amigos, amigas de Radio Matovelle, frecuencia 100.1. Estamos viernes ya, ¿sí? Viernes 18 de septiembre de 2026. Listos para presentarles otra antena más, en tanto que usted se sirve su riquísimo almuerzo, ¿no? Y la hora puntual es beneficioso para la salud. Los médicos dicen que hay que tomar cafecito máximo 7:30, 8. Y el almuerzo debe ser a las 12. Eso dicen los médicos, ¿no? Si quiere conservar uno una buena salud. Y qué mejor hacerlo escuchando las noticias que les brindamos desde Radio Matovelle, frecuencia 100.1 FM. Bueno, ahora estamos saliendo ya en todas las redes sociales: Instagram, Facebook, YouTube. Así es que desde cualquiera de esos canales usted nos puede ver y escuchar. Saludos cordiales a nuestras amigas, amigos. Día viernes me corresponde mi tarea, ¿no es cierto? Aquí está. Para hoy lo hemos titulado Valores Humanos en la novela Hombres de Maíz de Miguel Ángel Asturias. Dice así: una de las obras que encierra profundos valores ecológicos, comunitarios y sociales, espirituales y culturales, es Hombres de Maíz, del Premio Nobel Miguel Ángel Asturias. Se basa en la cosmovisión maya y el mito del Popol Vuh, que narra aquella historia de los hombres que fueron creados a partir del maíz, es decir, argumenta toda la mitología, la historia, la religión, la astrología y las costumbres de este pueblo. Es el resultado de la tradición oral transcrito en lengua quiché en el siglo XVI, que corresponden a los años 1554-1558. El tema central de la novela no solo que es la lucha por la tenencia de la tierra, sino la pugna entre las tradiciones indígenas y la explotación comercial del maíz. El cacique Gaspar Ilón y el capitán Godoy encarnan la lucha tenaz entre la clase pobre desplazada de su tierra y los capitalistas terratenientes, dueños y señores del campo y del dinero. El hilo conductor de la obra condensa la premisa filosófica: sembrado para comer es sagrado sustento del hombre que fue hecho de maíz. Sembrado por negocio es hambre del hombre que fue hecho de maíz. El guatemalteco Asturias defiende su tesis con voz propia, tanto en la introducción, en el desarrollo, pero en el clímax es donde marca el conflicto entre los explotados, el indigenado, y los grupos de poder, los explotadores. Los unos creen que el maíz es el alimento sagrado para la vida, que proviene del hombre y que solo debe ser sembrado para su sustento, no para venderlo, en tanto que los otros sostienen lo contrario. Por ello destaca en todo el trayecto de la obra aspectos como espiritualidad, respeto a la naturaleza, solidaridad y colectivismo, identidad cultural, resistencia y lucha en tres ámbitos. Uno, respeto a los valores ecológicos, es decir, que la naturaleza no es un recurso para explotarla, sino un ser vivo sagrado que se debe proteger como si fuese una madre. El cultivo del maíz solo es para la subsistencia y el alimento de la comunidad, respetando los ciclos naturales de la tierra. Solo hay armonía ecológica cuando está vinculado el ser humano, los animales y la tierra. Al romper la combinación binaria hombre-naturaleza, se pierde el equilibrio y deviene la autodestrucción. 2. La solidaridad y colectividad, que consiste en el bienestar de la comunidad, antes que el enriquecimiento o beneficio personal. La identidad es una especie de resistencia armada y cultural del sector indígena frente a la pérdida de sus costumbres, su territorio y su memoria histórica. La justicia social se la consigue solo con una lucha frontal contra la avaricia de los maiceros o comerciantes que siembran maíz solo por negocio. 3. Lo espiritual y lo cultural marca la creencia de que el maíz es sagrado, porque según el Popol Vuh es la materia de la cual está hecho el hombre. Sembrarlo por dinero es visto como un sacrilegio, o sea, vender la propia carne. Lealtad a las raíces, entendida como la fidelidad de los ancestros, los mitos, las leyendas y las tradiciones mágicas que dan sentido a la existencia indígena. Valores humanos en la novela Hombres de Maíz, de Miguel Ángel Asturias. Está editado, publicado en la columna de comentarios, en la columna editorial, página 9 del diario Crónica, las noticias al día que corresponden a la edición de hoy, 18 de septiembre de 2026. A propósito que estamos con Crónica, de una vez les entregamos lo más destacado del periódico. Dice Guardianes del Cauce: cómo las especies nativas sostienen el recurso hídrico. Más allá de aportar sombra y biodiversidad, los árboles cumplen una función decisiva en la protección de las fuentes hídricas. Sus raíces estabilizan los suelos, favorecen la infiltración y ayudan a conservar la calidad del agua. En Loja, autoridades ambientales impulsan la plantación de especies nativas en microcuencas, riberas y espacios verdes. Símbolos de Ecuador y Perú cobran vida en mural. VPH, relacionado con cerca del 90% de los cánceres de faringe. Cuatro candidatos buscan tomar la posta en el SOMMAL, Sindicato de Obreros Municipales de Loja. Hoy Loja conmemora el legado de Manuel Carrión Pinzano, a 167 años de la inauguración del gobierno federal de Loja. La ciudad vive el legado de Manuel Carrión Pinzano, líder político que impulsó reformas institucionales, fortaleció la educación superior y defendió la soberanía desde el sur del Ecuador. En su honor, hoy los lojanos celebran el Día de la Provincia. Escaso mantenimiento opaca el atractivo de las piletas, dice esta nota. Sacerdote Ángel Chávez queda en el recuerdo de la iglesia lojana. En la ciudad de Quito fueron inhumados este jueves 17 de septiembre los restos del sacerdote Ángel Vicente Chávez Masache, quien murió un día antes a los 57 años de edad, luego de enfrentar un cáncer. Su partida generó consternación entre el clero lojano, familiares, amigos y las comunidades en las que ejerció su ministerio pastoral. Como decíamos, hoy Loja conmemora el legado de Manuel Carrión Pinzano. Por otro lado, cuatro candidatos buscan tomar la posta de la Secretaría General del Sindicato de Obreros Municipales de Loja. Sí, las elecciones se van a realizar para el 21 de julio y posteriormente se cumplirán los pases, a ver, de inscripción, revisión y calificación de listas, así como la sustentación de requisitos y publicación de candidaturas. Entonces, este domingo 20 de septiembre, a las 8 a 16 horas, en el antiguo Coliseo Bernardo Valdivieso, situado en la Rueca Fuerte y Olmedo, un total de 888 afiliados constan en el padrón y están habilitados para participar en la elección del nuevo sindicato del municipio de Loja. Son las 12 horas 13 minutos. Antes de sembrarlos, los árboles pasan años bajo cuidado. Más allá de apostar sombra y biodiversidad, los árboles cumplen una función decisiva en la protección de las fuentes hídricas. Sí, señor. Estamos tomando notas de última hora de Crónica, las noticias al día. Ubican pulsadores para cruces peatonales seguros. Consejo de Seguridad Ciudadana busca lugar para construcción de un nuevo edificio, dice la nota. Avon reafirma más de 140 años de innovación en Ecuador. Fanta lleva su aniversario embrujado a Hollywood 2026. El road trip se convierte en una alternativa para descubrir el norte del Perú. Dinescrew impulsa nuevas formas de mirar el futuro junto a Mark Vidal. dice esta nota. Son de Crónica las noticias al día. Símbolos de Ecuador y Perú cobran vida en mural, dice esta nota de Crónica las noticias al día. Sin rastro de adulto mayor Daniel González, ¿sí? Susto y daños materiales tras siniestro. Bajan las cifras de desnutrición, pero crecen las alertas por violencia y depresión. Guayas se consolida como el epicentro del riesgo ante la llegada del niño. 45 detenidos, incautaciones de droga y miles de dólares en operativos del bloque de seguridad. Estas ya son notas de Crónica Roja, que no quisiéramos dañarles el almuerzo de ninguna manera. Las 12 horas 16 minutos. Ahora revisemos lo que nos trae la prensa digital. En este caso, Hora 32, edición de este viernes 18 de septiembre. Primera plana, UTPL suma más de 4.000 publicaciones en Scorpus. Abejas atacan a dos familias catamayenses. El plateado convertido en una bomba de tiempo. Al momento son más de 180 las viviendas afectadas. El 20 que fueron en un inicio, cuyos habitantes, pese al peligro que se cierne en el barrio, no pueden salir porque no tienen a dónde ir. Los moradores y un concejal coinciden que la plaza debe ser declarada, o que la zona debe ser declarada en estado de emergencia, pero que se dote de suficiente presupuesto. Sí, pues en Plateado prácticamente las casas están destruyéndose, están cayéndose, ¿no? Venezuela, gobierno levanta las restricciones a diversas webs de medios, dice esta nota. Congreso Gastronómico reunirá a chefs nacionales e internacionales acá en Loja. La inauguración es el día viernes, de hoy en 8, ¿no? El 25 de septiembre, en el Teatrino de la Casona Cultural. Las actividades se cumplirán en el plazo o en la Plaza de San Sebastián. Como decíamos, más de 180 viviendas están afectadas al momento en el barrio El Plateado. Habitantes y un edil coinciden que el cabildo debe declarar a la zona en estado de emergencia. Sí, esa es la verdad de lo que está viviendo El Plateado. Entonces, algunos técnicos dicen que puede ser filtración de un reservorio que está en la parte alta, que puede ser filtración de eso, que puede ser porque no hay alcantarillado. Bueno, eso dicen los técnicos. Y a la final, pues Plateado está en problemas. Todos los habitantes de esa ciudadela, precisamente, que queda pues en la parte alta del barrio. La asamblea reconocerá el aporte de la Biblioteca de los Obreros Municipales. El espacio cultural cuenta al momento con más de 3.000 libros en las diversas ramas del conocimiento. Habrá un acto especial en este viernes 18 de septiembre. A ver qué habrá, porque donde se trata de libros, ahí estamos, eso sí, dice la Biblioteca de Obreros del Sindicato. A ver, la Biblioteca de Obreros del Sindicato Municipal recibirá un reconocimiento de la Asamblea Nacional a través del legislador de la SUAI, e integrante de la Comisión Permanente de Soberanía, Integración y Seguridad Integral, Gerardo Eugenio Machado Clavijo. ¿Cómo es eso que de un legislador de la SUAY y de los lojanos, dónde están los lojanos que no se hacen presente para este problema de lectura? Por Dios, que estamos viviendo en el mundo. Recién la semana pasada dimos a conocer que los ecuatorianos, los niños, los jóvenes ecuatorianos, y todos los ecuatorianos estamos perdidos el año en matemáticas y en lectura. Entonces hay que empezar, todas las instituciones debemos hacer fuerza para que los niños, los jóvenes, lean. Sí, señor. Por otro lado, dice Hora 32, UTPL supera las 4,000 publicaciones en Scopus, más de 2 décadas de fortalecimiento de la investigación, formación de talento humano y colaboración con redes científicas nacionales e internacionales respaldan este resultado. La Fundación Acción Juvenil recibe un reconocimiento a escala nacional. ¿Y qué pasó? ¿Cuál es el problema con este enjambre de abejas? Dice, un enjambre de abejas arremete contra 2 familias en Catamayo. Varios afectados fueron llevados de urgencia al centro de salud en busca de atención médica. Hubo susto en los moradores. Claro, es que cuando no se sabe manejar, las abejitas son complicadas, ¿no? Son agresivas, sí, señor. Y se comunican en minutos, en segundos, sí, y le caen a usted. Sí, señor. Pachacuti ratifica apoyo a Javier Ludeña para la alcaldía de Calvas. Él, caramba. Javier Ludeña. ¿Y qué pasó con Pepe? Con Pepe Lucero. No es Lucero. ¿Cómo se llama el ingeniero? José Sarangüez, ¿ya? Sí, se creía que él estaba apoyado por Pachacuti, pero no ha sido así. Dice, el cantón Paltas incorpora nueva maquinaria a su equipo caminero. Ajá. Aquí están los duros con la retroexcavadora, ¿no? Primera jornada de toque de queda deja 61 aprehendidos. Los operativos ejecutados en Guayas, Los Ríos, El Oro y Manabí incluyeron allanamientos, controles de movilidad y acciones contra estructuras delictivas. El gobierno venezolano levanta las restricciones a diversas webs, a diversas páginas, ¿no? El regulador venezolano notificó a los operadoras la habilitación de varios portales informativos relacionados o nacionales e internacionales, restringido durante años. Los 3 integrantes de un GDO están con prisión preventiva. Estas son notas ya de Crónica Roja que no queremos darles ya. Son las 12:24. Estamos, o están ustedes, ¿no?, almorzando con Antena 25. Vamos a ver qué nos dice El Siglo. El Siglo, también periódico digital de nuestra ciudad, dirigido por Jorge Luis Loaiza. Sí, señor. En primera plana, la entrega 788. En primera plana nos trae justicia. Jueces temen por sus vidas. Claro, jueces correctos, desde luego. Jueces que dan su veredicto con una base de conciencia moral, de conciencia ética. Ellos tienen miedo, pero hay otros que está súper bien, ¿no? Dan una, con tremendas fortunas, están bien resguardados, no les pasa nada. Consejo de la Judicatura, traslada a jueces de la extinta unidad anticorrupción a zonas de riesgo. Consejo de la Judicatura, traslada a jueces de la extinta unidad anticorrupción a zonas de riesgo. La medida de la Judicatura saca a los magistrados del Complejo Judicial Norte, adecuado con apoyo de Estados Unidos, y los envía a zonas con presencia de narcotráfico y crimen organizado. Bueno, y si algo pasa con estos jueces, ¿quién serían los responsables? Se desbarató el cuerpo de jueces anticorrupción, ¿sí? Así de fácil. Bueno, y estamos mal en nuestro país. Figúrense cómo está el aparato judicial. Estados Unidos bombardea otro barco ecuatoriano, el Carla Francesa. El barco fue abordado este miércoles 16 de septiembre en alta mar. Sus 20 tripulantes regresaban a Manta, según sus familiares. Gasas con subsidio total del Estado ecuatoriano podrán costar hasta $35,668. Casas, no es gasas, sino casas, casas. Al menos el 5% de las casas financiadas en su totalidad por el Estado estarán destinados a mujeres jefas de hogar, familiares de víctimas de femicidio y familias expuestas a violencia. Ajá. Ellos serán los beneficiados de estas casas, ¿no? Que costarían más o menos $35,600. Las 12 horas 28 minutos en Antena 25. El Congreso de Estados Unidos aprueba una resolución que insta a Trump poner fin a la guerra con Irán. Qué bien, pero ¿hará caso el señor Trump a los congresistas? La Cámara de Representantes de Estados Unidos aprobó por tercera vez una resolución de poderes de guerra que busca detener la capacidad del presidente Donald Trump de continuar la acción militar contra Irán sin la aprobación del Congreso, informa la agencia AP. Ojalá así el hombre siga con estas ganas de matar al pueblo de Irán. Un cocodrilo ataca a su cuidador ante los visitantes, lo arrastra al agua y le hace el giro de la muerte. El parque donde ocurrió el incidente permanece cerrado y las autoridades no han revelado la identidad de la víctima. El heliocopteroducto que evita Hormuz deja de funcionar. ¿Qué pasará si no se recupera en cuestión de días? El vital oleoducto este-oeste, que permite canalizar el crudo hacia el Mar Rojo, fue recientemente blanco de múltiples ataques. ¿Y quién ataca? El presidente Trump. Sí, señor. Así de fácil. Estados Unidos presiona a un vecino para que frene las exportaciones de hardware de Inteligencia Artificial de China. Son las notas de última hora que les estamos entregando a través de Radio Matovelle, frecuencia 100.1. Arabia Saudita se queda sin apoyo aéreo de un socio estratégico clave frente a los hutíes, dice esta nota. Bueno, nos vamos ya. Descubren enorme estructura funeraria de más de 600 años intacta en este país latinoamericano. Los hallazgos aportan nueva información para comprender la sociedad Chimú, sus prácticas funerarias y sus rituales. Son las 12:31. Nos vamos a un corte y regresamos con más de Antena 25.
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1: Son las 12:32.
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7: De las 12:34 en Antena 25, saludos cordiales a los distinguidos amigos que nos escuchan en diversos sectores de nuestra ciudad. Tengo aquí un mensaje de texto de un ciudadano que dice lo siguiente. Esto está medio raro, ¿no? Para el municipio habrá que preguntar a la gente que sabe. Dice: pretenden multarme, este es en el barrio Bolacachi, dice. Pretenden multarme en el lote que tengo, donde las, a ver, multarme por tener un lotecito sin construir. Pero resulta que aquí es zona de riesgo, no hay cómo construir. ¿Cómo es eso que el municipio me exige que construya y acá no se puede? Y pretenden multarme. Ya, eso está medio raro, ¿no? Hay la zona de Bolacachi que está declarada zona de riesgo, no se puede construir. Sí, señor. ¿Y cómo es que le quieren poner a este ciudadano porque tiene un lotecito sin construir? Eso está medio raro, ¿no? De tal manera que habrá pues que, señor, búsquese un abogado que conoce de estos temas para que se defienda. Claro, porque ¿cómo es posible que en Bolacachi no se puede construir? Está declarada la zona de riesgo. ¿Y cómo es que le exigen que construya? Y como no ha construido, entonces pretenden multarle. A ver, esto hay que dar a conocer a la gente de Bolacachi. Tienen que verse un abogado, ¿no? Porque el municipio quiere multar nomás por acá. No, pues. Si es que está cometiendo alguna falta, correcto, ¿no? Pero si es que le quieren multar por no haber construido, donde es una zona de riesgo, no, pues. Es contradictorio, ¿no? Así es que lo más que le podemos aconsejar es busque un abogado que conozca el asunto y presente pues la demanda respectiva. Por otro lado, vamos a secultura, lo escrito está. O si usted quiere, lo escrito no se borra, ¿no es cierto? Dice Loja, se prepara para una semana de encuentros culturales, arte y entretenimiento. 20 kits escolares como parte del acompañamiento para erradicar progresivamente la mendicidad. ¿Ah? Comunidad chilena en Loja conmemora sus fiestas patrias y reafirman los lazos de amistad con la ciudad. Nota deportiva independiente del Valle cae de pie en Maracaná y se despide de América. Javier Jordán fue detenido por ICE en la Florida y permanece bajo custodia en Estados Unidos. Apple estudia regresar al mercado de servidores con chips M8 Ultra y tecnología de NVIDIA, dice esta nota. El mundo que cabe en un teléfono y la vida que estamos dejando afuera. Nota de fondo que escribe Terry Alexander Mendieta. Por otro lado, Sé Cultura nos dice, Loja se prepara para una semana de encuentros culturales, arte y entretenimiento. La cultura vuelve a ocupar un lugar especial en la vida de Loja, con una nueva agenda de actividades que reúne distintas expresiones artísticas y propuestas para disfrutar en compañía. Durante esta semana, la ciudad podrá acercarse a espacios donde el arte, la música, el teatro, el cine y otras manifestaciones culturales se convierten en una oportunidad para compartir, aprender y vivir nuevas experiencias. Esto es pues con el grupo Boleros, Pasillos y Algo Más, con la participación de Copa Llena, Grupo Arupo y la Rondalla Municipal, apto para todo público. 25 de septiembre, el viernes, ¿no? A las 20 horas en el Teatro Bolívar. Ya, pues, lojanos, pero este grupo es precioso, ¿no? Una vezita les escuché. Boleros, Pasillos y Algo Más. Esto gratuito, ¿no? En el Teatro Bolívar. el próximo 20 a partir de las 20 horas. Ya. Maquinaria municipal interviene. La pista del cartódromo municipal para mejorar su superficie, dice esta nota. Municipio de Loja activa el COE cantonal ante posibles efectos de El Niño 2026-2027. El municipio de Loja activó este jueves 17, o sea, hoy, no, ayer, el Comité de Operaciones de Emergencia Cantonal como parte de las acciones que buscan mantener preparada la ciudad frente a los posibles efectos asociados al fenómeno del Niño, que está pues anunciado más o menos para octubre, noviembre o noviembre, diciembre. Sí, señor. Notas de última hora, 20 kits escolares como parte del acompañamiento para erradicar progresivamente la mendicidad. La educación también se construye con oportunidades, acompañamiento y pequeños apoyos que pueden marcar una diferencia importante en la vida de un niño, una niña o un adolescente. En este marco, como parte del proyecto de erradicación progresiva de la mendicidad, se realizó la entrega de 20 kits escolares a usuarios del proyecto, contribuyendo a que cuenten con materiales necesarios para continuar desarrollando sus actividades educativas. Bueno, una acción noble, solidaria, pero 20, por Dios, 20 kits y los demás, 20. Cuando hubiéramos hablado de unos 150, 200 ya. Pero bueno, algo es algo, ¿no? Algo es algo. Noboa viajará a Estados Unidos para participar en la Asamblea General de la ONU. Ya he perdido la cuenta, hasta 36 tuve. Ya he perdido la cuenta. El hombre viaja. Bueno, si es que va en beneficio del Ecuador, correcto, ¿no? Él nos está representando, pues. Él es el presidente. Y en una asamblea con la ONU, ideal. Pero claro, como siempre pensamos en que nos traiga algo bueno para Ecuador. Anderson Moscán cuestiona a Rafael Cuesta por su polémica máquina del tiempo, dice esta nota. Javier Jordán fue detenido por ICE en Florida y permanece bajo custodia en Estados Unidos. Javier Jordán fue detenido por agentes del ICE en Florida y trasladado a un centro migratorio de Luisiana. En momentos en que se abre el empresario ecuatoriano, en que sobre el empresario ecuatoriano pesan procesos judiciales en Ecuador y una solicitud formal de extradición presentada por la justicia ecuatoriana entre Estados Unidos. Bueno, y recordarán que no hace mucho, una semana nomás, presentó una denuncia contundente al mundo. Sí, señor. Javier Jordán se presentó en un medio y denunció con respecto a la muerte de Fernando Villavicencio. Dijo, entre otras cosas, que Fernando Villavicencio, para hacer sus denuncias, sí, recibía mucho dinero, extremadamente, algunas cantidades de dinero para hacer las denuncias, ¿no? Pero que era puro chantaje, así dijo. Porque las hijas, las dos hijas, le exigían mucho dinero y él tenía que sacar plata del chantaje. Así dijo, está en canales de YouTube, de Instagram, así lo dijo, que ahora las hijas, los familiares de Fernando Villavicencio se basen de la situación para seguir sacando dinero. Eso dijo. Entonces, declaraciones realmente delicadísimas, ¿no? Delicadísimas. Bueno, por otro lado, Bucaram vuelve a generar polémica al reivindicar una trayectoria y hablar de un posible Nobel. ¿Cómo es eso? Posible Nobel, a ver. Bucaram vuelve a generar polémica al reivindicar su trayectoria y hablar de un posible Nobel. ¿Cómo es eso? A ver. El expresidente del Ecuador, Abdalá Bucaram Ortiz, volvió a colocarse en el centro de la conversación pública luego de realizar una serie de declaraciones en las que defendió su trayectoria política y sostuvo que el país debería reconocer los aportes que, desde su perspectiva, realizó a la democracia ecuatoriana. Figúrese. Con su particular estilo, el ex mandatario habló de distintos episodios de su vida pública y personal para argumentar por qué considera que su paso por la política ecuatoriana merece un reconocimiento de gran magnitud. Entre sus afirmaciones llegó a plantear que Ecuador debería otorgarle un premio Nobel, una declaración que rápidamente despertó reacciones y volvió a poner su figura en el debate nacional. Bueno, que yo sepa, el Ecuador pues no otorga premio Nobel. Esto lo hace la Academia de Estocolmo, señor expresidente, ¿no? Ahora él en sus intervenciones siempre dice tantas cosas, ¿no? Entre ellas, por ejemplo, que no tuvo el apoyo de las Fuerzas Armadas, que por eso lo votaron, que no le comprobaron en ningún momento de que él estaba loco, porque en verdad así fue. Los congresistas de la Asamblea Nacional le acusaron de que estaba loco, sin ningún informe de algún psiquiatra conocido, ¿sí? Y él siempre dice públicamente de que Paco Moncayo fue traidor, de que él se vendió a las fuerzas oligárquicas y le quitó el apoyo y que por eso lo defenestraron del presidente. Así le dice Paco Moncayo. O sea, pero que le pida, que al Ecuador pida que le dé el Nobel, ¿no? Pues señor, Ecuador no da premios Nobel. Daniel Loboa dice ser la pesadilla de las mafias. Sueñan conmigo, sudan y lloran. Bueno, vamos a ver qué pasa con el tiempo, ¿no? A ver si puede erradicar al mundo de la mafia. Vamos a ver. Vamos a ver qué pasa más adelante. Novoa cuestiona a seguidores de J. Lloret por su participación en el tiempo, ¿no? A ver si puede erradicar al mundo de la mafia. Vamos a ver. Vamos a ver qué pasa más adelante. Novoa cuestiona a seguidores.

centro comercial y otros lugares, usted lo puede adquirir todos los días. Sí, señor. Bueno, Correa difunde encuesta que lo ubica con 50.1% de opciones positivas. Bueno, las encuestas hay que tener muchas dudas, ¿no? Que tenga el 50.1, pues es posible, ¿no? Es que con esto de que hicieron con Luisa González y con una serie de candidatos, yo creo que en vez de subir, sí, el crédito de el señor presidente creo que bajó totalmente con el encarcelamiento de Aquiles Álvarez, con la persecución a Cristian Zamora y bueno, tantas cosas que se han dado. Parece que bajó más la credibilidad del presidente Noboa. Pero bueno, Noboa prevé pedir hasta 5 días de licencia para acompañar la campaña de candidatos de ADN. Él siempre está en campaña. Pero claro, como el CNE manda a él, no pasa nada, ¿no? El fin del idilio carioca, Independiente del Valle, cae de pie en el Maracaná y se despide de América, lamentablemente. Figúrense, en los penales falló uno y ahí se acabó todo. Son notas de última hora que tomamos de C Cultura. Bueno, ya prácticamente se nos va el tiempo. Rapidito una visión de Ecotel Press, que también pues nos presentan, nos entregan todos los días. Pero ya no me alcanza el tiempo, ¿no? Porque tengo que presentarles un libro muy bonito, ¿no? Revisemos. El efectivo mantiene su espacio mientras crecen los pagos digitales en Ecuador. Loja, la más expuesta a deslizamientos. El niño amenaza la movilidad. Más de 3.000 kilómetros de vías están en este peligro. Bajo observación, contrataciones del Isidro Ayora generan interrogantes, piden revisar calificación de ofertas. ¿Sí? Hoy, 18 de septiembre, Loja conmemora 167 años de su historia, histórica gesta federal. Y se revela que Javier Jordán registra arrestos previos por hurto mayor y fraude organizado. Nuevos subsidios de vivienda entran en vigencia. En Loja aún faltan conocer su alcance. Loja recibe nueva maquinaria para enfrentar emergencia por el niño. Sí. Nuevas reglas definen quiénes pueden acceder y cuánto cubriría el Estado. Esto es para las viviendas, ¿no? Son las 12:53. Denuncia ciudadana pide revisar procesos de contratación en el hospital Isidro Ayora. Dejaránse de cosas, no va a haber sobreprecios o por ahí las famosas coimas. Eso es lo que busca las autoridades. Nueva maquinaria llega a Loja para atender emergencias en las vías de la zona 7. Uy, 2 retroexcavadoras están aquí. Sí, señor. ¿Y a qué institución irá, pues? El gobierno nacional fortalece la capacidad operativa de la zona 7 con nueva maquinaria para defender emergencias viales. ¿Qué institución? Pues el Ministerio de Obras Públicas, al ser, ¿no? Minedec zona 7 transforma la unidad educativa Mushukurrimac en San Lucas. Sí, aquí se ve pues la intervención

que están haciendo en la parroquia de San Lucas, al norte de la ciudad. Y se revela que Javier Jordán registra arrestos previos por hurto mayor y fraude organizado en Estados Unidos. Uy, de ser eso realidad, no sé qué pasará con este joven, ¿no? Con Javier Jordán. Javier Jordán, alias El Tetón, transferido a cárcel de Luisiana. Y a lo mejor de ahí le toca venir directo al encuentro del Ecuador, cárcel del encuentro. Jefatura de Accidentología Vial fortalece la previsión y educación vial en Calvas, dice. Bueno, ahí nomás, porque tengo que presentarles el libro, ¿no? Y es un bonito libro de una chica ecuatoriana que se quitó la vida allá en España. Se llama Silencio de Agujas. Aquí está, es un hermoso libro de poesía de Kelly Sánchez Macas. Chica llena de vida, en la flor de la juventud, sin embargo, en España se suicidó. Este libro sale a raíz de su suicidio. Sí, es un libro de poesías, Silencio de Agujas. Está constando ya en el tambo de lectura Jaime del Castillo del Complejo Deportivo Cultural Tambo Chasqui. Sí, Silencio de Agujas, libro de poesía de Kelly Sánchez Macas, una poeta jovencita que dejó este mundo, que se autodestruyó ella misma. Sí, señor. Bueno, y nos vamos a despedir, mis queridos amigos, con una hermosa canción. Sol de los Andes, aquí está la Bruja Salguero y otros artistas más cantan esta hermosa canción. Nos despedimos así. Buenas tardes, buen provecho.

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2: Es la una con dos minutos.
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1: Es la 1:31.
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3: El fin de toda evangelización es dar a conocer la buena nueva de la salvación en Cristo. Es importante dar a conocer la fuente de la cual surge el interés por los demás y el amor sincero. El mandato de Jesús: vayan y hagan discípulos a todos los pueblos, bautizándolos en el nombre del Padre y del Hijo y del Espíritu Santo, enseñándoles a guardar todo lo que os he mandado. Significa mostrar claramente de dónde proviene la actitud ante la vida y los demás, que en muchos casos es incluso contracorriente del ambiente.
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1: Son las 2 con un minuto.
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2: 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Busquen la cruz y no la encontrarán, ni en la cumbre de los palacios, ni encima de las coronas, ni en las ciudades, ni en las cabañas. La encontrarán únicamente en el Calvario. 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

0: Me llamo Ismael.
1: Y yo soy Sammy.
0: Somos estudiantes de la Unidad Educativa Liceo Matovella. Sammy, hoy quiero contarte sobre una leyenda que es del atrio de San Francisco. ¿Has escuchado?
1: Sí, claro, pero ¿me podrías contar más?
0: Pero por supuesto.
2: Nunca antes he sentido tanto miedo. Ni siquiera cuando los conquistadores vinieron hasta mi choza. La incendiaron, golpearon a mi padre y se lo llevaron. Nunca tuve tanto miedo. Ni siquiera cuando las llamas me dejaron contrahecho, corcovado y con estas facciones de demonio.
3: Bien hechito que tengas miedo. Si por tu culpa todos tuvimos miedo, así has de pagar tus pecados. En aquellos días de 1560, la vida de nosotros, los españoles y criollos aquí en Quito,

0: Transcurría entre misas y plegarias en las madrugadas. Trabajo durante el día y descanso por la noche. Claro que se decía que había gente, hombres sobre todo, que por las noches se dedicaban a las juergas y pecados. Pero los indios fingían que eran cristianos, pero no se convertían en realidad. Si hasta tenían pacto con el diablo. ¡Ay, mamitica! Ya le nombré a ese.
1: Mi padre Hualca era un indio robusto y fuerte que servía en la casa de Atahualpa. Por eso cuando llegaron los conquistadores a estas tierras, mi padre se juntó al ejército del general Rumiñahui y partió a defender a su Inca. Regresó derrotado, adelantándose a los hombres de barba. Con Rumiñahui a la cabeza y con pocos hombres incendiaron Quito. Tomaron todo el oro del Incario y partieron a esconderlo. Por eso le tomaron prisionero. Querían que les dijera el sitio donde escondieron ese oro.
0: ¡Claro, pues, Cantuña! Esos hombres, como buenos españoles y cristianos, querían ese oro para enviarlo a la corona y para tener dinero a fin de construir más iglesias y lugares para convertir a ustedes. ¡Ateos, fieros, carichinos!
1: Solo al español Hernán Juárez aprendí a quererlo. Cuando más hambre tuve, él me tendió la mano. Me llevó a su casa y me crió. Tal vez porque no tenía hijos. Quizás por eso me tuvo lástima. Me educó y me dio un oficio.
0: Y lo que pasó fue que el capitán Juárez era de un carácter débil y cayó en tus manos. Como tenías pacto con el diablo, ¡ay!, le volví a nombrar. El pobre no tuvo fuerzas para luchar contra ti. Por más que rezábamos en la cofradía, nada podíamos hacer. Él te dio su afecto y tú te aprovechaste de su bondad.
1: Cuando el capitán Juárez sufrió varios reveses de fortuna y yo veía cómo él se quedaba sin nada, entonces decidí ayudarlo. Le pedí que no vendiera su casa, que comprara aparejos para fundir oro y que construyera un subsuelo para mi labor.
0: Nunca supimos de dónde sacó tanto oro el capitán Juárez. Había perdido todo y de improviso pagó todas sus deudas. Rehizo su fortuna y hasta le alcanzó para hacer muchas obras de caridad. Solo podía ser obra del indio Cantuña. Por eso creíamos que tenía un pacto con Satanás. Dios bendito me santiguo.
2: Ya ven, ¿se dan cuenta ustedes? De todo me culpan a mí. Si algo no entienden, entonces dicen que es obra mía. Si algo no ven, me acusan de hacer pactos. Pero no es así. Yo no tenía nada que ver con el tal Cantuña, pero ya me incluyeron en el lío.
1: No tenía miedo cuando los criollos y españoles creían que yo tenía pacto con el diablo. Se apartaban de mí cuando me veían en la calle. Las viatas se santiguaban y los niños se burlaban. No, no tenía miedo. Más bien, dentro de mí me reía.
2: ¿Pero qué pasa? Es que estos hombres no me respetan. Este Cantuña se burlaba cuando creían que tenía un pacto conmigo. Permitía que los hombres y mujeres me tuvieran miedo y no quisieran tratos conmigo.
0: Ay, mamitica. Lo peor era que este sinvergüenza era un buen constructor. Por eso es que los padres franciscanos le dieron el contrato para construir la plaza y el atrio frente a la iglesia.
1: La obra que debía construir era gigantesca. A un costado, junto a la iglesia, debía construirse un atrio. Debía tener un antepecho de piedra labrada y en el centro tres niveles de escaleras circulares que unirían la plaza con la iglesia.
0: Mientras duró la construcción de esa plaza, todos orábamos y pagábamos misas para que se terminara la obra lo más pronto posible. Queríamos tener una gran iglesia para mayor gloria de Dios y de San Francisco. Y así le teníamos ocupado al tal Cantuña, sin que pueda hacer maldades.
1: Por más que pensaba y cavilaba, no encontraba la manera de terminar el atrio y la plaza en el tiempo previsto. Y tenía miedo. Seguramente que estos criollos y chapetones encontrarían motivo para meter mis huesos a la cárcel.
0: Y eso no sería castigo para ti, Cantuña. Te mereces eso y mucho más.
1: Cada día que pasaba, cada minuto, era desesperante para mí. Comprobaba que no terminaría la obra. Hasta que la noche anterior a que se cumple el plazo, mi cabeza estaba a punto de estallar. Tenía demasiadas ideas, pero todas eran fúnebres. Veía mi cuerpo tras las rejas, apaleado. Veía una caja mortuoria. Y cuando más desesperado estaba, escuché una voz.
2: Cantuña, durante muchos años has jugado con mi nombre. Has dejado creer que yo era tu amigo. Ahora te doy la oportunidad de que lo seamos de verdad. Yo soy el único que puede ayudarte. Si firmas este pacto conmigo, yo me encargaré de que cumplas el contrato de la construcción de la plaza y del atrio en el tiempo determinado. Pero, a cambio, me llevaré tu alma.
1: Y firmé. En ese instante no me importó mi alma. No pensé en mi salvación ni en nada. Solo quería cumplir con el contrato y evitar que esos criollos y chapetones se salieran con la suya.
0: Les juro, maniticos, que con estos ojos que se han de hacer tierra, yo vi como esa noche las almas benditas del purgatorio trabajaban y trabajaban en la plaza. Unos diablos chiquitos, rojos y feotes eran los capataces. Yo no soporté la visión y rezando el rosario me desmayé.
1: Al otro día, al amanecer, con la última campanada de la iglesia, llamando al Ave María, debía estar terminada la obra.
0: Cuando sonaron las campanas de la madrugada, me fui corriendo a la plaza. Quería ver la cara de Cantuña cuando le tomaran preso. Eso no quería perdérmelo.
1: En la plaza me esperaba Satanás. En su mirada y en su sonrisa, yo podía leer su triunfo, su alegría. Yo había vencido a los criollos y chapetones, pero él me había vencido a mí. Se llevaría mi alma y no podía hacer nada.
2: Ven, Cantuña, tu plaza está terminada. Ven y convéncete por ti mismo.
0: Y yo no sé qué pasaba. Cantuña parecía que hablaba con alguien, pero no había nadie. En su rostro se veía la desolación, la desesperación. Parecía que le esperaba la muerte. Recorría la plaza mirando cada piedra. De pronto, cambió su cara. ¿Qué estaría pasando? ¡Qué curiosidad, Dios mío! Cantuña parecía contento.
1: No sé lo que sucedió. No sé si fue obra de Jesús o del alma del capitán Hernán Juárez. Solo sé que allí faltaba una piedra. La obra estaba inconclusa, y eso hacía que mi pacto con el diablo fuera nulo. Ya no le debía mi alma al diablo.
2: Hasta ahora no entiendo quién me ganó. No creo que haya sido Cantuña ni ningún hombre. Debe haber sido una fuerza poderosa. No entiendo, solo sé que perdí, caracho.
0: Hasta ahora no entiendo qué pasó, pero desde ese día Cantuña cambió. Mandó a construir una capilla junto a la mismísima iglesia de San Francisco. Él pagó la construcción y hasta le pusieron su nombre a la capilla. No puedo creer. Pero ese indio, que hasta tenía pacto con el diablo, ahora era cristiano. ¡Ja!

0: Esta es la leyenda de San Francisco y del constructor del atrio y la plaza, el indígena Cantuña. Si esta leyenda es verdadera o no, solo Dios, el diablo y Hernán Juárez lo saben, porque de aquello no existen documentos escritos que den fe. Pero que esta historia quedó grabada en la memoria de la gente, eso sí es cierto, porque hasta ahora las abuelas de Quito la cuentan. Volveremos en otra ocasión para contarles otra historia, mito o leyenda de nuestro pueblo.
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1: Son las 2 y 31 minutos.
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3: Del encargo misionero de Jesús nace la importancia que el testimonio cristiano de los jóvenes muestre precisamente que no es algo aislado o meramente personal, sino que es lo propio de la Iglesia, la vida espiritual, la oración y los sacramentos. 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
1: Son las 3 con 3 minutos.
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8: Bendiciones para todos los estimados radioescuchas de RCN y de Radio Matovelle en este viernes 18 de septiembre, viernes penitencial dedicado al Sagrado Corazón de Jesús, día en el que la Iglesia está recordando a San José de Cupertino. La palabra del Señor viene a nosotros a través del Evangelio según San Lucas en el capítulo 8, versículos 1 al 3. En aquel tiempo Jesús comenzó a recorrer ciudades y poblados predicando la buena nueva del reino de Dios. Lo acompañaban los 12 y algunas mujeres que habían sido libradas de espíritus malignos y curadas de varias enfermedades. Entre ellas iban María, llamada Magdalena, de la que habían salido 7 demonios, Juana, mujer de Cusa, el administrador de Herodes, Susana y otras muchas que los ayudaban con sus propios bienes. El Señor continúa con su misión evangelizadora en compañía de sus apóstoles y de algunas mujeres. Cabe destacar la actitud del Señor frente a la mujer, quien en la sociedad hebrea prevalentemente ocupaba un rol doméstico, siendo mal vista su presencia en la vida pública. En la sociedad del momento, las mujeres solo podían entrar en el templo al atrio de los gentiles y al de las mujeres. En el servicio litúrgico, las mujeres se limitaban únicamente a escuchar. La mujer judía, saliendo de su casa, tenía que llevar siempre la cabeza cubierta con un tocado que comprendía 2 velos sobre la cabeza y una diadema sobre la frente. No se podía hablar con ellas en público. Sin embargo, en las sinagogas que frecuentaba San Pablo, en las cuales había mucha presencia de prosélitos provenientes de culturas diferentes al judaísmo, había una fuerte presencia de mujeres, las cuales podían acceder a la sinagoga mediante abluciones rituales. El Señor incluye a la mujer, dándole espacio entre sus seguidores, enseñándonos que a la luz de la buena nueva, tanto hombres como mujeres tienen los mismos derechos y deberes. La mujer, que al interno de la organización social hebrea era vista como una propiedad del varón, con Jesús comienza a jugar un papel más destacado, reconociéndosele todo lo que por naturaleza pueda aportar para la expansión del reino. Nos recuerda el Papa Francisco que mientras los apóstoles huyen ante la crucifixión, son las mujeres a mantener el ánimo y a mostrar solidaridad y valentía. ¿Será María Magdalena la primera misionera del resucitado por haber sido la persona que con profunda sensibilidad buscó al Maestro después de su sepultura? La vida religiosa femenina ha aportado a lo largo de muchos siglos una valiosa contribución para el conocimiento del Señor, y sin esta, la presencia del cristianismo se vería sensiblemente disminuida. En nuestros días, dentro de la iglesia, la mujer juega y jugará un papel protagónico, dada su sensibilidad espiritual y su natural papel como educadora de la prole. Que el ejemplo de María y de todas las mujeres de las que nos narra el Evangelio sean una luz a las nuevas generaciones de mujeres para que tomen conciencia de su importante papel en la expansión del reino y de la conservación de los valores cristianos dentro de la familia y de la sociedad. Gloria al Padre, al Hijo y al Espíritu Santo.
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1: Son las 3 y 35 minutos.
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3: La misión universal de la Iglesia aporta a la pastoral de la Iglesia en general y a la pastoral con jóvenes en particular los siguientes aspectos. 1. 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
7: La Unidad Educativa Padre Julián Lorente aplica protocolos de seguridad en coordinación con la Policía Nacional y la comunidad educativa para garantizar el inicio de clases 2026-2027 libre de violencia y enfocado a la enseñanza. Así lo informó la rectora de la institución, Giovanna Reynoso.
8: Este año lectivo nos ha traído novedades desde el Ministerio de Educación. Uno de ellos es el denominado Plan Escudo, que está vinculado con este plan de Nos Cuidamos Todos, estrategia del gobierno que autoriza que ingrese la Policía Nacional a las instituciones para poder realizar revisiones de las mochilas, para ver si los chicos traen o no de pronto armas blancas, tal vez sustancias sujetas a fiscalización, es decir, hay la autorización necesaria desde el Ministerio de Educación para que puedan ingresar. ¿Qué se trata de hacer? Frenar la violencia, evitar el ingreso de armas y de drogas y el prevenir que en algún momento algún tipo de, no sé, de gente que no corresponda, quizás bandas, pretendan ingresar a la institución. Esos problemas realmente como institución nosotros no lo hemos tenido hasta el momento. Pero sí agradecemos que exista este tipo de políticas que nos pueden ayudar a prevenir cualquier tipo de situaciones dentro de las instituciones educativas.
7: Entiendo que también se hace control para que no vengan personas que a cuenta de tomarse el nombre de padres de familia vengan a tratar de contaminar a la población o hacerle algún tipo de daño.
8: No puede de hecho ingresar ningún padre de familia acá cuando no sea por un proceso administrativo que necesite ser atendido, pero para esto pues como comunidad nos conocemos y nos protegemos todos. Debo aprovechar también su presencia, si usted me lo permite, para agradecer a la ciudadanía que se sumó a un proceso que inició a finales del mes de junio, en donde un grupo de amistades, un grupo de personas que se denominan el Grupo Imperio, fueron casa por casa, sé que estuvieron en algunas iglesias, ahí ya no acompañé yo, también estuvieron en algunas de las calles de nuestra localidad solicitando apoyo para poder repotenciar nuestra cancha.
7: Y gracias a amistades, mejorar la infraestructura.
8: Mejorar, pero solamente nos quedamos a nivel de cancha por el momento porque, bueno, finalmente pues tuvo un costo de $13,500 y conseguirlos desde julio hasta estas fechas realmente es un corto tiempo, pero se logró. Es poco lo que nos falta, sin embargo ya la tenemos a la cancha, como la puede usted observar, los chicos ya la pueden disfrutar a la cancha, así que quiero aprovechar su presencia para poder agradecerles a todas estas personas que se sumaron para poder tener lo que para nosotros era un sueño.
7: Ya, ahora, en el proceso de enseñanza, ¿cómo se trabaja? ¿Hay la suficiente planta de profesionales de la educación como para que no haya sobrepoblación estudiantil, ausencia de profesores? ¿Cómo garantizar esa calidad en el proceso de enseñanza académica?
8: Dentro de ese proceso yo soy muy grata también con quienes laboran dentro del distrito educativo, porque nunca hemos tenido deficiencia en la planta docente.
9: Ajá.
8: Docente jubilado siempre ha sido docente repuesto y en los tiempos que han correspondido. En la primera semana de integración de los docentes, ya primera, segunda semana, luego de las vacaciones, cuando aún estamos sin los estudiantes, el distrito ya nos ha enviado el personal que necesitamos. Entonces, en ese sentido, realmente, como unidad educativa Padre Julián Lorente, no hemos tenido ninguna alerta.
7: Gracias al Grupo Imperio y el aporte de la comunidad cristalizaron la aspiración de construir la cancha a favor de la población estudiantil. La unidad educativa Padre Julián Lorente tiene 650 estudiantes y 40 maestros. Para Radio Matovelle, Mercedes Carrillo.
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2: Son las 4:06.
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13: 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Mi virtud predilecta será la caridad. 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
1: Son las 4 con 38 minutos.
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1: Son las 5 y 4 minutos.
2: 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Sin economía o ahorro, es imposible la formación del capital, y sin abnegación, es imposible el ahorro. 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

0: Cordiales saludos, amable audiencia de Radio Matovelle. Bienvenidos a este espacio de noticias. Hoy estamos viernes 18 de septiembre de 2026. Amplia información para este día que la vamos a compartir con usted, amable audiencia. Los acontecimientos sin duda van a crear expectativa porque tenemos un escenario electoral. También tenemos un escenario cívico y una serie de acontecimientos que sin duda crean expectativa. ¿Qué es lo que se destaca para este día? Lo vamos a informar a través del dial 100.1 en Loja, 93.3 FM en Santo Domingo de los Áchilas y en todo el mundo avanzamos gracias al sistema digital. Hoy ya agradezco la presencia en control de sonido y producción de Tatiana Calderón. Gracias por estar con nosotros y reiterar la solidaridad por el fallecimiento de su primo, que sin duda esto siempre genera malestar y preocupación en la familia. La solidaridad a nombre de Radio Matovelle y del mío propio. Continuamos entonces con la información y lo hacemos bajo la premisa de los siguientes anuncios.
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0: Seguimos con las noticias y en el Consejo Nacional Electoral exige rapidez en las resoluciones de impugnaciones a candidaturas. Vamos a conocer algo sobre este hecho. Está en la palestra de la confrontación las denuncias por campaña electoral anticipada. Ya vamos a dar cuenta de quiénes se refieren. Hoy se recuerdan 167 años de la declaratoria de Loja Federal. Ministro de Transporte, bueno, ahora de Infraestructura, Roberto Luque, asistió a la sesión solemne conmemorativa, recibió reconocimientos, pero también se suscribió algunos compromisos en materia de vialidad que ya son, si se quiere, criticados en redes sociales. También tendremos información relacionada al aspecto educativo, entre otros asuntos que en este día vamos a tomar en consideración. Y en la sección de los pasos de la historia vamos a poner mucho énfasis en la declaratoria de Loja Federal y la connotación de los acontecimientos entre el ayer y hoy. Asimismo, tenemos el enlace con la red Vatican News, la información religiosa, y con la Coordinadora de Medios Populares y Educativos del Ecuador, CORAPE, para de esta manera complementar la información de esta jornada. Nos vamos a la primera pausa comercial y enseguida regresamos con el detalle de la información.
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2: Son las 5:09.
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0: Seguimos en las noticias en Radio Matovella y vamos a poner énfasis en los acontecimientos que se suscitan en el territorio nacional. Recordemos que estamos en algunas provincias en toque de queda y por tanto hay reportes de detenciones y el trabajo que hace la Policía Nacional, Fuerzas Armadas y otros organismos que sin duda tienen la responsabilidad de trabajar en esta línea, puesto que el tema compromete a una nueva declaratoria de grave conmoción interna y todo esto sin duda preocupa al sector productivo, pero también estamos interesados, entiendo, los ciudadanos de manera casi general, que haya la tranquilidad para que no existan más interrupciones de estas y que definitivamente el asunto de la seguridad empiece a llegar. ¿Cómo se va a dar este asunto? Realmente es muy difícil obtener una respuesta. Pero también hay otras informaciones y estas se relacionan con lo que sucede en las restricciones de electricidad a empresa de alto consumo de Ecuador, lo cual bajaría la demanda hasta al menos en 1,000 megavatios. Este es el cálculo. Es así que desde la semana comprendida del 21 de septiembre de 2026, el gobierno comenzará a implementar el plan para restringir la electricidad un día a la semana a las empresas que más electricidad consumen en el país. Bajo estas circunstancias, según se da a conocer, el gobierno del presidente Noboa renovará los contratos de 2 barcazas de generación eléctrica y añadirá una nueva a gas. Esto es lo que se reporta. Asimismo, hay reacciones en torno a lo que representa el ajuste energético. El ministro de Energía anuncia que se cortaría la luz a las empresas de Ecuador, esto aquellas que tienen mayor consumo, al menos un día a la semana, es decir, se reitera sobre este asunto. Las tarifas eléctricas serán revisadas para evitar que un mayor consumo dispare el valor de la planilla en épocas de calor en nuestro país. Es lo que se reporta. La generación eléctrica en Quito, Puente y la seguridad privada son precisamente las adjudicaciones más altas del Ejecutivo en el 2026. Vamos a ver cómo va con estas medidas. En todo caso, va a ser muy difícil ocultar que existen problemas de déficit energético por una serie de contratiempos que ya se dan a conocer. Asimismo, hay problemas en torno a lo que se genera en incendios, como bolas de fuego. Pencos encendidos rodaban hacia las casas durante el incendio de Pusuquí, una situación bastante compleja que ya hemos reflexionado sobre este asunto. Constantemente se ha dado cuenta de la importancia de la protección y de actuar con responsabilidad. Esto es lo que se arma sobre este asunto, al menos de los incendios que ya se reportan. Ya cuando tenemos en este momento las 17 horas más 16 minutos, damos cuenta sobre otros acontecimientos que sin duda crean expectativa. El Consejo Nacional Electoral busca rapidez, celeridad en torno a lo que implica la resolución de impugnaciones para candidatos. Y se habla de aquellos que pueden estar en firme para las elecciones seccionales, pero aquellos que deben dar cuentas respecto al asunto de la campaña anticipada, de temas vinculados con procesos de impugnación que deben ser resueltos para definitivamente saber con cuántos cuentan en la papeleta. Y hay razones por las que podrían ser multados antes, durante y después de las elecciones seccionales en Ecuador, y entre ellas podría incluirse el asunto de fotografiar la papeleta. ¿Qué es lo que se toma en cuenta sobre este asunto? Hay que realmente estar muy pendientes para evitar desagradables momentos que nos cuesten o que tengan una consecuencia económica, lo cual ya dificultaría la situación en el país. A esto se refieren. y se habla, por ejemplo, de la inasistencia a votar en primer término en las elecciones seccionales que se darían el 29 de noviembre, lo cual implicaría una multa del 10% del salario básico, salvo que existan algunas excepciones, por ejemplo, justificación por enfermedad, el asunto de estar como miembro de las juntas receptoras del voto, entre otros aspectos que realmente podrían salvarnos de una multa. Algunas infracciones podrían terminar en una intervención de la Fiscalía General del Estado, lo cual hay que tener muy pendiente todo esto para evitar problemas gravísimos en los eventos electorales, en la que hay que tomar en cuenta realmente lo que nos está permitido hacer y aquello en la que realmente tenemos las acciones que nos impiden participar. Entonces, bueno, tengamos en cuenta todos estos acontecimientos para las elecciones de la jornada electoral del 29 de noviembre. Hay contratiempos que definitivamente nos van a costar dificultades y llamados de atención, tanto por Fuerzas Armadas y la Policía Nacional. Estemos pendientes. También conocemos que se recomienda no estar llevando mochilas a los recintos electorales porque este asunto nos va a complicar aún más. En Ecuador hay que recalcar que el voto es obligatorio para los ciudadanos entre 18 a 65 años y quien no asista a las urnas se enfrenta a multas tal como hemos indicado. El sufragio solamente es facultativo para los adultos mayores. Los adolescentes que están entre los 16 años y los migrantes y quienes también tienen algún tipo de discapacidad. Quien no cumpla con este llamado irremediablemente tendrá que pagar la multa que ya se corresponde al 10% del salario básico unificado. El Consejo Nacional Electoral entonces da cuenta de respecto a esta información e incluso ha determinado espacios para que se conozca en el sistema digital cómo obtener información respecto a dónde sufragar y todos los asuntos para poder cumplir. Y también si estamos como miembros de las juntas receptoras del voto, pues aunque nos salvamos de la multa por no poder asistir a sufragar, pues tendríamos multa si no acudimos a cumplir con nuestro deber de designación de ser miembros de las juntas receptoras del voto. Hay que estar muy pendiente sobre este asunto. Ya tenemos en este momento las 17 horas con 20 minutos y hay otras noticias que hay que poner en contexto en este día de información en la que se toma en cuenta algunos aspectos respecto a lo que implica el asunto del trabajo del Ministerio de Infraestructura y Tecnología que informa respecto a la movilidad segura de pasajeros y personal aeroportuario durante el toque de queda. Hay comunicados sobre este asunto y precisamente las provincias tendrán que estar muy pendientes aquellas que están dentro de esta compleja restricción que estamos teniendo. Mientras tanto, vamos a informar sobre este asunto. Según se indica, el ministerio en mención indica que durante el periodo de toque de queda se tiene previsto ya, se tiene previsto algunas restricciones que ya se conoce, pero también se permitirá el desplazamiento, según se da a conocer, hacia y desde los aeropuertos, especialmente en los sectores de Guayaquil, Manta y Santa Rosa, exclusivamente para aquellas personas que están como pasajeros, también para los familiares que los trasladen y personal vinculado especialmente a las operaciones aeroportuarias, según se da a conocer. El propósito, según se indica mediante este comunicado, es garantizar la continuidad de las actividades y servicios establecidos en el proceso de movilidad. Las restricciones de movilidad que rigen desde el 17 y se proyectan hasta el 30 de septiembre de 2026 van desde las 12 de la noche hasta las 5 de la mañana. Esto hay que estar muy pendiente de este asunto. Para movilizarse durante el toque de queda, los pasajeros, ya se informa sobre esto, los pasajeros y además sus familiares deberán portar el pase de abordar, es decir, el boarding, según se da a conocer en este sistema, para poder pasar en el formato físico o digital. Y asimismo se tiene previsto que el personal, en este caso aeroportuario, deberá presentar su credencial institucional o además dar cuenta de un documento que sea realmente oficial y que acredite su vínculo con la operación aeroportuaria. Vamos a ver en qué medida esto puede facilitar los controles correspondientes, según se explica por parte de quienes están bajo la responsabilidad de esta línea. Según se sugiere por parte del Gobierno Nacional, es preciso mantenerse informado a través de la conexión digital de los alojamientos oficiales, en este caso del Ministerio de Infraestructura y Transporte, que era y que de alguna manera está pendiente de dar cuenta de estos acontecimientos. Sin duda, la restricción, el toque de queda que se está dando en el país genera cierta incomodidad para quienes quieren movilizarse de un sitio para otro, y esto pues va a traer contratiempos porque no resulta tan fácil, y la desobediencia realmente podría pasarnos una mala factura, especialmente porque hay que tomar en cuenta, amable audiencia, que es preciso respetar las disposiciones para evitar cualquier tipo de contratiempo. En otro tema informativo, ya cuando tenemos en este momento las 17 horas más 25 minutos, le informamos a usted, amable audiencia, que del 1 al 3 de octubre en Guayaquil se tiene previsto que esta ciudad sea sede de un encuentro que se llama Horeca Fest 2026. Se trata de un encuentro que reunirá a hoteles, restaurantes, cafeterías, catering y proveedores para hablar de todo lo que ocurre detrás de la experiencia que recibe el consumidor, talento, operación, formación e innovación, además de los procesos de negocio. La agenda incluirá una feria comercial, conferencias especializadas y la Copa Culinaria del Ecuador, con la participación de profesionales, instituciones y representantes de Ecuador y otros países. Bajo estas circunstancias ya se dan cuenta de una serie de acontecimientos que comprometen a los hoteles, restaurantes, cafeterías y proveedores para converger en este espacio en la ciudad de Guayaquil. Se trata de Horeca Fest, que pone precisamente el foco en la industria detrás de cada experiencia, según se da a conocer. Vamos a ver cómo le va a este espacio del sector privado en esta línea, que sin duda puede ser un enganche para superar las dificultades que actualmente se presentan en materia de inseguridad y que pueden estar trastocando a otros negocios. Hay que estar muy pendientes entonces, como digo, de estos acontecimientos. En otro tema informativo y tal vez en el contexto internacional, hay que poner información respecto a lo que sucede. Y aquí tenemos algo que llama la atención respecto a procesos de intervención en el, a ver, de manera puntual se dice: estoy seguro de que me llamaría para intervenir en ese potencial desastre. Así respondió el presidente de Estados Unidos, Donald Trump, cuando un periodista británico le preguntó por una hipotética nueva guerra de las Malvinas entre Reino Unido y Argentina. Aunque el presidente estadounidense se ofrezca como pacificador, lo que está haciendo es presionar al gobierno laborista británico y, de paso, respaldar a su amigo Javier Milei, es decir, el presidente de Argentina. Es así que se da cuenta de un proceso de investigación sobre este asunto que ya se empieza a tomar en contexto para estos días, donde al parecer los conflictos no pretenden dar tregua y las dificultades continúan en diferentes aspectos. Vamos a tomar en contexto algunas de las noticias de este día para dar cuenta de estos temas que parece que fueran distantes en lo que sucede con Ecuador. Sin embargo, la repercusión de un conflicto siempre va a terminar involucrando a el mundo entero, tanto en procesos de contaminación, relaciones entre estados, entre otros aspectos que nos ponen a pensar realmente qué es lo que está sucediendo en el mundo. Una situación muy compleja, muy difícil de tomar en contexto. Nos vamos a ir a la pausa comercial y al regresar vamos a tomar información directa en aspectos tal vez mucho más livianos, mucho más tranquilos en torno a lo que representa en sí las actividades cívicas que se han cumplido durante la jornada de este día y los aparentes compromisos de obra vial que las instituciones han anunciado durante esta jornada en torno a la declaratoria de los 167 años de Loja Federal. También tendremos en el contexto informativo las expresiones de una joven estudiante que da cuenta de los aspectos históricos que nos enorgullece, por así decirlo, porque es necesario que los jóvenes se pronuncien respecto a la gesta histórica, pero como un acto de, si se quiere, de adentrarse a ver qué es lo que sucede, cuál es la connotación de Loja Federal, más que memorizar una fecha. En eso hay que estar muy pendiente. ¿Qué más tenemos? El asunto de la educación, el fenómeno del niño, siguen siendo los temas de análisis aquí en Loja y entendemos en el resto del país. El fenómeno del niño es una circunstancia muy compleja que la estamos atravesando y que compromete la participación del gobierno nacional, gobiernos seccionales, pero también en el contexto internacional y más puntual de carácter binacional. Son asuntos que hay que tomarlos en consideración para esta jornada. Ya tenemos las 17 horas más 31 minutos. Vamos a la pausa comercial para regresar con el detalle de la información.
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2: Son las 5 y 31 minutos.
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0: Seguimos con las noticias en Radio Matovelle y los acontecimientos se generan en diferentes aristas, especialmente el tema educativo que marca la diferencia de algunas actividades que se van desarrollando en pos de la seguridad. Realmente es un asunto que compromete a diferentes sectores, no solamente al Ministerio de Educación como tal, sino también a la Policía Nacional, entre otras agrupaciones que están pendientes de este asunto que no puede ser ignorado. Según se explica, ya se da cuenta respecto a trabajo de los jóvenes, que se tiene previsto que 866 jóvenes obtengan becas para carreras tecnológicas y ya se advierte de una convocatoria que está en mención. Por otra parte, el Ministerio de Educación Zonal 7 da cuenta respecto a los cambios para la unidad educativa Muchuc Rímac, esto es en San Lucas, donde se anuncian ya algunas actividades para empezar en primer término por la infraestructura y dar cuenta de diferentes procesos en el ámbito educativo. Asimismo, las autoridades de policía hacen referencia a diferentes operativos en los establecimientos educativos que de alguna manera facultan el trabajo de control. En Espíndola, por ejemplo, se advierte de mantener una presencia policial preventiva y permanente en los exteriores de las unidades educativas especializadas durante los horarios de ingreso y salida de los estudiantes. Estas acciones están orientadas a fortalecer la seguridad de la comunidad educativa, asimismo ejecutar o propiciar el orden público y prevenir posibles hechos delictivos en los alrededores de los establecimientos educativos, contribuyendo a generar los entornos más seguros para los ciudadanos y también o especialmente para los estudiantes, docentes y padres de familia. De esta manera, buscan superar ciertas dificultades que podrían estarse presentando y que de ninguna manera hay cómo actuar relajadamente sobre estos hechos. Simplemente hay que entender que las personas que aprovechan los eventos delictivos lo hacen cuando alguien está distraído, confiado de que no va a pasar nada, y además las personas intentan migrar, es decir, ir a sitios donde saben que la población no está preparada, no está a la defensiva ni a la autoprotección, sino que puede ser realmente sorprendida con cualquier evento delictivo, lo cual ocasiona muchas dificultades. Ya cuando tenemos las 17 horas con 37 minutos, 17 horas más 37 minutos, damos cuenta de acontecimientos vinculados precisamente con temas relacionados a la seguridad y control que se da con la participación de los organismos que están en esta competencia. Aquí tenemos la siguiente nota relacionada sobre este asunto. Acompaña en este momento la señora rectora de la unidad educativa Padre Julián Lorente, la magíster Giovanna Reynoso. Gracias por concedernos la entrevista. Coménteme un poco cuáles son las acciones que se adoptan para garantizar que el año 2026-2027 tenga el éxito del proceso de enseñanza que de alguna manera garantice brindar herramientas para la población estudiantil que ha confiado en este establecimiento educativo. Bienvenida.
1: Buenos días, muchas gracias a usted por la presencia en nuestra unidad educativa. Este año lectivo nos ha traído novedades desde el Ministerio de Educación. Uno de ellos es el denominado Plan Escudo, que está vinculado con este plan de Nos Cuidamos Todos, estrategia del gobierno que autoriza que ingrese la Policía Nacional a las instituciones para poder realizar revisiones de las mochilas, para ver si los chicos traen o no de pronto armas blancas, tal vez sustancias sujetas a fiscalización. Es decir, hay la autorización necesaria desde el Ministerio de Educación para que puedan ingresar. ¿Qué se trata de hacer? Frenar la violencia, evitar el ingreso de armas y de drogas, y el prevenir que en algún momento algún tipo de, no sé, de gente que no corresponda, quizás bandas, pretendan ingresar a la institución. Esos problemas realmente como institución nosotros no lo hemos tenido hasta el momento, pero sí agradecemos que exista este tipo de políticas que nos pueden ayudar a prevenir cualquier tipo de situaciones dentro de las instituciones educativas.
0: Entiendo que también se hace control para que no vengan personas que a cuenta de tomarse el nombre de padres de familia vengan a tratar de contaminar a la población o hacerle algún tipo de daño.
1: No puede de hecho ingresar ningún padre de familia acá cuando no sea por un proceso administrativo que necesite ser atendido, pero para esto, pues como comunidad nos conocemos y nos protegemos todos. Debo aprovechar también su presencia, si usted me lo permite, para agradecer a la ciudadanía que se sumó a un proceso que inició a finales del mes de junio, en donde un grupo de amistades, un grupo de personas que se denominan el Grupo Imperio, fueron casa por casa, sé que estuvieron en algunas iglesias, ahí ya no acompañé yo, también estuvieron en algunas de las calles de nuestra localidad solicitando apoyo para poder repotenciar nuestra cancha. Y gracias a amistades,
0: mejorar la infraestructura.
1: Mejorar, pero solamente nos quedamos a nivel de cancha por el momento, porque bueno, finalmente pues tuvo un costo de $13,500 y conseguirlos desde julio hasta estas fechas realmente es un corto tiempo, pero se logró. Es poco lo que nos falta, sin embargo ya la tenemos a la cancha, como la puede usted observar, los chicos ya la pueden disfrutar a la cancha, así que quiero aprovechar su presencia para poder agradecerles a todas estas personas que se sumaron para poder tener lo que para nosotros era un sueño.
0: Ya, ahora, en el proceso de enseñanza, ¿cómo se trabaja? ¿Hay la suficiente planta de profesionales de la educación como para que no haya sobrepoblación estudiantil, ausencia de profesores? ¿Cómo garantizar esa calidad en el proceso de enseñanza académica?
1: Dentro de ese proceso yo soy muy grata también con quienes laboran dentro del distrito educativo, porque nunca hemos tenido deficiencia en la planta docente.
0: Ajá.
1: Docente jubilado siempre ha sido docente repuesto y en los tiempos que han correspondido. En la primera semana de integración de los docentes, ya primera, segunda semana, luego de las vacaciones, cuando aún estamos sin los estudiantes, el distrito ya nos ha enviado el personal que necesitamos. Entonces, en ese sentido, realmente, como unidad educativa Padre Julián Oriente, no hemos tenido ninguna alerta.
0: Finalmente, en el asunto de protección para los jóvenes, en el tema de lograr la armonización, que ellos se lleven bien, que no haya, si se quiere, agresión entre ellos, ¿cómo trabajan en coordinación, entiendo, con el DESE para lograr que eso se cumpla?
1: Bien, nosotros tenemos una compañera DESE que es de enlace. Todavía no hemos logrado que el ministerio nos apoye para tener un DESE de planta. Simplemente estamos más bien tratando de lograr que eso se dé, porque tenemos un alto nivel de estudiantes y también tenemos niños con necesidades educativas que necesitan tener el apoyo. No solamente los niños, sino también los compañeros docentes. Recordemos que no todos somos psicólogos, no todos estamos preparados, pero sí tenemos la necesidad de poder aprender. Y quienes nos aportan en eso son los compañeros de eso. En el tema que usted me pregunta, nosotros empezamos siempre más bien socializando con los demás estudiantes, conversando con ellos, primero abordándoles dentro de las aulas para poder incluso identificar cuáles podrían ser las posibles amenazas para poder trabajar con ellas. Entonces, primero trabajamos en prevención. Una vez que conocemos, trabajamos en prevención para lograr evitar que cualquier tema pueda darse entre compañeros también. Algo bonito que sucede en la Padre Julián y es que los compañeros maestros están conscientes de que trabajamos con niños, con jóvenes, con personas que también necesitan ser escuchados y que necesitan ser atendidos. Algo más es que el compañero docente, todos tratamos de colaborar para evitar que se dé algún tipo de situación con los jóvenes, tanto dentro como fuera, porque fuera también hemos logrado el apoyo de las personas de la comunidad, que nos avisan si algún niño lo ven en algún lado, siempre se alertan, el número de la institución está ahí, siempre se alertan, nos avisan y nosotros pues nos activamos con padres de familia para tratar de lograr de que los chicos vayan al lugar donde deben estar en el momento en el que deben estar. Entonces tenemos que tener mucho cuidado con eso.
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0: Seguimos con las noticias en Radio Matovelle. Hay otra información que la vamos a poner en contexto y se trata de lo que sucederá el fin de semana en el Cantón Saraguro, donde hay fiestas de interculturalidad, especialmente relacionadas con el Culiaraimi, que es una fiesta tradicional, y está involucrado directamente la Casa de la Cultura con proyectos, si se quiere, de interés, de divulgación de arte en la comunidad. Y bajo estas circunstancias, Julio Espinosa, como director de la Casa de la Cultura, da cuenta respecto a estos asuntos que sin duda forman parte de un cronograma de actividades que se cumplirá desde el domingo y que hace énfasis, como digo, en estas acciones de arte en la comunidad. Bajo estas circunstancias también se trata de integrar este tipo de actividades de orden comunitaria en diferentes escenarios, por así decirlo, y uno de ellos podría ser el Festival de las Artes. ¿Qué es lo que nos dice el director de la Casa de la Cultura sobre este asunto, en la que no solamente se trabaja en Saraguro, dice él, sino también en otros cantones de la provincia de Loja, y con esto se resaltan algunos aspectos de la interculturalidad? Vamos a escuchar lo que señala sobre este asunto.
1: Bueno, dentro de nuestros proyectos institucionales, que no solo se han centrado en Saraguro, sino en otros cantones de nuestra provincia, tenemos mayor énfasis en este cantón para planificar en próximos intervenciones, es la recuperación de la lengua quichua. Justamente estamos conversando con la Federación de Indígenas Saraguros y es de su interés crear esta escuela. Sí, y es así de que para una próxima edición estaremos haciendo conocer el inicio de estos talleres de justamente de recuperación de la lengua quichua con la Federación de Indígenas Saraguros. Hace un mes terminamos también con ellos y con, en alianza con el GAT de Saraguro, el proyecto Arte en la Comunidad, que tuvo magníficos resultados y que es parte de la programación que venimos articulando en el resto de cantones también en esta provincia.
0: Doctor, estamos próximos al Festival Internacional de las Artes Vivas, que entiendo también se relaciona con el Salón de Noviembre y una serie de acontecimientos que mantienen viva la Casa de la Cultura. Todo este tipo de componentes y de proyectos, no sé si serán presentados en algún espacio especial o itinerante que tenga el Festival de las Artes Vivas para que se sienta la presencia de la Casa de la Cultura entre los ciudadanos, entre aquellos también que nos puedan visitar y se alcance un contexto tal vez mucho más grande.
1: Bueno, al igual que el año pasado, este año la programación de la Casa de la Cultura que fortalece el proyecto Festival Internacional de Artes Vivas se desarrollará en el mismo lugar que el año anterior, en el circuito cultural. Asimismo, nuestro teatro y nuestro auditorio Pablo Palacio contará con programación internacional. Estamos únicamente definiendo algunos detalles con el Ministerio de Educación y Cultura para poder ya realizar la presentación oficial de la cartelera que se va a desarrollar durante el festival, pero sí estará presente en la Casa de la Cultura.
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Seguimos con las noticias en Radio Matovella y los acontecimientos se relacionan en otro aspecto tiene que ver, a ver, vamos a complementar si se quiere este asunto del Culiacán, porque es necesario que los ciudadanos conozcan en detalle, por ejemplo, las acciones y cronogramas que se van cumpliendo en este día domingo que se tiene previsto tomar en contexto. Sí, aquí tengo precisamente este material y lo vamos a leer. La Casa de la Cultura de Loja presenta la Agenda Culiacán 2026 en el Cantón Saraguro. Loja es el escenario precisamente donde se presentó con la participación de las autoridades de la Casa de la Cultura, dieron cuenta de esta agenda oficial del Culiacán 2026 que se desarrollará este domingo 20 de septiembre en el Cantón Saraguro como parte de las celebraciones por la festividad del equinoccio y la fertilidad. Julio Espinosa, como ya hemos escuchado, director de la Casa de la Cultura, dijo que la jornada busca fortalecer la identidad cultural, el emprendimiento local y los saberes ancestrales de las comunidades de la provincia y dan cuenta de la programación oficial. ¿En qué consiste? Desde las 4 de la mañana habrá el baño de purificación y además de energización, tal como ellos lo dan a conocer. Esto será en la cascada Charas. Este es el límite Gurudel y Oñacapac, según se da a conocer. Iniciará la jornada con un ritual de limpieza y conexión con la naturaleza, según se da a conocer. A partir de las 8 de la mañana con 45 minutos hasta las 14 horas, se tiene previsto el asunto de la Feria de Emprendimiento. A las 9 horas, la concentración de las comunidades de la Federación Interprovincial de Indígenas Saraguros, que estarán en el Parque Central. Luego, a las 9:30, será la caminata y desfile por los espacios céntricos del Cantón Saraguro. A las 10 horas, el encuentro artístico-cultural. Luego, más adelante, se tiene previsto la ceremonia y ritual del Culiacán. Esto será, asimismo, en el Parque Central de Saraguro. A las 12 horas, el cambio de bastón de mando. Esta entrega a la Casa de la Cultura, según se da a conocer. A las 13 horas se tiene previsto el intercambio de pichis con las comunidades de la Federación Saraguro. Esta es parte de las festividades a las que se hace referencia. Es un llamado a la cultura viva. Las autoridades de la Casa de la Cultura invitaron a la ciudadanía lojana y a los visitantes a participar de esta agenda que realizan, en este caso, las tradiciones milenarias del pueblo saraguro y visibiliza el trabajo de sus emprendedores. El Culiacán es, si se quiere, tiempo de agradecer a la Pachamama y además unir a las comunidades. Esta agenda es una muestra que la cultura está viva en Saraguro y continúan ejecutando proyectos entre los que se cuenta el arte en la comunidad, según se da a conocer, además de otras actividades que ya se oficializan de parte de la institución cultural. En definitiva, hay estos procesos de cooperación interinstitucional para favorecer a la actividad cultural. Pero estas no son las únicas actividades que se dan en materia de cultura. En el concepto binacional también tenemos algunos aspectos que durante estos días se han anunciado. Y se trata, por ejemplo, de la presentación o de los proyectos de los murales en artes plásticas. A ver, vamos a abrir esta fotografía, esta imagen que tenemos aquí para dar cuenta respecto al programa de los artes en la muralidad. Esto es por parte de la Universidad Nacional Frontera Zuliana, lo cual se cumple desde este viernes 18 de septiembre de 2026. La concentración se desarrolló a partir de las 17 horas, es decir, está en movimiento ya esta actividad en el auditorio del Museo de la Cultura frente al Parque Central de Loja, junto a la Gobernación. Se explica
y es parte de un encuentro binacional propuesto por, en este caso, el Consulado General del Perú en Loja. Y asimismo hay otro de la cultura frente al Parque Central de Loja, junto a la Gobernación, se explica, y es parte de un encuentro binacional propuesto por

0: más 53 minutos y tenemos más información para este día en la que hay que tomar en contexto algunas de las acciones. A ver, vamos a ubicar exactamente lo que representa recordar 167 años de la declaratoria de Loja Federal. Varias actividades se cumplieron. Aquí tenemos un resumen oficial de estos acontecimientos que hablan ya de compromisos interinstitucionales.
1: Hoy conmemoramos los 167 años de instauración de Loja Federal, lo que significa mirar hacia el pasado, pero no para quedarnos en él, sino para comprender quiénes somos y hacia dónde queremos caminar.
2: Con un programa cívico y colocación de ofrendas, la prefectura de Loja rindió homenaje a uno de los acontecimientos de mayor trascendencia en la historia de la provincia. El evento se desarrolló en la Plaza de San Sebastián y asistieron autoridades locales y provinciales. Como parte de la agenda conmemorativa, se desarrolló además la sesión solemne por el Día de la Provincia, espacio en el que se contó con la presencia del ministro de Infraestructura y Transporte, Roberto Luque.
3: Se va a ejecutar la ampliación y mejoramiento de la vía El Cisne Santa Teresita en Bocas y la rehabilitación de la vía Macaná-Saucina. Dos corredores que reflejan una visión mucho más amplia que solo ampliar y rehabilitar vías, sino que Loja deje de ser el final de las vías del Ecuador para que sea la unión vial que aglomera todo el sur del país, con Azuay, con Zamora, con El Oro y con nuestro vecino Perú.
2: Mario Mancino, prefecto de Loja, resaltó que esta fecha conmemorativa permite recordar el legado de Manuel Carrión Pinzano y la importancia del gobierno federal de Loja, al tiempo que reafirmó el sentido de identidad, unidad y orgullo de una provincia que continúa trabajando por su desarrollo y bienestar. También hizo referencia al aporte del gobierno nacional para mejorar la infraestructura vial.
4: Hoy, 18 de septiembre, no nos reunimos únicamente para recordar una fecha. Nos reunimos para reconocer una decisión histórica que definió el carácter de nuestra provincia y que 167 años después continúa diciéndonos quiénes somos y qué esperamos del Ecuador. Porque justamente hoy el gobierno nacional reconoce, valora y pondera la provincia de Loja, entregándole nuevos recursos por más de 35 millones de dólares para el financiamiento de importantes anhelos viales, como la vía Macaraza-Portillo y el Cisne en Bocas. Y no solo eso. Es gracias también a la intervención del gobierno, a través de CELEC-EP, que hoy nos acompaña su representante, el ingeniero Miguel Andrade, que Loja también hoy está recibiendo más de 3 millones de dólares para concluir como es la ampliación y mejoramiento de la vía antigua Loja-Carramayo.
2: Esta fecha recuerda la instauración del gobierno federal de Loja, acontecimiento ocurrido en 1859 bajo el liderazgo de Manuel Carrión Pinzano, considerado uno de los hechos de mayor trascendencia en la historia política de la provincia y el país.
1: Hoy conmemoramos.
0: Entonces, estos son los aspectos que se toman en cuenta para este día en Loja y que hoy se ha hablado de historia y también de desafíos en esta provincia, en la declaratoria de Loja Federal. Y precisamente en la mañana de este día se cumplió un evento solemne en el parque o la plaza de San Sebastián con la presencia de autoridades y estudiantes que dan cuenta de una serie de eventos de carácter histórico para este día. Además de cumplir con la solemnidad, se hizo referencia a el arte de la oratoria. Daniela Quispe, estudiante de la Unidad Educativa Bernardo Valdivieso, precisamente se refiere a esta connotación de carácter histórica, 167 años. Hoy, de alguna manera, vamos a poner énfasis en esto, en el talento, para también darle voz, micrófono, a aquellos que realmente son jóvenes y pueden contarnos algo del ayer desde su perspectiva, desde su investigación, desde su memoria y por tanto talento. Vamos a escuchar.
1: Pero no para quedarnos en él, sino para comprender quiénes somos y hacia dónde queremos caminar.

0: 167 años, hombres y mujeres de esta tierra se levantaron sus ideales con valentía y profundizaron y defendieron lo que consideraban justo para nuestra ciudad. Su historia nos demuestra que una ciudad no se construye solamente con casas, plazas o edificios. Se construye con amor, con esfuerzo, con ideales y con personas capaces de amar profundamente la tierra que las vio nacer. Porque Loja Federal es mucho más que un acontecimiento histórico. Es una huella, es una memoria, es parte de nuestra identidad. Y las huellas del pasado solo tienen sentido cuando las nuevas generaciones decidimos seguir caminando. Cuando cuidamos nuestros espacios, respetamos nuestras tradiciones, valoramos nuestra cultura y nos preparamos para servir a la sociedad. Porque amar a Loja no es simplemente decir soy lojano. Amar a Loja es sentirla cuando escuchamos una canción que nace de sus entrañas. Es reconocerla en la palabra de sus escritores. Es admirarla en el talento de sus artistas. Es caminar por sus calles y saber que cada rincón guarda una historia. Eso significa amar a Loja. Y sobre todo, es cuidar de aquello que otros nos han heredado y de tener la valentía de entregar a quienes vendrán una Loja brillante y emprendedora. Que esta fecha no sea solamente algo conmemorativo, sino una invitación a sentir, defender y valorar nuestra cultura. El futuro de nuestra ciudad está en nuestras manos, en nuestras decisiones, en nuestros valores y en la forma en la que elegimos vivir. Que no nos olvidemos de nuestras raíces, que no permitamos que el paso del tiempo borre nuestra tierra natal, porque Loja es mucho más que un lugar en el mapa. Loja es cultura, Loja es memoria, Loja es poesía, Loja es música, Loja es identidad, Loja es orgullo. Con ciudadanos ha llegado el momento de enorgullecer a nuestra patria y de cantar juntos nuestro himno, himno de fe, himno de exaltación y patriotismo. Saludemos al nombre bendito de la patria en cantar soberano. Gloria a Loja, procure lojano al impulso fiel del amor. Señoras y señores.
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3: Loja Federal, 167 años de civismo, talento y lucha. Este 18 de septiembre se conmemoran 167 años de la declaratoria de Loja Federal, acontecimiento histórico que marcó el espíritu rebelde, autónomo y visionario de esta sureña provincia. Recordar esta gesta va más allá de un acto protocolar, es adentrarse a las raíces de la identidad. Hoy más que nunca es importante que los jóvenes conozcan lo que pasó. Es preciso que comprendan que Loja Federal es más que un nombre en los libros. Se trata del grito de un pueblo que exigía justicia, educación e independencia plena. Si las nuevas generaciones desconocen su historia, será muy difícil que la defiendan y la proyecten al futuro. Pero la historia de Loja no se quedó en 1859. Se sigue escribiendo todos los días en las calles, en las aulas, en los talleres y en los campos. En el talento, la cultura y el trabajo de hombres que con civismo aportan a la provincia sin esperar nada a cambio. Ese es el verdadero sentido de Loja Federal de hoy, gente que construye desde abajo. El problema es que ese esfuerzo debería ser ampliamente conocido. Necesitamos que los sectores productivos, comunitarios, artísticos y todas las agrupaciones de la provincia de Loja tengan vitrina. Que sus historias trasciendan y lleguen al contexto nacional, porque es preciso que conozcan que en Loja hay producción, creatividad e innovación, porque Loja es federal en el ayer y hoy y se refleja cada vez que un lojano decide trabajar por su gente. Desde el gobierno provincial de Loja, en ese día se consolidaron reconocimientos para ilustres ciudadanos. El desafío es superar las dificultades y procurar el desarrollo.
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5: Son las 6:04.
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11: Bendiciones para todos los estimados radioescuchas de RCN y de Radio Matovelle. En este viernes 18 de septiembre, viernes penitencial dedicado al Sagrado Corazón de Jesús, día en el que la Iglesia está recordando a San José de Cupertino, la palabra del Señor viene a nosotros a través del Evangelio según San Lucas en el capítulo 8, versículos 1-3. En aquel tiempo Jesús comenzó a recorrer ciudades y poblados predicando la buena nueva del reino de Dios. Lo acompañaban los 12 y algunas mujeres que habían sido libradas de espíritus malignos y curadas de varias enfermedades. Entre ellas iban María, llamada Magdalena, de la que habían salido 7 demonios, Juana, mujer de Cusa, el administrador de Herodes, Susana y otras muchas que los ayudaban con sus propios bienes. El Señor continúa con su misión evangelizadora en compañía de sus apóstoles y de algunas mujeres. Cabe destacar la actitud del Señor frente a la mujer, quien en la sociedad hebrea prevalentemente ocupaba un rol doméstico, siendo mal vista su presencia en la vida pública. En la sociedad del momento, las mujeres solo podían entrar en el templo al atrio de los gentiles y al de las mujeres. En el servicio litúrgico, las mujeres se limitaban únicamente a escuchar. La mujer judía, saliendo de su casa, tenía que llevar siempre la cabeza cubierta con un tocado que comprendía 2 velos sobre la cabeza y una diadema sobre la frente. No se podía hablar con ellas en público. Sin embargo, en las sinagogas que frecuentaba San Pablo, en las cuales había mucha presencia de prosélitos provenientes de culturas diferentes al judaísmo, había una fuerte presencia de mujeres, las cuales podían acceder a la sinagoga mediante abluciones rituales. El Señor incluye a la mujer, dándole espacio entre sus seguidores, enseñándonos que a la luz de la buena nueva, tanto hombres como mujeres tienen los mismos derechos y deberes. la mujer, que al interno de la organización social hebrea era vista como una propiedad del varón, con Jesús comienza a jugar un papel más destacado, reconociéndosele todo lo que por naturaleza pueda aportar para la expansión del reino. Nos recuerda el Papa Francisco que mientras los apóstoles huyen ante la crucifixión, son las mujeres a mantener el ánimo y a mostrar solidaridad y valentía. ¿Será María Magdalena la primera misionera del resucitado por haber sido la persona que con profunda sensibilidad buscó al Maestro después de su sepultura? La vida religiosa femenina ha aportado a lo largo de muchos siglos una valiosa contribución para el conocimiento del Señor, y sin esta, la presencia del cristianismo se vería sensiblemente disminuida. En nuestros días, dentro de la Iglesia, la mujer juega y jugará un papel protagónico, dada su sensibilidad espiritual y su natural papel como educadora de la prole. Que el ejemplo de María y de todas las mujeres de las que nos narra el Evangelio sean una luz a las nuevas generaciones de mujeres para que tomen conciencia de su importante papel en la expansión del reino y de la conservación de los valores cristianos dentro de la familia y de la sociedad. Gloria al Padre, al Hijo y al Espíritu Santo.
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14: Buenas tardes a todos y bienvenidos a esta segunda emisión del programa en lengua española de Radio Vaticano, Vatican News. Reciban un saludo cordial de la redacción y de quien les habla, Alina Tufani Díaz. A continuación los invitamos a seguir las informaciones del Papa y de la Santa Sede en este viernes 18 de septiembre de 2026. Esta tarde, en la sala de prensa de la Santa Sede, se presentó el detalle del viaje apostólico del Papa León XIV a Francia del 25 al 28 de septiembre, que fue definido como un recorrido por los desafíos de Francia y el diálogo con Europa. En su discurso a los miembros del Centro Internacional de Estudios Papa León XIV, el Santo Padre exhortó a promover una formación para la vida pública al servicio del bien común. El cardenal Sturla, arzobispo de Montevideo, nos comenta el encuentro con el Papa León XIV de los obispos de Uruguay que están en visita ad limina apostolorum y que se realizó esta mañana en el Palacio Apostólico. Ahora sí vamos con la información. Como siempre, les deseamos una buena sintonía. El viaje del Papa León XIV a Francia del 25 al 28 de septiembre es un viaje con mil facetas. Un viaje, el quinto de carácter internacional, en el que se entrecruzan historia y actualidad, memoria y futuro, con el telón de fondo de los escenarios majestuosos como los de Notre Dame, la Place de la Concorde, el Eliseo en París o también escenarios impregnados de espiritualidad, como en el de Santuario de Lourdes, o de encrucijadas geográficas que recuerdan disputas y anexiones, como se verá en la visita a Metz. El director de la Sala de Prensa de la Santa Sede, Mateo Bruni, presentó a los periodistas los detalles y matices del viaje del pontífice, quien durante esos 4 días se dirigirá a diversas realidades de un país que en ocasiones se olvida de sus raíces, pero en el que se está produciendo un renacimiento espiritual, sobre todo entre los jóvenes. Entre el Eliseo, la UNESCO, Notre Dame y el Estadio de Francia en la periferia marginal de Saint-Denis, el sucesor de Pedro se encontrará ya desde el primer día con la nación francesa, su pueblo, su historia y su cultura de raíces antiguas y profundamente cristianas que han encontrado expresión en la sociedad. Esto lo subrayó el portavoz vaticano, quien agregó que en los 15 discursos del Papa, todos en francés, salvo el de la UNESCO y el de Metz, que serán en inglés, no faltará una referencia a las situaciones de conflicto, así como a la solidaridad de la que la nación ha dado muestra a lo largo de los siglos. También es elevado, se habla de unas 600.000 personas, el número de fieles que se espera que asistan a la celebración de la misa en la Place de la Concorde, uno de los lugares más cargados de significado de toda Francia. Europa será el tema central del discurso que el Papa dará allí, al igual que el aspecto interreligioso, en un acto en el que representantes de las distintas confesiones leerán un llamamiento conjunto. Varios los cardenales prefectos que acompañarán al Papa en su delegación, aunque estará ausente el secretario de Estado, el cardenal Pietro Parolin, quien se encuentra en las Naciones Unidas en Nueva York. El secreto está en caminar juntos, siempre, sin excluir los encuentros con quienes son diferentes y parecen pensar, hablar o actuar de manera distinta. Estas palabras del Papa fueron dirigidas esta mañana a los miembros del Centro Internacional de Estudios Papa León XIV. Renato Martínez con el reporte.
15: Este viernes 18 de septiembre, el Santo Padre ha recibido en la sala del Consistorio del Vaticano a los miembros del Centro Internacional de Estudios Papa León XIV, una organización de investigación y producción cultural que nació en octubre de 2025 por iniciativa de la Orden de San Agustín para promover la figura y el magisterio de León XIV. Al inicio de su discurso, el pontífice les manifestó su alegría de poder acompañarlos en los primeros pasos de esta iniciativa.
16: Sono particolarmente grato a motivo dell'importanza dell'attitudine alla riflessione.
15: Les agradezco especialmente esta oportunidad, dada la importancia de la reflexión y el pensamiento crítico en la construcción de una civilización del amor a la cual la doctrina social de la Iglesia tiene mucho que aportar. Asimismo, el Santo Padre señaló que desde el principio ha valorado la voluntad del centro de entablar un diálogo amplio con universidades, instituciones académicas, organismos públicos, organizaciones de la sociedad civil, realidades eclesiales y redes asociativas, fomentando relaciones de colaboración e intercambio a nivel nacional e internacional, como se menciona en el decreto fundacional del centro.
16: El secreto en el caminar insieme, siempre.
15: El secreto está en caminar juntos, siempre, sin excluir los encuentros con quienes son diferentes y parecen pensar, hablar o actuar de manera distinta. Y para poder alentar el trabajo de este centro de estudios, el pontífice les recordó que la contribución de la doctrina social de la Iglesia tiene esta raíz popular que no debemos olvidar, sobre todo en este cambio de época.
16: Sarebbe inimaginabile la sua rilettura della rivelazione cristiana.
15: Su reinterpretación de la revelación cristiana en las circunstancias sociales, laborales, económicas y culturales modernas sería inimaginable sin los laicos cristianos que se enfrentan a los retos de su tiempo. Junto a ellos trabajan religiosos y religiosas, testigos de una Iglesia en salida de los caminos ya transitados. Por ello, el Santo Padre indicó que en el cambio de época que afrontamos hoy, hace aún más necesaria la interacción constante entre los bautizados y el magisterio, entre ciudadanos y expertos, entre personas e instituciones. De ahí que el Papa León XIV les indicó cuál debería ser la misión que tiene que tener este centro de estudios, enfatizando una formación entendida como servicio al bien común.
16: A costo de avanzare controcorrente, la vostra missione di speranza consiste nel promuovere in Italia e nel mondo.
15: Aún a riesgo de ir contracorriente, su misión de esperanza consiste en promover en Italia y en todo el mundo una formación para la vida pública y política entendida como servicio al bien común.
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14: Durante esta semana, los obispos de Uruguay han estado realizando su visita ad limina apostolorum aquí en Roma, en el Vaticano, luego de los tradicionales encuentros y reuniones con los distintos dicasterios romanos y organismos de la Santa Sede. Este viernes ha tenido lugar la audiencia con el Papa León XIV, un encuentro privado en el que han podido compartir la situación, los desafíos de la Iglesia uruguaya y las expectativas ante la próxima visita del Papa. Estos los temas de la conversación de Sebastián Sansón Ferrari con el cardenal Daniel Sturla, arzobispo metropolitano de Montevideo.
18: Hoy han tenido la audiencia con el Santo Padre León XIV. Cardenal, ¿cómo ha sido esta audiencia con el pontífice?
19: Bueno, de lo más agradable fue una experiencia, por un lado, de fe, porque uno va a encontrarse con Pedro, pero además una experiencia humana, agradable, simpática y también con mucho contenido. Tanto el discurso del presidente de la conferencia, que fue magnífico, como el discurso en respuesta del Santo Padre, también con enseñanzas muy importantes. Así que fue un momento muy, muy hermoso al que después siguió un diálogo abierto.
18: ¿Cuáles fueron los principales desafíos que surgieron en el diálogo con el Santo Padre, Cardenal?
19: Bueno, siempre está el tema, obviamente, de nuestra realidad muy uruguaya, de la laicidad y cómo esto afecta a distintos aspectos de la vida. Cuando la laicidad deja de ser tal y se transforma en laicismo, es decir, ya no en esa sana libertad y pluralidad, sino en un, digamos, arrinconamiento de lo religioso que es parte de nuestra realidad. Después se habló del tema familia, que el Santo Padre lo tiene muy en su corazón, también del tema de las dificultades que hoy encuentran muchas sociedades y también la uruguaya, en la violencia, ahí es tema del narcotráfico, que tanto ha cambiado la realidad de nuestros países.
18: En este contexto, parte de la realidad con la que se encontrará el Papa está contenida en el documento colectivo que le presentaron. Quisiera detenerme en los preparativos para el viaje del Santo Padre. ¿Cómo van? ¿Qué nos puede adelantar, Cardenal?
19: Bueno, son preparativos que insumen mucho tiempo, mucha energía, pero que se hacen con un cariño enorme. Por parte de la Iglesia hace mucho que estamos trabajando, pero también el Estado está comprometido en esta visita, ya sea a nivel nacional como a nivel de las intendencias de aquellos departamentos, como se divide en nuestro país políticamente, y que están colaborando las intendencias donde el Papa va a estar, concretamente Florida, Paysandú. También estará en Montevideo, la capital, donde también habrá un encuentro con el intendente, más allá del encuentro civil con el presidente y la sociedad civil uruguaya. Es decir, se trabaja con mucho entusiasmo, con muchas ganas, y también con el enorme esfuerzo que supone para una iglesia pobre como es la uruguaya tener los medios como para recibir al Papa como el Papa se merece.
18: Y eso esperamos todos con gran alegría y también con cierta impaciencia.
19: Bueno, sí, con cierta ansiedad porque los tiempos corren, estamos solo a menos de 2 meses de la visita y bueno, esperamos que en estos días pueda ser publicada y allí algunas dudas quedarán despejadas.
18: El Papa se va a encontrar con mucho fervor en Uruguay, seguramente.
19: Sin duda, porque ya hay una expectativa muy, muy grande en nuestro pueblo.
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22: El Papa León XIV cumplió este lunes 71 años y en estos días, entre sus mensajes, recordó la tragedia del 11 de septiembre. También recibió a los nuevos obispos y a los obispos del Salvador en visita ad limina. Con motivo de sus 71 cumpleaños, la Conferencia Episcopal Italiana pidió para el Papa fuerza y sabiduría para continuar guiando la construcción de una civilización del amor. En sus saludos a los fieles en la Plaza de San Pedro del domingo, durante el Ángelus, el Papa recordó a las víctimas de los atentados del 11 de septiembre del 2001.
18: En un momento en que el conflicto y la violencia afligen a tantos de nuestros hermanos y hermanas, invito a todos a orar para que el Señor conceda al mundo el don de la paz.
22: Otro de los momentos destacados fue el encuentro del Papa con nuevos obispos. León XIV le recordó que ningún obispo camina solo y los invitó a mantener una cercanía permanente con sus comunidades, conocer sus alegrías y dificultades y acompañar especialmente a los sacerdotes. También habló de los desafíos que plantea la inteligencia artificial, reconoció sus posibilidades, pero subrayó la necesidad de proteger la dignidad humana. Y al recibir a los participantes en el cuarto encuentro sinodal Fratelli Tutti, organizado por la Pontificia Comisión para América Latina y el Consejo Episcopal Latinoamericano, CELAM, el Papa les llamó a fortalecer la cooperación entre gobiernos, empresas, trabajadores, universidades, comunidades y organizaciones sociales de América Latina, el Caribe y Estados Unidos. León XIV habló de una responsabilidad compartida frente a los desafíos sociales, económicos, ambientales y tecnológicos, y defendió el diálogo como camino para buscar el bien común.
16: Su presencia expresa la voluntad de continuar un diálogo que pueda traducirse en un camino hacia modelos de desarrollo más humanos, sostenibles y solidarios, capaces de proteger la dignidad de cada persona y de prestar una atención particular a quienes corren el riesgo de quedar al margen.
14: Y bien, termina así nuestro informativo en lengua española. Gracias una vez más por haber estado con nosotros. Alabado sea Jesucristo. Laudetur Jesus Christus.
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23: Son las 6:26.
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25: Muchos jóvenes realizan experiencias misioneras de corta duración, aprovechando los periodos de vacaciones. Otros hacen experiencias de cooperación misionera de más larga duración. Lo que pueden aportar las experiencias misioneras a los jóvenes sería, primero, la experiencia del testimonio personal de los misioneros de una vida entregada gratuitamente a Dios, a la Iglesia y a los demás, y tener contacto con el primer anuncio del Evangelio que realizan los misioneros. Para un joven, la relación con los misioneros puede ser también una referencia en su camino de búsqueda, de fe, de encuentro con los demás, de su lugar en la vida y en la Iglesia.
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3: Viernes 18 de septiembre. Gracias a todos y todas por sintonizar la señal de su radio comunitaria y acompañarnos en esta segunda emisión de Ecuador en Contacto. Desde la cabina de Corape, Sharina Santamaría en el control de sonido y Fernanda Vera en los micrófonos, les damos la bienvenida a este espacio de noticias. Vamos de inmediato con nuestros titulares. Supresión de unidad anticorrupción podría acarrear varias contravenciones judiciales, sostiene experto. Activista denuncia campaña electoral anticipada de candidatos. Precarización laboral es uno de los factores detrás de las desapariciones de mujeres, asegura vocera de La Ruda.
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3: Comenzamos. El abogado constitucionalista Alberto Montenegro sostiene que la decisión de suprimir la unidad anticorrupción tomada por el Consejo de la Judicatura es ilegal y que no tiene sustento jurídico. Nuestro compañero Rolando Goyes dialogó con el experto y nos cuenta más. Corape informa.
7: Y el país se integra. El abogado constitucionalista Alberto Montenegro explicó que la supresión de la unidad anticorrupción no está pegada a la ley ni a la Constitución. Recordó que en 2020 la Asamblea Nacional aprobó una serie de reformas a la función judicial, entre ellas, precisamente, la creación de unidades especializadas anticorrupción. Por ello, para su eliminación, se requeriría reformar el Código Orgánico de la Función Judicial, lo que fue omitido por la Judicatura.
8: Eso implica una violación del derecho a la justicia, al acceso a la justicia, y adicionalmente, hay una clara regresión de derechos. Si el legislador ha incorporado en el ordenamiento jurídico que existan estas unidades para el conocimiento de este tipo de delitos, el Pleno del Consejo de la Judicatura, al eliminar la especialidad, prácticamente conlleva a que haya una regresión de derechos, justamente el derecho al acceso a la justicia.
7: Precisa que al suprimir la unidad y reubicar, como señala la titular de la Judicatura, Mercedes Caicedo, a los jueces anticorrupción que tienen competencia nacional con los ordinarios, se estaría modificando la competencia de los jueces y esto acarrearía contravenciones.
8: Hay una violación a la ley, porque no solamente se están suprimiendo ciertos jueces, sino que la unidad se la ha eliminado, se la ha desaparecido y ha pasado a ser parte de las unidades ordinarias penales.
7: El Consejo de la Judicatura el pasado 7 de septiembre señaló que en el marco de la declaratoria de emergencia de la función judicial reestructuró el modelo de juzgamiento especializado con base en sustentos técnicos, jurídicos y de planificación.
8: La forma en que se debe cambiar o eliminar la especialidad es a través de una reforma legal, porque esto se encuentra incorporado en la normativa por mandato del legislador.
7: Mercedes Caicedo, presidente de la Judicatura, atribuyó la decisión a la falta de presupuesto y a la baja carga procesal. Del 2023 al 2026 a las unidades anticorrupción ingresaron 6.253 causas y en trámite estaban 484, mientras en las dependencias penales existían 5.342 en trámite. Reporto para Ecuador en Contacto, Rolando Góis García, CORAPE, informa.
3: Y el país se integra. Muchísimas gracias, Rolando. Cambiamos de tema. Inés Alarcón, presidenta de la Comisión de Seguridad de la Asamblea, llevó a la Fiscalía General del Estado el informe aprobado en el Legislativo respecto a presuntas irregularidades en el sistema de vigilancia de Segurepe. Nuestra compañera Nicole Mendoza nos explica más detalles en su reporte. CORAPE informa.
5: Y el país se integra. Tras haber sido aprobado el informe de fiscalización de las supuestas irregularidades en el sistema de vigilancia de Segurepe en Guayaquil, la presidenta de la Comisión de Seguridad de la Asamblea Nacional, Inés Alarcón, entregó este documento a la Fiscalía General del Estado para que se inicie una investigación de tipo penal. Según la legisladora del oficialismo, los presuntos vinculados a este caso sería el expresidente del directorio de Segurepe, Fernando Cornejo, algunas figuras del correísmo y el exteniente de policía Ronnie Rengel.
9: Porque señores, aquí hay que ser claros, Segurepe estuvo controlada, articulada y direccionada por un prófugo de la justicia, que lamentablemente con el apoyo de un asambleísta en funciones, de un exteniente, el señor Rengel, que tenía todas sus fuentes, que eran delincuentes y que también contó el apoyo, no se olviden señores y ecuatorianos, que contó el apoyo de otras personas más que fueron parte de esas reuniones, como el exdirector de Segurepe, porque no podemos dejar en la impunidad cómo utilizaron un sistema diseñado para la seguridad de los guayaquileños para fines e intereses políticos.
5: Para la asambleísta, los presuntos implicados deberían ser investigados por posibles delitos como peculado, asociación ilícita, entre otras infracciones que podrían derivarse de los hechos denunciados.
9: Para la Fiscalía General del Estado hemos solicitado que se investiguen estos hechos a profundidad, pero nosotros creemos que no es únicamente asociación ilícita, creemos que también hay peculado, que también hay tráfico de influencias y acceso no consentido a información sensible. Hay muchos delitos que se desprenden de estas actuaciones y de estas reuniones clandestinas del prófugo de la justicia.
5: Por su parte, Javier Ordóñez, asambleísta de ADN, alertó sobre la existencia de investigaciones abiertas por presuntos casos de vigilancia oculta en otras ciudades del país.
10: Se tienen en este momento investigaciones abiertas por parte de Policía Nacional, del Ministerio del Interior, sobre presuntas irregularidades encontradas en Quito, en Riobamba y en otras ciudades. Obviamente para nosotros es nuestro compromiso y nuestra responsabilidad ayudar a recabar las pruebas necesarias, si existieran, para que pues obviamente la investigación continúe.
5: En esta fiscalización, la Comisión de Seguridad detectó que el punto de monitoreo fue instalado sin autorización del EQ 911. En el informe también se mencionó a un correo del 20 de noviembre de 2024 desde Segurepe para gestionar una sala espejo en el municipio de Guayaquil, independiente del sistema integrado de la empresa. Reportó Nicole Mendoza, CORAPE informa.
3: Y el país se integra. Muchísimas gracias, Nicole. Finalizamos este primer bloque de noticias contándoles que la integrante del colectivo Vértice, Carla Molina, denunció lo que considera una campaña electoral anticipada por parte de Jorge Yunda y Carla Ceballos. En el siguiente reporte, Rolando Góyes nos cuenta qué pide la activista al Consejo Nacional Electoral. Escuchemos. CORAPE informa.
7: Y el país se integra. Los candidatos por el Partido Avanza a la Alcaldía de Quito, Jorge Yunda, y a la Prefectura de Pichincha, Carla Ceballos, enfrentan una denuncia ante el Tribunal Contencioso Electoral y el CNE por supuestamente realizar actos de campaña anticipada o pre-campaña electoral de cara a los comicios seccionales de nuestro país. Entre los hechos denunciados se señala la participación de Yunda en eventos de risoterapia realizados en barrios populares de la capital, así como la entrega por parte de Carla Ceballos de fundas de alimento para mascotas que contendrían un código QR vinculado a un chat destinado a captar respaldos para su candidatura. Así lo dio a conocer Carla Molina, integrante del colectivo Ciudadano Vértice, que anunció públicamente la presentación de la denuncia ante los organismos competentes.
11: Quito no es un chiste, queridos vecinos. Quito necesita propuestas reales. Y le digo al señor Jorge Yunda que llegue con propuestas que en verdad la ciudadanía quiere escuchar. Ya fue alcalde, me imagino que debe conocer las necesidades. Igual la señora concejala. Y por eso es lo que nosotros como activistas estamos incentivando al voto con conciencia, queridos vecinos. ¡Que lean! ¿Quién fueron autoridades? ¿Qué hicieron? No han hecho nada hasta la fecha.
7: La acusación presentada contra los candidatos de Avanza se fundamentaría en el numeral 7 del artículo 278 del Código de la Democracia, que contempla como infracción electoral grave la realización de actos de proselitismo antes del inicio del periodo oficial de campaña.
11: Entonces es muy importante, queridos vecinos, que voten con conciencia y que lo que es la Constitución y las autoridades competentes comprueben, fiscalicen y sea la sanción pertinente hacia el señor Jorge Yunda y hacia la señora Carla Ceballos, porque no se puede un colectivo social unir con el tema político y llevar candidatos aliados a ellos, unidos a ellos, como ustedes ven en los videos. ¿Para qué? Para respaldarles.
7: Sostiene que este control a las campañas anticipadas se debería realizar a todos los candidatos que participarán para los comicios del 29 de noviembre.
11: Nosotros tenemos la autoridad de fiscalizar a las autoridades y fiscalizar también a los funcionarios que no están cumpliendo la ley. Y ellos, la Constitución y las autoridades sean los que deban juzgar y deban sancionar mediante el debido proceso, más que nada.
7: Tras estas acusaciones, el Partido Avanza emitió un comunicado en el que rechazó las imputaciones y señaló que presentarán sus argumentos de defensa una vez que el organismo electoral se pronuncie. Reportó para Ecuador en Contacto, Rolando Goyes García. Corape informa.
3: Y el país se integra. Muchísimas gracias, Rolando. Tiempo de una primera pausa. Pero antes, ¿sabían que todos los 18 de septiembre se conmemora el Día Internacional de la Igualdad Salarial? La fecha busca visibilizar la necesidad de una remuneración igualitaria por un trabajo de igual valor y erradicar la discriminación de género en el ámbito laboral. Ya regresamos.
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3: Seguimos. Alexandra Benalcázar, vocera de la red de acompañamiento La Ruda, alertó que más de la mitad de las personas desaparecidas en Ecuador durante 2026 son mujeres y adolescentes. Según la vocera, la precarización laboral es uno de los factores que estaría relacionado con esta problemática. Escuchemos más detalles en el siguiente reporte de Nicole Mendoza. Corape informa.
5: Y el país se integra. Entre enero y julio de 2026 se registraron 4.507 casos de personas desaparecidas en Ecuador, según cifras del Ministerio del Interior. Alexandra Benalcázar, de la red de acompañamiento La Ruda, expresó que la mitad de estos casos pertenecen a mujeres y adolescentes.
19: Hemos visto un año supremamente duro. Si bien es cierto, el año pasado terminamos en más de 300 muertes para mujeres. En estas denuncias, lamentablemente, que hay, que más o menos vienen a ser como de 4.500 denuncias, la mitad de ellas pertenecen a mujeres. El porcentaje que no hay por lo delicado de la información es cuántas pertenecen a mujeres adolescentes, por ejemplo.
5: Según Alexandra Benalcázar, uno de los factores relacionados con estas desapariciones es la búsqueda de empleo, ya que algunas personas pueden ser captadas mediante ofertas laborales fraudulentas.
19: Esta precarización laboral está de la mano con las desapariciones de las, sobre todo de las jóvenes, de las mujeres jóvenes, porque muchas de las mujeres jóvenes se han dejado llevar por estos anuncios en redes sociales y cuando van a las entrevistas, es ahí donde aparecen algunas denuncias, diciendo que el momento que les ha tocado a estas jovencitas llegar a la entrevista de trabajo, pues han sido retenidas, han sido secuestradas, en algunos casos han querido inclusive abusar sexualmente de ellas. Entonces, ahí ya tenemos un cierto porcentaje.
5: Asimismo, resaltó que esta problemática también estaría relacionada con el reclutamiento por parte de grupos de delincuencia organizada.
19: Algunas de estas mujeres han sido ingresadas o pertenecen a ciertos grupos, GDOs. Y esto da una cifra alarmante, porque no es que las mujeres quieran pertenecer a estos grupos, es que en los barrios, sobre todo en los barrios periféricos, en los barrios rurales, les obligan. Les tienen amenazadas, no pueden ir siquiera a los colegios. Si no perteneces, te haces de una banda o te haces de otra banda.
5: Según cifras del Ministerio del Interior, Quito registra la mayor cantidad de denuncias por personas desaparecidas en Ecuador, con 940 casos reportados entre enero y julio de 2026. Guayaquil le sigue con 795 denuncias durante el mismo periodo, de acuerdo con el Registro Oficial de Personas Desaparecidas. Reportó Nicole Mendoza, Cora Informa.
3: Y el país se integra. Muchísimas gracias, Nicole.
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3: En otras noticias, Sevilla Don Bosco en Morona, Santiago, convocó a una asamblea para elegir representantes de los consejos consultivos cantonales. Desde Radio La Voz de Lupano, nuestra compañera Jocelyn Ayuy nos cuenta los detalles en el siguiente reporte. Corape informa.
4: Y el país se integra.
16: En el Coliseo Bartolomé Muxumbra del Cantón Sevilla Don Bosco se desarrolló la Asamblea de Elección de Representantes de los Consejos Consultivos Cantonales, un espacio de participación ciudadana impulsado por el Consejo Cantonal de Protección de Derechos para fortalecer la representación de los grupos de atención prioritaria. La jornada inició con las palabras de bienvenida de las autoridades locales, entre ellas el alcalde del Cantón Sevilla Don Bosco, ingeniero Fabricio Narváez.
20: Justamente en el Cantón Sevilla tenemos el Consejo Cantonal de la Protección de Derechos, en la cual estamos haciendo la elección, ¿no? El representante de grupos vulnerables, entre los cuales son los de juventud, los de adultos mayores, gente con discapacidad y demás grupos que estamos ahorita dando atención prioritaria, ¿no? Es nuestra obligación como cantón, como municipio, designar el 10% a estos grupos, ¿no? Para que tengan atención personalizada, y en el mes de octubre estaremos ingresando a Transcutucú a todos los sectores que viven en el Valle de Mangosice y también en el Valle de Cusime, para poder hacer un levantamiento de información y dar de manera oportuna ya en el 2027 también que se come todos estos sectores de nuestra atención.
16: Posteriormente, los asistentes participaron en mesas de trabajo donde compartieron experiencias, necesidades y propuestas relacionadas con las realidades de niñas, niños y adolescentes, jóvenes, mujeres, personas adultas mayores, personas con discapacidad y representantes de pueblos y nacionalidades. Este proceso fue acompañado por el Consejo Nacional para la Igualdad Intergeneracional, de acuerdo a Gabriela Narváez.
21: Sí, estamos acompañando al Consejo Cantonal de Protección de Derechos del Cantón Sevilla Don Bosco en el proceso de la conformación de consejos consultivos de niñez, de adolescencia, de jóvenes, de personas adultas mayores, de pueblos, nacionalidades, de mujeres y de personas con discapacidad. Esta jornada es netamente participativa y es una participación democrática en donde que representantes de la sociedad civil van a elegirse, van a organizarse para promocionar sus derechos, participar en consultas frente a la política pública que se vaya a trabajar acá en el Cantón Sevilla Don Bosco.
16: Más adelante, la asamblea procedió a la designación de 4 representantes por cada grupo convocado.
22: Agradecer al alcalde por habernos hecho partícipe a tener este seminario, que es muy importante para relacionarnos entre mujeres y poder alzar nuestra voz para la necesidad de las mujeres.
16: Con esta asamblea, Sevilla Don Bosco fortalece los mecanismos de participación ciudadana y promueve una representación activa de los grupos de atención prioritaria en los procesos de construcción de políticas y acciones orientadas a la garantía de derechos.
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3: Y el país se integra. Muchísimas gracias a nuestra compañera Jocelyn Ayuy.
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3: Para terminar este segundo bloque, nos trasladamos a Cotopaxi para conocer novedades sobre el aeropuerto de la provincia. El gobernador Jorge Baño dialogó con nuestra compañera Paulina Balseca de Radio La Tacunga y explicó cuál es la situación actual de esta terminal aérea. Te escuchamos, Paulina. Corape informa.
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1: El gobernador de Cotopaxi, Jorge Baño, se refirió al tema aeropuerto, señalando que aún no cuenta con autorización para iniciar los vuelos anunciados en el evento realizado el pasado martes en las instalaciones del aeropuerto, señalando que la reactivación de la terminal aérea deberá avanzar mediante los procedimientos establecidos por las autoridades aeronáuticas. Según explicó Baño, el pedido presentado ante la Dirección de Aviación Civil correspondía a una actividad de familiarización con las instalaciones y no al anuncio de los vuelos que se realizó.
2: El pedido a la DAG era una familiarización del aeropuerto, más no anunciar vuelos. Eso está prohibido en el artículo 104 del Código Aeronáutico como tal, que una empresa haga este tipo de anuncios. No vamos a estar jamás dentro de lo que consistan en ilegalidades. Segundo punto, nosotros como gobierno nacional, si ustedes recuerdan, estuvimos con el ministro Roberto Luque hace unos meses atrás recorriendo las instalaciones del aeropuerto para una reactivación, ¿sí? Que eso contempla algunas cosas dentro de la pista, mangas, hangares, cuartos fríos, justamente en que esto se pueda ir canalizando, pero siguiendo los procesos y los procedimientos adecuados.
1: Respecto a los vuelos charters anunciados, Baño indicó que la empresa presentó la solicitud correspondiente recién el pasado miércoles, por lo que cualquier operación deberá esperar la autorización.
2: Eso justamente conlleva a que nosotros podamos hacer un análisis y que vaya de la mano de las instituciones, en este caso del Ministerio de Infraestructura y de la Dirección General de Aviación Civil. El aeropuerto está funcional, pero no sea hasta el punto de que nosotros podamos ver justamente que puedan operar estas aerolíneas y estas empresas.
1: En cuanto a la reactivación integral del aeropuerto, señaló que para finales de diciembre se espera contar con estudios que determinen la inversión necesaria y permitan iniciar los trabajos en 2027, especialmente para fortalecer la capacidad de carga.
2: Para finales de diciembre es lo que nos han indicado, que podríamos ya tener números, justamente cuánto va a ser la inversión, porque hay que repotenciar obviamente la pista para que tengamos los cuartos fríos y toda la parte que ustedes saben que el potencial que tiene nuestro aeropuerto en la parte de carga, especialmente para el tema de flores, y el sector florícola es uno de los que está más interesados justamente en esta reactivación. No tendríamos los estudios y ya para arrancar en el 2027 con la reactivación total del aeropuerto. Ahí, como le digo, necesitamos desde el informe de DAC y del Ministerio de Infraestructura.
1: Baño finalizó insistiendo que la reactivación del aeropuerto deberá seguir varios procedimientos y normativas, y por el momento hay que esperar.
0: Reportó Paulina Balseca, Corape Informa.
16: Y el país se integra. Muchísimas gracias a nuestra compañera Paulina Balseca. Llegamos a una segunda pausa. Sigan en sintonía de su radio comunitaria.
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16: Avanzamos. Representantes y periodistas de medios afiliados a Corape participaron en un proceso de formación enfocado en herramientas y metodologías de investigación periodística. Nicole Mendoza conversó con algunos de los participantes, quienes mencionaron la importancia de estos espacios. Escuchemos. Corape Informa.
5: Y el país se integra. Durante el segundo día de la Asamblea Interna número 25 de la Coordinadora de Medios Comunitarios Populares y Educativos del Ecuador, CORAPE, representantes de medios afiliados participaron en un taller dinámico para fortalecer sus habilidades en la planificación de investigaciones periodísticas. Queta Llerena, miembro del diario digital Eco Amazónico, resaltó la importancia de estos espacios para desarrollar productos comunicacionales que visibilicen las problemáticas de los territorios.
6: Este tipo de talleres que tenemos con CORAPE nos sirven para siempre ir volviendo a la senda, una y otra también avanzando, decir, bueno, voy a poner en práctica en esta nota que voy a sacar sobre estos pasos que aprendí, que cómo elaborar la investigación, poner el caso, delimitar las fuentes.
5: Becky Borja, de Radio Ideal Tena, destacó que estos lineamientos ayudan a orientar las investigaciones hacia las realidades y necesidades de cada uno de sus espacios.
7: Nos ayuda a afianzar nuestros conocimientos, a utilizarlos de mejor manera, evitar tal vez esos ciertos errores y también qué se ha estado desarrollando, digamos, a afianzar nuestros conocimientos, a utilizarlos de mejor manera, evitar tal vez esos ciertos errores y

0: hay temas que no se los topa en implementación de soft guards, que son muy importantes también para poder seguir nosotros como medios de comunicación tradicionales, seguir mostrando la realidad que se vive en el país.
1: Desde Radio La Voz de Guamote, su directora Mercedes Hernández sostiene que esta experiencia ha permitido conocer y compartir las distintas realidades y formas de ejercer el periodismo de investigación.
2: Con las herramientas que el día de hoy también nos han brindado, pues esto va a fortalecer el trabajo que cada uno de los medios realizamos dentro de los territorios, el intercambio también de experiencias, ¿no? Y poderlos efectivamente pues aplicarlos en cada una de nuestras realidades y contextos en los cuales nosotros nos encontramos.
1: Más de 20 medios comunitarios se reunieron este 17 y 18 de septiembre en la 25ª Asamblea de Medio Periodo de la Coordinadora de Medios Comunitarios Populares y Educativos del Ecuador, Corape. Durante esta jornada, los participantes analizaron los desafíos que enfrenta el sector y compartieron propuestas para fortalecer la comunicación comunitaria, intercambiar experiencias y consolidar el trabajo en red desde los distintos territorios del país. Reportó Nicole Mendoza, Corape Informa.
3: Y el país se integra. Muchísimas gracias, Nicole. La Confederación de Nacionalidades Indígenas de la Amazonía Ecuatoriana, CONFENIAE, realiza su 18º Congreso en la Comunidad Unión Base de la provincia de Pastaza. Entre los temas a desarrollarse está la elección del nuevo Consejo de Gobierno de la organización regional. Escuchemos detalles en el resumen de la Red Quichua Corape.
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5: Este congreso 18º de confeñay. Yo estoy cumpliendo el mandato que me dieron 3 de julio. 2 meses ha estado como presidencia asumiendo, pero he estado como vicepresidente, es muy diferente. Yo he acompañado como vicepresidente en otros ámbitos y por eso hoy estamos cumpliendo ese mandato, hermanos, hermanas. Vamos a trabajar 2 días. Hoy día es muy especial para nosotros. Aquí estamos, aunque estamos como dirigente mal, todos tenemos equivocación, hermanos, hermanas, pero estamos aquí dando la cara a ustedes como consejo de gobierno, como vicepresidente. Yo soy una de las nacionalidades zapara más pequeño. Gracias a todos los hermanos me dieron ese espacio, estoy aquí dando la cara, voy a salir por donde vine, por donde voy a ir. Esos hermanos, vamos a salir unidos, con todo respeto, un camino unidos, compañeros. ¿Para qué? Tenemos que en 3 temas, organizativo, tenemos nuestro territorio, tenemos nuestra selva, esa es nuestra posición, dejar nuestras generaciones que están en caminos, los jóvenes están mirando, hoy día van a mirar los jóvenes cómo se llevan este congreso.
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0: Llegamos así al final de esta segunda emisión de Ecuador en Contacto. Gracias a todos y todas por su compañía y por mantenerse informados a través de la red de radios comunitarias del país. Nos volvemos a encontrar pronto con más noticias. Hasta entonces, un abrazo.
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2: Son las 7 en punto.
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